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1: Sí, aquí estamos 5 de la tarde con 43 minutos, 5:43, continuando la hora tráfico en tu estación de casa, recordándole que en cualquier momento ya, más bien después de las noticias, estaremos regalando boletos para que te vayas al premio Esmeralda, así que póngale atención a las noticias, porque de ahí estaré haciendo preguntas para que después puedan ganarse sus boletos, su paquete de boletos. Paquete familiar, cuatro boletos para el premio Esmeralda. Así que pónganle atención, así como lo hicimos ayer, sacamos preguntas por ahí de las noticias, así que pues ahí estaremos haciéndolo, ¿sale? Continuamos y nos vamos con esto que es la mera mera raza obrera. Caliente, caliente, hoy y mañana más.

5:47, 5:47, y continuamos con más aquí en tu estación de casa. A las 6 tenemos el informativo 360, a las 7 tenemos la hora grupera, sí. Oye, pues fíjate que bueno, acaba de terminar la Copa del Mundo de los hombres, sí, pues ya para el 2027 en Brasil, exactamente. Dice, ahora ya la cuenta regresiva, 340 días. Pues digo, claro que sí ha crecido mucho el fútbol soccer a nivel mundial con las mujeres, ¿no? Pero pues ojalá que tuviera un mayor número de seguidores y de impacto, ¿no? El deporte es lo que importa en esto. Y pues sí, ya los fuertes que han estado, ¿no? Ya Japón ya fue campeón, Estados Unidos ha marcado una pauta muy fuerte en el fútbol femenil. Y pues entonces ahora en Brasil, ¿cuánta gente se va a ir a Brasil? Allá, la cuna, una de las cunas grandes del fútbol, ¿no? Por todo lo que ha sido y que influye por ahí, ha constituido Brasil. En el 2007, para Brasil, 340 días la cuenta regresiva. Ah, bueno. Vamos con esto que es de Cuisillos y los Socios del Ritmo. Vamos, tú y yo y tú. Vamos a platicar.

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2: Buenas tardes y bienvenidos al Informativo 1360, hoy martes 21 de julio del año en curso 2026. Algunos de los titulares de hoy, además de lo más relevante en los deportes, con Carlos Tapia. La tormenta tropical Bertha amenaza con inundaciones costeras y fuertes vientos mientras avanza por la costa del Golfo. Las fuerzas de Estados Unidos comienzan la onceava noche consecutiva de ataques contra Irán. El costo estimado de la guerra de Irán hasta ahora es de 37.500 millones, dice Heslick. Ola de calor y riesgo de incendios elevan la alerta en Washington esta semana. Seattle destinará 110 millones para ampliar la oferta de vivienda asequible.

La tormenta tropical Bertha amenaza con inundaciones costeras y fuertes vientos mientras avanza por la costa del Golfo. La tormenta tropical Bertha se ha fortalecido en el noroeste del Golfo de México, donde se espera que provoque lluvias, fuertes vientos e inundaciones costeras en algunas zonas de la costa, desde Florida hasta Luisiana. Los vientos máximos sostenidos de Bertha aumentaron de 80 kilómetros a 96 kilómetros la última hora de la mañana de este martes, pero se espera que la tormenta mantenga poca variación en su intensidad durante el resto del día. Aunque Bertha se ha intensificado, todavía no es una tormenta tropical bien organizada. La mayoría de sus tormentas eléctricas permanecen confinadas a su mitad al sur debido a que los vientos desfavorables de las capas altas de la atmósfera y el aire seco siguen dificultando su desarrollo. A pesar de contar con el aporte de las aguas del Golfo, que se encuentran cerca de temperaturas récord, la humedad de Bertha también contribuirá a aumentar la amenaza de lluvias torrenciales a cientos de kilómetros de distancia en el suroeste del país. Un frente frío estacionario en la región atraerá la humedad desde el Golfo desde el miércoles hasta el final de la semana, especialmente sobre las Carolinas y al sureste de Virginia. Bertha es la segunda tormenta con nombre de la temporada de huracanes del Atlántico y ha tenido un comienzo lento en comparación con los últimos años, debido a que el Niño se está intensificando en algunas partes de la cuenca. La Administración Nacional Oceánica y Atmosférica pronostica un número menor al promedio de sistemas con nombre en el Atlántico esta temporada debido a esto. Las fuerzas de Estados Unidos comienzan la onceava noche consecutiva de ataques contra Irán. Las fuerzas de Estados Unidos iniciaron la onceava noche de ataques contra Irán, según informó el Comando Central de Estados Unidos este martes por la tarde. Las fuerzas comenzaron a atacar objetivos militares en Irán a las 7 p.m., hora del este de hoy, por las 11 de la mañana consecutiva. Esto fue una publicación en X. Las fuerzas de Estados Unidos afirmaron que los ataques están diseñados para seguir degradando las capacidades militares iraníes, utilizadas para atacar los buques que transitan por el estrecho de Hormuz. El costo estimado de la guerra de Irán hasta ahora es de 37.500 millones de dólares. La guerra con Irán le ha costado a los Estados Unidos esa cantidad. Según el secretario de Defensa Pete Hegseth, pero es probable que la factura sea mucho más alta, es lo que dicen expertos. El senador demócrata Dick Durbin preguntó al secretario durante una audiencia presupuestaria si anticipa que este costo aumentará ahora que el alto al fuego entre Estados Unidos e Irán se dio por terminado efectivamente. Hegseth respondió que parte de los 37.500 millones son gastos, como las comidas para los militares hasta el final del año fiscal. Algunos antecedentes. Los analistas estimaron en marzo que la guerra contra Irán está costando a los contribuyentes estadounidenses más de 890 millones al día, basado en operaciones militares conocidas y estimaciones de costos de Congreso. El gasto incluye operaciones aéreas y navales, fuerzas terrestres, sistemas de armas e intercepciones de misiles, siendo la fase inicial del conflicto la más costosa. En mayo, el controlador del Pentágono, Jules, colocó el costo estimado de 29 mil millones. El mes pasado, números preliminares de un análisis del Centro de Estudios Estratégicos e Internacionales estimaron que el conflicto ha costado al Departamento de Defensa cerca de 40 mil millones. Pero este número no incluye los costos operativos que ya se tuvieron en cuenta en el presupuesto de más de un billón del departamento para el año fiscal 2026. Esto fue lo que dijo el asesor principal Mark Kensian.

0: La ola de calor y riesgo de incendios elevan la alerta en Washington esta semana. Las autoridades emitieron alerta por calor por gran parte del oeste del estado de Washington, mientras las altas temperaturas también incrementan el riesgo de incendios forestales. Organismos estatales y locales piden a la población tomar precauciones para proteger su salud, evitar emergencias y reducir el riesgo de provocar nuevos incendios. La alerta por calor estará vigente desde las 10 de la mañana de este martes hasta las 11 de la noche del miércoles, siendo el miércoles el día con las temperaturas más elevadas. De acuerdo con Seattle Office of Emergency Management, se esperan temperaturas máximas de entre 88 y 95 grados Fahrenheit, mientras que las mínimas oscilarán entre los 60 y 65 grados. Estas condiciones pueden aumentar el riesgo de enfermedades relacionadas con el calor, especialmente entre personas mayores, niños pequeños, personas con enfermedades crónicas y quienes no cuentan con un lugar adecuado para refrescarse. La oficina recomienda mantenerse hidratado, usar ropa ligera, evitar actividades al aire libre y revisar el estado de familiares, vecinos y mascotas. Seattle destinará 110 millones para ampliar la oferta de vivienda asequible. Seattle pondrá a disposición al menos 110 millones de dólares para financiar proyectos de vivienda asequible que beneficien a personas y familiares de bajos ingresos. Los recursos podrán utilizarse para construir nuevas viviendas de alquiler, rehabilitar edificios existentes y adquirir propiedades con el fin de incrementar la oferta habitacional de la ciudad, comunicó la oficina de la alcaldesa Kathy Wilson a través de un comunicado de prensa. Además de apoyar nuevas construcciones, los fondos permitirán renovar inmuebles ya existentes y adquirir edificios que puedan incorporarse al inventario de vivienda asequible. Por otro lado, la ciudad también informó que antes de finalizar el 2026, abrirá otra convocatoria enfocada en la preservación de viviendas y la reestructuración financiera de algunos desarrollos habitacionales. Vamos con la información deportiva con Carlos Tapia.
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2: Muchas gracias, gracias Super Mario. ¿Qué tal? ¿Cómo les va? Muy buenas tardes. Hace unos minutos en el Estadio Azteca arrancó la jornada número 2 de la apertura 2026 de la Liga MX. El campeón del fútbol mexicano, la máquina celeste del Cruz Azul, se enfrenta a los Camoteros del Puebla. Ambos equipos ganaron en la fecha 1, la máquina en el Estadio Alfonso Lastras 3-2 al San Luis y el Puebla en la frontera 1-0 sobre los Bravos de Juárez. También hoy, pero a las 8 de la noche en el Estadio Nemesio 10, los Diablos Rojos del Toluca se enfrentan a los Pumas de la Universidad Nacional Autónoma de México. En la fecha 1, el Toluca derrotó a domicilio 2-0 al Guadalajara, mientras que los Pumas fueron goleados en casa 3-0 ante el Pachuca. Cruz Azul y Toluca adelantaron para hoy sus encuentros de esta jornada 2, debido a que el sábado se enfrentan por el campeón de campeones en Carson, California. Los Seattle Sounders visitan mañana miércoles la capital tejana para enfrentarse a Austin FC. Escuchemos lo que dijo el técnico Brian Smetzer después del entrenamiento de hoy.
3: It's a tough loss.
2: La del partido pasado es una derrota difícil de asimilar.
3: What can we correct?
2: Pero, ¿qué podemos corregir? ¿Qué aprendimos? Es que los goles cambian los partidos, lo cual es de sentido común, ya lo he dicho antes. Obviamente, lo que pasó el jueves pasado no fue correcto. Así que voy a reflexionar sobre todas las pequeñas posibilidades y los detalles que tal vez pasamos por alto. Es una temporada larga. Estamos en la segunda mitad. Nos espera una racha de partidos difíciles. Eso sí que hace importante el partido de mañana. Los aficionados están molestos porque no hemos tenido ningún fichaje importante este verano. Entiendo todo. Lo he leído todo, pero ya lo sabes. Ganamos un trofeo el año pasado y repito, el cielo nos está cayendo. Y debemos reevaluar la situación de este partido, absolutamente. Probablemente me hubiera gustado hacer unos cambios más de los que vamos a implementar en Austin. Pero ya lo saben, cuando tienes una parte importante de la plantilla lesionada, Alex, Yaimar, Jordan Morris, Cristian Roldán, Kim Ki-hee, ya lo saben. Es difícil para mí cambiar a 6 jugadores. Va a haber algunos cambios, pero puede que no sean los que me gustaría hacer. Jaymar va a venir al viaje para el partido de mañana. Eso es positivo. Pero todos los demás están pues todavía a 1 o 2 semanas de recuperarse. Pedro se está acercando a la recuperación. No se pierdan mañana la transmisión del juego entre Austin FC y los Seattle Sounders a partir de las 6 de la tarde aquí a través de El Rey 1360. En aproximadamente media hora, a las 6 de la tarde con 40 minutos en el Parque T-Mobile, se juega el segundo encuentro de la serie entre los Marineros de Seattle y los Rojos de Cincinnati. Luis Castillo será el lanzador de los Marineros, mientras que Chase Burns será el lanzador de los Rojos. En el primero de esta serie, celebrado anoche, Seattle blanqueó a Cincinnati 8-0, destacando el cuadrangular con las bases llenas del receptor Cal Raleigh, que llegó a 10 tablazos en la temporada. Esta serie concluirá el día de mañana, a partir de las 12:40 de la tarde, cuando Emerson Hancock suba a la lomita de los disparos por la novena local. En este momento, los Marineros de Seattle son los actuales líderes de la División Oeste en la Liga Americana, con medio juego de ventaja sobre los Rangers de Texas. El ciclista mexicano Isaac del Toro se mantuvo hoy en el tercer lugar de la clasificación general del Tour de Francia. El baja californiano obtuvo hoy el quinto lugar de la etapa número 16 de contrarreloj ganada por el belga Remco Evenepoel. Del Toro, además, es primer lugar de la clasificación juvenil. El actual número uno del mundo, el esloveno Tadej Pogačar, se mantiene en la cima de la clasificación general. De esta manera concluyen los deportes. Muchas gracias. Adelante, Super Mario.
0: Muchas gracias, Carlos Tapia, con la información deportiva. Y así continuamos con más aquí en tu estación de casa, El Rey 1360.
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0: Así, así, vamos a bailar, vamos a disfrutar, claro que sí. Y bueno, pues sobre todo, por ejemplo, para este fin de semana, estaremos disfrutando de el Premio Esmeralda en el Hipódromo Emerald Downs en Auburn. Y es el momento para que tú te puedas ganar paquete de 4 boletos. Si te los ganas, tienes que venir a recogerlos aquí a la radio. Estamos en el 9635 de Moss Memorial Drive Sur, en el sur de Seattle, que es el sur en South Park, y pues en horas de oficina de 8 de la mañana a 5 de la tarde, y tienes nada más hasta el viernes para recogerlos si te los ganas, ¿ok? Entonces vamos a regalar, te dije que pusieras atención a las noticias, ¿ok? Pusieras atención a las noticias porque eso te va a valer para que puedas ganarte tu paquete de 4 boletos para que te vayas al Fiesta Premio Esmeralda. Necesito que me mandes por mensaje de texto o por WhatsApp tu nombre completo y un título de una de las noticias que dimos hace ratito en el informativo 1360, ¿ok? Ahí está, un título o que menciones una noticia de las que dimos hace ratito en el informativo 1360. Las dos primeras personas que manden su nombre completo y uno de los temas de las noticias, de los títulos de las noticias que dimos, se llevan sus boletos y ya le estaremos confirmando, ¿ok? Así que bueno, pues vamos entonces con más. Y esto que es Alicia, Licita Villarreal. ¡Ay, papacito!
1: Que se sienta el ritmo.
0: Manda tu texto o WhatsApp y lleve su boleto.

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Entre paréntesis, dice que esto ya no dan pa' más. ¿Será? Bueno, ahí estamos, perfecto. Y bueno, pues felicidades también, ya confirmamos por ahí para los que participaron para sus boletos. Muchísimas gracias. Para sus boletos para el premio Esmeralda. Premio Esmeralda, exactamente. Este sábado y domingo. Y tenemos más boletos, así que fíjate bien ahorita lo que necesito. Las primeras dos personas que manden su nombre completo, y también que me manden premio Esmeralda. Premio Esmeralda, las dos primeras personas se llevan su paquete de boletos. Si se los ganan, tienen que venir a recogerlos aquí a la radio al 9635 de Mod Memorial Drive, de aquí al viernes en hora de oficina, ¿ok? De 8 de la mañana a 4 y media de la tarde, que puedan pasar a recogerlo. Así que ya saben, ahorita por mensaje de texto o por el WhatsApp, para que lo mandes y te lleves tu paquete de boletos. Me despido con el ausente, ya llegó el que anda ausente y ese no consiente nada. Nos dejamos con la hora grupera.

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2: Buenas tardes y bienvenidos al Informativo 1360, hoy martes 21 de julio del año en curso 2026. Algunos de los titulares de hoy, además de lo más relevante en los deportes, con Carlos Tapia. La tormenta tropical Bertha amenaza con inundaciones costeras y fuertes vientos mientras avanza por la costa del Golfo. Las fuerzas de Estados Unidos comienzan la onceava noche consecutiva de ataques contra Irán. El costo estimado de la guerra de Irán hasta ahora es de 37.500 millones, dice Heslick. Ola de calor y riesgo de incendios elevan la alerta en Washington esta semana. Seattle destinará 110 millones para ampliar la oferta de vivienda asequible.

0: La tormenta tropical Bertha amenaza con inundaciones costeras y fuertes vientos mientras avanza por la costa del Golfo. La tormenta tropical Bertha se ha fortalecido en el noroeste del Golfo de México, donde se espera que provoque lluvias, fuertes vientos e inundaciones costeras en algunas zonas de la costa, desde Florida hasta Luisiana. Los vientos máximos sostenidos de Bertha aumentaron de 80 kilómetros a 96 kilómetros la última hora de la mañana de este martes, pero se espera que la tormenta mantenga poca variación en su intensidad durante el resto del día. Aunque Bertha se ha intensificado, todavía no es una tormenta tropical bien organizada. La mayoría de sus tormentas eléctricas permanecen confinadas a su mitad al sur debido a que los vientos desfavorables de las capas altas de la atmósfera y el aire seco siguen dificultando su desarrollo, a pesar de contar con el aporte de las aguas del Golfo, que se encuentran cerca de temperaturas récord. La humedad de Bertha también contribuirá a aumentar la amenaza de lluvias torrenciales a cientos de kilómetros de distancia en el suroeste del país. Un frente frío estacionario en la región atraerá la humedad desde el Golfo desde el miércoles hasta el final de la semana, especialmente sobre las Carolinas y el sureste de Virginia. Bertha es la segunda tormenta con nombre de la temporada de huracanes del Atlántico y ha tenido un comienzo lento en comparación con los últimos años. Debido a que el Niño se está intensificando en algunas partes de la cuenca, la Administración Nacional Oceánica y Atmosférica pronostica un número menor al promedio de sistemas con nombre en el Atlántico esta temporada debido a esto. Las fuerzas de Estados Unidos comienzan la onceava noche consecutiva de ataques contra Irán. Las fuerzas de Estados Unidos iniciaron la onceava noche de ataques contra Irán, según informó el Comando Central de Estados Unidos este martes por la tarde. Las fuerzas comenzaron a atacar objetivos militares en Irán a las 7 p.m., hora del este de hoy, por las 11 de la mañana. Esto fue en una publicación en X. Las fuerzas de Estados Unidos afirmaron que los ataques están diseñados para seguir degradando las capacidades militares iraníes utilizadas para atacar los buques que transitan por el estrecho de Hormuz. El costo estimado de la guerra de Irán hasta ahora es de 37.500 millones de dólares. La guerra con Irán le ha costado a los Estados Unidos esa cantidad, según el secretario de Defensa Pete Hegseth, pero es probable que la factura sea mucho más alta, es lo que dicen expertos. El senador demócrata Dick Durbin preguntó al secretario durante una audiencia presupuestaria si anticipa que este costo aumentará ahora que el alto al fuego entre Estados Unidos e Irán se dio por terminado efectivamente. Ese respondió que parte de los 37.500 millones son gastos, como las comidas para los militares hasta el final del año fiscal. Algunos antecedentes. Los analistas estimaron en marzo que la guerra contra Irán está costando a los contribuyentes estadounidenses más de 890 millones al día, basado en operaciones militares conocidas y estimaciones de costos de Congreso. El gasto incluye operaciones aéreas y navales, fuerzas terrestres, sistemas de armas e intercepciones de misiles, siendo la fase inicial del conflicto la más costosa. En mayo, el controlador del Pentágono, Jules, colocó el costo estimado de 29 mil millones. El mes pasado, números preliminares de un análisis del Centro de Estudios Estratégicos e Internacionales estimaron que el conflicto ha costado al Departamento de Defensa cerca de 40 mil millones. Pero este número no incluye los costos operativos que ya se tuvieron en cuenta en el presupuesto de más de un billón del departamento para el año fiscal 2026. Esto fue lo que dijo el asesor principal Mark Kansian. La ola de calor y riesgo de incendios elevan la alerta en Washington esta semana. Las autoridades emitieron alerta por calor por gran parte del oeste del estado de Washington, mientras las altas temperaturas también incrementan el riesgo de incendios forestales. Organismos estatales y locales piden a la población tomar precauciones para proteger su salud, evitar emergencias y reducir el riesgo de provocar nuevos incendios. La alerta por calor estará vigente desde las 10 de la mañana de este martes hasta las 11 de la noche del miércoles, siendo el miércoles el día con las temperaturas más elevadas. De acuerdo con Seattle Office of Emergency Management, se esperan temperaturas máximas de entre 88 y 95 grados Fahrenheit, mientras que las mínimas oscilarán entre los 60 y 65 grados. Estas condiciones pueden aumentar el riesgo de enfermedades relacionadas con el calor, especialmente entre personas mayores, niños pequeños, personas con enfermedades crónicas y quienes no cuentan con un lugar adecuado para refrescarse. La oficina recomienda mantenerse hidratado, usar ropa ligera, evitar actividades al aire libre y revisar el estado de familiares, vecinos y mascotas. Seattle destinará 110 millones para ampliar la oferta de vivienda asequible. Seattle pondrá a disposición al menos 110 millones de dólares para financiar proyectos de vivienda asequible que beneficien a personas y familiares de bajos ingresos. Los recursos podrán utilizarse para construir nuevas viviendas de alquiler, rehabilitar edificios existentes y adquirir propiedades con el fin de incrementar la oferta habitacional de la ciudad, comunicó la oficina de la alcaldesa Kathy Wilson a través de un comunicado de prensa. Además de apoyar nuevas construcciones, los fondos permitirán renovar inmuebles ya existentes y adquirir edificios que puedan incorporarse al inventario de vivienda asequible. Por otro lado, la ciudad también informó que antes de finalizar el 2026, abrirá otra convocatoria enfocada en la preservación de viviendas y la reestructuración financiera de algunos desarrollos habitacionales. Vamos con la información deportiva con Carlos Tapia.
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2: Muchas gracias, gracias Super Mario. ¿Qué tal? ¿Cómo les va? Muy buenas tardes. Hace unos minutos en el Estadio Azteca arrancó la jornada número 2 de la apertura 2026 de la Liga MX. El campeón del fútbol mexicano, la máquina celeste del Cruz Azul, se enfrenta a los Camoteros del Puebla. Ambos equipos ganaron en la fecha 1. La máquina en el Estadio Alfonso Lastras 3-2 al San Luis y el Puebla en la frontera 1-0 sobre los Bravos de Juárez. También hoy, pero a las 8 de la noche en el Estadio Nemesio 10, los Diablos Rojos del Toluca se enfrentan a los Pumas de la Universidad Nacional Autónoma de México. En la fecha 1, el Toluca derrotó a domicilio 2-0 al Guadalajara, mientras que los Pumas fueron goleados en casa 3-0 ante el Pachuca. Cruz Azul y Toluca adelantaron para hoy sus encuentros de esta jornada 2, debido a que el sábado se enfrentan por el campeón de campeones en Carson, California. Los Seattle Sounders visitan mañana miércoles la capital tejana para enfrentarse a Austin FC. Escuchemos lo que dijo el técnico Brian Smetzer después del entrenamiento de hoy.
3: It's a tough loss.
2: La del partido pasado es una derrota difícil de asimilar. Pero, ¿qué podemos corregir? ¿Qué aprendimos? Es que los goles cambian los partidos, lo cual es de sentido común, ya lo he dicho antes. Obviamente, lo que pasó el jueves pasado no fue correcto. Así que voy a reflexionar sobre todas las pequeñas posibilidades y los detalles que tal vez pasamos por alto. Es una temporada larga. Estamos en la segunda mitad. Nos espera una racha de partidos difíciles. Eso sí que es importante el partido de mañana. Los aficionados están molestos porque no hemos tenido ningún fichaje importante este verano. Entiendo todo. Lo he leído todo, pero ya lo sabes. Ganamos un trofeo el año pasado. Y repito, el cielo nos está cayendo. ¿Y debemos reevaluar la situación de este partido? Absolutamente. Probablemente me hubiera gustado hacer unos cambios más de los que vamos a implementar en Austin. Pero ya lo saben, cuando tienes una parte importante de la plantilla lesionada, Alex, Jaimar, Jordan Morris, Cristian Roldán, Kim Ki-hee, ya lo saben, es difícil para mí cambiar a 6 jugadores. Va a haber algunos cambios, pero puede que no sean los que me gustaría hacer. Jaimar va a venir al viaje para el partido de mañana. Eso es positivo. Pero todos los demás están pues todavía a 1 o 2 semanas de recuperarse. Pedro se está acercando a la recuperación. No se pierdan mañana la transmisión del juego entre Austin FC y los Seattle Sounders a partir de las 6 de la tarde aquí a través de El Rey 1360. En aproximadamente media hora, a las 6 de la tarde con 40 minutos en el Parque T-Mobile, se juega el segundo encuentro de la serie entre los Marineros de Seattle y los Rojos de Cincinnati. Luis Castillo será el lanzador de los Marineros, mientras que Chase Burns será el lanzador de los Rojos. En el primero de esta serie, celebrado anoche, Seattle blanqueó a Cincinnati 8-0, destacando el cuadrangular con las bases llenas del receptor Cal Raleigh, que llegó a 10 tablazos en la temporada. Esta serie concluirá el día de mañana, a partir de las 12:40 de la tarde, cuando Emerson Hancock suba a la lomita de los disparos por la novena local. En este momento, los marineros de Seattle son los actuales líderes de la División Oeste en la Liga Americana, con medio juego de ventaja sobre los Rangers de Texas. El ciclista mexicano Isaac del Toro se mantuvo hoy en el tercer lugar de la clasificación general del Tour de Francia. El baja californiano obtuvo hoy el quinto lugar de la etapa número 16 de contrarreloj ganada por el belga Remco Evenepoel. Del Toro, además, es primer lugar de la clasificación juvenil. El actual número uno del mundo, el esloveno Tadej Pogačar, se mantiene en la cima de la clasificación general. De esta manera concluyen los deportes. Muchas gracias. Adelante, Super Mario.
0: Muchas gracias, Carlos Tapia, con la información deportiva. Y así continuamos con más aquí en tu estación de casa, El Rey 1360.
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0: Muy buenos días, a la mitad de semana, este miércoles 22 ya de julio. Qué rápido se va a pasar esta temporada, muy rápido, señoras y señores, ya para pues el domingo estamos a 26 ya, ¿no? Entonces, hay que vivir la vida todo lo que se pueda en plenitud, porque el tiempo pasa muy rápido, y más aquí en la radio, ¿eh? La verdad que sí, y sobre todo con tanta información, pues nos ocupamos y estamos al pendiente y el tiempo corre. Así es que hay que priorizar. Primero viene, priorizar viene de primero, acomodarlo primero en lo primero. Y así la vida nos va a rendir más. Gracias, gracias por estar con nosotros. Un saludo a todos. Saludo, Arturo. Ayer que te saludé también, que viniste a recoger los boletos. A estas lindas señoras que han venido también a recoger los boletos de la entrada de Emerald Down, donde va a ser precisamente la fiesta premio Esmeralda 2026, sábado 25, domingo 26, en el hipódromo de Emerald Downs en Arbor, Washington. Disfrute, pues, disfrute dos días de diversiones dedicados a toda la familia. Bueno, ahí estamos, señoras y señores. Todo empieza a las 11:30, así es que abren las puertas. Bueno, ahí está la invitación para todos, por supuesto. Vamos a comenzar con el clima, como siempre, a ver cómo se va a portar. Qué buen calorcito hizo ayer, bonito, bonito, bonito. Vamos al clima entonces.
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0: Estamos en estos instantes a 20 grados, ya salió el sol, hay un poco de humo todavía, se ven los pinos, entre los pinos ahí puede ver uno perfectamente el humo. Aquí en Seattle van a caer algunas gotitas de agua, se va a nublar más al rato y vamos a llegar a 32 grados, va a estar haciendo calor de todas maneras, grados centígrados, por supuesto, estamos a 20 grados centígrados, 68 grados Fahrenheit. Vamos a llegar a 90 grados el día de hoy. Buen calorcito. Repentinamente, porque no sé. No sé por qué, pero de 90 mañana van a bajar 15 grados Fahrenheit. Vamos a estar a 75. Qué cambiazo, ¿no? Qué cambiazo, 15 grados Fahrenheit de un día para otro en grados centígrados. Hoy vamos a llegar a 32 grados, mañana a 24. Qué trastazo de termómetro hacia abajo. Me llama mucho la atención eso. Bueno, y sobre todo porque ahora pues va a estar nublado con algunas gotitas. Mañana estará pleno sol y baja la temperatura. El viernes 76 grados, igual casi el jueves. El sábado estará soleado, nubladito, muy bueno para el hipódromo. Y el domingo pues también, porque va a estar nubladito. Muy buen clima, 71 grados cada día. Así será que el lunes, el martes y el miércoles de la semana entrante estará completamente soleado con un promedio de 74 grados. Entonces, hoy estará nublado, dicen, aunque el sol está todo lo que da ahorita. Y luego sol, sol y sol. Y luego otra vez nubladito con algunas gotitas y luego sol, sol y sol. Así va a estar, señoras y señores. Hidrátense bien porque va a ser calorcito el día de hoy, como lo habían pronosticado el día de ayer que nos avisaron y se está cumpliendo. Ahí está el clima para todos ustedes. Vamos a ver qué dice el tráfico. Adelante.
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0: Muy bien, el tráfico, vamos a ver cómo se está comportando. Vamos a ver, aquí vamos a salvar esta información. Una vez salvada esta información, nos vamos a ir a esta información de el tráfico, señoras y señores. ¿Dónde estoy? Aquí estoy. Y lo salvamos. Ahí está. Muy bien. En la mañana, ¿qué me encontré? ¿Saben qué me encontré? Me encontré un tráiler sin ninguna luz que iba en el centro de Seattle. ¿Cómo la ve usted? Un tráiler sin luces. 4:48 de la mañana. Y pues yo me quedé sorprendido. ¿Cómo un tráiler? Si son profesionales para andar. Pero como le digo, 90-10 es la regla aquí del programa. Tenemos un 10% de chance de equivocarnos. Todos, nadie somos perfectos. Pero me extrañó mucho que fuera un tráiler sin luces a ese tiempo de la mañana. Miguel Lemus, ¿cómo estás? Justo en saludarte hasta California. Muchas gracias, buenos días y muchas bendiciones para ti también. Mili Martínez, buenos días. Valera Girón, como siempre, muchas gracias, saludos y bendiciones en este feliz miércoles. Manejen con cuidado y dice, sin mirar alrededor porque hay mucho hielo en el paso, dice. Saludos y bendiciones desde México, dice Alejandro. Muchas gracias Alejandro Ávila, hasta México. ¿Qué parte de México, Alejandro? Me gustaría saber cómo nos escuchan por allá en México. Gracias a todos. A Custodio González, allá Carolina del Norte, en Raleigh. Allá está con su señora esposa. Un abrazo para todos ustedes. Muy bien, entonces vamos a ver el tráfico, cómo está. Y saliendo de Olimpia, vamos a ver cómo se está portando. Yo creo que bien, ¿no? Porque está bueno el clima. Cuando está bueno el clima, pues generalmente está bien, pero por lo pronto, de Olimpia a Tacoma se ve bien. Hasta la de Tacoma a la 18 se ve bien. Un poco de tráfico hay entre la 18 Federal Way con Des Moines. Y la 167 bien, subimos un poquito atrasadito para subirse nada más ahí a la 405. Y ahí de la 405 hasta la 90 está bien, la 5... Desde Renton hasta la 90 está bien, pasamos Seattle, pasamos Bellevue, bien, bien, bien, se ve todo bien el tráfico, como les acabo de mencionar, pero aquí no hay novedad, como dijo la canción. Muy bien, vamos entonces a ver cómo se está portando las finanzas. Adelante.
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0: Bueno, al parecer la gasolina subió de unos 10 a unos 20 centavos. En la gasolina lo vi a 5.59 y en otras 2.579 subió la gasolina unos 10 centavos. En otras partes 20 centavos. El dólar, nos dice el Víctor Sandoval, que lo está enviando a 17 pesos con 56 centavos, la paridad hasta ayer en la tarde del dólar con el peso mexicano, 17 pesos con 56 centavos. Señoras y señores, así están las finanzas.
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0: 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Continuamos entonces con más informaciones. Adelante.

Fíjense que ayer pensé mal y no debo de pensar mal, porque dije yo, ay Dios mío, bendice, porque pasé ahí por el Silver Lake. Estaba viendo muchísimos kayaks, paddles y todos esos, pues que se sirven para pasear en los lagos, en el agua. Y dije, Dios bendiga a toda la gente porque está muy tentador andar en el agua. Pero ya ven, como les digo, hoy va a ser mucho calor, mañana repentinamente va a bajar muchísimos grados, creo que 15 dije, ¿verdad? Si no me equivoco. El caso es que no se salvó una persona de 60 años que se fue muy confiado en su kayak frente a la costa del parque Dash Pond en el Puget Sound. Y este hombre de 60 años desafortunadamente murió después de que su kayak se hundiera en el Puget Sound, cerca del parque Dash Pond, el martes por la mañana, según la oficina del sheriff del condado de Pierce. Los residentes de Dash Pond llamaron, como eran como las 7 de la mañana con 7 minutos el día de ayer, para reportar que un hombre pedía auxilio a unos 100 metros de la orilla. Los testigos se acercaron al agua y vieron al hombre aferrado a un kayak que se estaba hundiendo, pidiendo ayuda. Estaba gritando. Una persona agarró una tabla de remo cercana y logró llegar hasta el hombre, pero la oficina del sheriff informó que ya no respondía cuando el surfista llegó hasta él. El kayak estaba completamente sumergido, de tal manera que el hombre fue llevado a la orilla donde los bomberos de East Pierce, Tacoma, Brown Point, Dash Point, comenzaron a tratar de reanimarlo cardiopulmonarmente hablando, y según informó la oficina del sheriff, los equipos de bomberos intentaron salvarle también la vida durante 40 minutos antes de que se declarara que ya no respondía, que había fallecido. ¿Por qué se hundió un kayak? Qué raro que se hunda un kayak. No sé qué tipo de kayak haya sido. No traía chalecos. ¡Ahí está el detalle!, dijo Cantinflas. ¿Cuántas veces? Un señor de 60 años que confió en sí mismo. Déjenme decirles que cualquier persona, sea hombre o mujer, ya a los 60 años empieza uno a perder habilidades, perder fuerza, perder potencia en los músculos, y ya no es lo mismo, ya no responde igual. Pero queremos seguir haciendo lo mismo. No se puede, señoras y señores, no se puede. Yo no sé qué le pasó a este señor, pero ya tenía sus sesentones y no llevaba chaleco salvavidas. Si a usted le gusta andar en kayak o en paddle, remando, hágalo. Pero con precauciones, caramba. Y se lo digo a usted que me está escuchando, si le gusta eso. Llévese chaleco porque le va a salvar la vida. Por eso se llaman chaleco salvavidas. ¿Cómo es posible que una persona de 60 años, perdón que lo diga, pero murió por falta de prevención? Ya imagino qué contento de haber estado a agarrar el kayak. Vamos a disfrutar del agua. Y no llevaba chaleco salvavidas. Esa fue su sentencia de muerte. La otra sentencia, más de 60 años. Comprendamos, ya tenemos que cambiar de actitud, de pensamiento, que ya no es lo mismo. Todo en el ser humano se viene acabando, se viene deteriorando, y eso es normal. Y lo normal es que maduremos más entre más edad tengamos y decir, ok, a ver, tengo 60 y tantos años, voy a entrar al kayak, ya no es lo mismo, me siento soy muy, pero quién sabe si me van a responder las piernas, quién sabe si me va a dar un calambre. Afuera está a 80 grados, pero el agua está a 50, 30 grados menos.
Que Dios lo tenga en su santa gloria, pero pues, qué manera tan fácil de perder la vida. No lo hagamos, por favor. Como lo he venido diciendo, y ojalá que muchos papás vayan con sus hijos en los carros, en su carro, y vayan escuchándome y decirle a su hijo, ¿ya viste, hijo, lo que está diciendo Horacio Ahumada? Que un señor de 60 años no llevaba el chaleco salvavidas. Ese es el tema. Ese señor estaría en su casa ahorita tomándose un cafecito calientito. Está en la morgue ahorita, congelado allá, muerto. Yo no sé su familia, que le mandamos todas las condolencias, pero aprendamos que la muerte de este señor de 60 años, que no dicen su nombre, porque están las investigaciones en curso. Pero que la muerte de este señor no pase en balde, no quede nada más así, que nos sirva de una lección diaria que vemos en este programa, y esta es la lección de el chaleco salva vidas. Pónganselo. No se sientan muy campeones olímpicos de natación. Por favor, por el bien de sus seres queridos, pero sobre todo por el bien de cada uno de nosotros. He dicho. Otra cosa, el parásito. Ayer un amigo mío me dijo que había bajado 8 libras porque le pegó durísimo. Vómito, dolor de estómago, diarrea. Al parecer, yo sé que mi amigo come mucho en la calle. Con todo el respeto y un saludo, ya sabes para quién. Pero es muy rico comer en la calle, pero ¿quién prepara los alimentos y cómo los prepara? A lo mejor al cocinero le dio mucha flojera lavar la lechuga o lo que haya sido para traerse ese parásito a la boca y causar los daños de este parásito vinculado a la lechuga. Donde varios estados, ya aquí en los Estados Unidos, tienen ese brote de diarrea causada por la ciclospora. Es un parásito que no lo van a ver porque es microscópico. Contamina los alimentos frescos o también, ¿saben qué? El agua. Así como lo escucha usted. Por ejemplo, la lechuga iceberg rallada, distribuida por Taylor Farms, ha retirado del mercado ese producto y es probable que algunos productos más contaminados ya hayan sido consumidos o quitado de las estanterías de los supermercados, o quizá de las cocinas, de las comidas rápidas, donde el secretario de Salud, Robert F. Kennedy, que por cierto, qué mal está el señor este de sus pulmones o algo, ¿verdad? Habla pero como un super viejito. Pobrecito. Y es el secretario de Salud, pero dijo, tenemos el brote, dijo, bajo control acerca de esta lechuga. Sin embargo, la enfermedad puede tardar en manifestarse y la curva epidemiológica de nuevos casos epidemiológica. Lo dije bien, ¿verdad? Sí. Nuevos casos que siguen saliendo y no hay una muestra que este se está desacelerando. Las autoridades sanitarias están trabajando para rastrear los detalles de los casos en una investigación que sigue en curso, pero el parásito es difícil de detectar, porque analizar productos agrícolas puede resultar muy complicado y además a las personas enfermas se les puede pedir que recuerden qué comieron, pero fíjense ustedes, 3-4 semanas antes. ¡Ja! Yo no me acuerdo ni qué comí el lunes. Estamos en miércoles, la verdad. Y sobre todo, recordar, y guarden los recibos, dónde comieron. Ahora, si usted comió en su casa y comió lechuga con unos taquitos, una flautita así con su salsita y su cremita y su quesito ralladito encima o espolvoreadito, con su chilito por un lado,
Acuérdese, ¿qué hizo, señora? ¿Le puso lechuga? ¿O le puso alguna ensalada por un lado? ¿Qué sé yo? Según los Centros de Control y Prevención de Enfermedades, los casos de ciclosporiasis suelen aumentar durante la primavera y el verano en los Estados Unidos, con una temporada que normalmente va desde los principios de mayo a los finales de agosto. Hasta la semana pasada, habían identificado más de 7,000 casos de ciclosporiasis adquirida en los Estados Unidos. Y en esta temporada fueron 1,645 casos confirmados y alrededor 5,100 más adicionales. La Administración de Alimentos y Medicamentos de los Estados Unidos están investigando varios subgrupos de casos en estos tiempos. Los CDC han identificado 5 estados con casos relacionados con este brote actual, que vienen siendo Indiana, Kentucky, Michigan, Ohio y Virginia Occidental. Y hasta este martes pasado, el Departamento de Salud y Servicios Humanos dicen que ya están cerca de los 7,000 casos, como les venía comentando. La principal preocupación de los consumidores es saber si los alimentos que compran son seguros. Pero las autoridades de Michigan informaron que realizaron 2,000 entrevistas con personas enfermas, señalando que hay una evidencia muy sólida de que este brote está relacionado con la lechuga iceberg, y esta lechuga fue servida en algunos restaurantes de Taco Bell. Las autoridades sanitarias de los Estados Unidos están determinando si esa lechuga también fue distribuida a otros establecimientos. Taco Bell informó el viernes que retiró la lechuga Taylor Farms de sus restaurantes y de toda su cadena de suministros de Estados Unidos. Por su parte, Taylor Fresh Foods anunció que va a retirar del mercado estadounidense toda lechuga iceberg procedente del centro de México. ¡Wow! Taylor Farms también retiró del mercado la lechuga de iceberg de 27 estados, incluyendo los que fueron enviados a Walmart, a Jack in the Box. Las investigaciones continúan hasta ahora y no se han identificado otros alimentos, y las autoridades señalaron que este año han investigado muchos brotes de ciclospora. Está difícil el nombre, ¿no? Algunos relacionados con el gran brote del Medio Oeste. La enfermedad, señoras y señores, se dice que los síntomas se pueden aparecer en muchos días, inclusive hasta 2 semanas después de haber consumido alimento o agua contaminada. ¿Cuáles son estos síntomas? Bueno, diarrea casi pura agua. Se pierde el apetito. Como mi amigo perdió 8 libras, dice, en 3 días, pérdida de peso. Muchos cólicos, hinchazón y aumento de gases, muchas náuseas, acompañado todo esto con mucha fatiga. Las personas infectadas pueden presentar síntomas durante varias semanas, y al menos 94 personas se han sido hospitalizadas, y los estados vinculados directamente con este brote reportan, como le dije, Michigan, 102 en el hospital, Ohio, 88, Virginia, 15, Kentucky, Virginia Occidental, 15, Kentucky, 9, Indiana. No se han informado, pero sabemos que entraron gente al hospital. No se ha muerto nadie. Esto no mata, pero te deja bien, bien, bien mal. ¿Eh? Entonces, tengan mucho cuidado al estar lavando la fruta y la verdura, sobre todo si usted es una persona aficionada a las ensaladas. Las empresas francesas de biotecnología de Merieux, monitores tendenciales gastrointestinales, dicen que muestran la presencia de ciclóspora y otros parásitos en los Estados Unidos, han aumentado mucho
pasar del menos 3% de las pruebas en la segunda semana. Los virus también pueden provocar enfermedades gastrointestinales alrededor del 14% de pruebas realizadas. Así es que, ¿cuál es la lección que nos deja esta noticia? Lávese bien las manos. Súper lave las verduras frescas o bien no las consuma. ¿Para qué? Consuma pues un caldito de albóndigas, qué tal una birrita, una birria en caldito, tantas cosas, unos frijolitos refritos con tortillas de harina así que se inflan y lo demás. Huevitos. Y aguántese un rato. Y si no aguanta después mucho, pues como les digo, laven todo lo que puedan, las frutas y las verduras, para que usted no tenga ningún problema. He dicho.

0: Muy bien, vamos a recibir esta llamada. Buenos días. Buenos días.
1: Buenos días, don Horacio.
0: Sí, dígame usted.
1: Oh, soy yo. Okay. ¿Cómo está?
0: Estamos muy bien, gracias a Dios, ¿eh?
1: Oh, no, está muy bueno, ¿eh? Aquí con la noticia de la lechuga, ¿eh?
0: Sí, hay que tener mucho cuidado y a todo esto se lo digo a la gente porque ya ves que nosotros le echamos mucho a todos los que unas flautitas, que unas tostaditas, nos gusta ahí, pero hay que tener cuidado.
1: Sí, especialmente ahorita en este tiempo. Sí, nomás quería nomás dar un comentario sobre Víctor Chávez, que nomás quería decirle que gracias porque...
0: ¿Por qué?
1: Es un excelente vendedor de casas y lo que me gusta de él que nunca te escucha que haga las cosas. Da tu espacio y cada vez que le llama a uno te contesta con gusto y si no puede contestar el teléfono te regresa la llamada rápido.
0: Es un tipazo, este hombre. Hasta se hizo amigo particular también mío. Muy muy buena onda el Víctor, la verdad. Grandotote.
1: Oh, sí. Grandote el hombre, ¿no? Y lo que tiene de grande lo tiene de buena persona.
0: De buena persona.
1: Con aquel gusto, con aquel... ayuda con gusto, no como otros vendedores que nomás están escuchando a que les compres y aquí con el señor Víctor nunca siente uno ese tipo de cosas, entonces nomás quería agradecer públicamente al señor Víctor por las veces que me ha ayudado y siempre lo ha hecho con mucho gusto.
0: Me da mucho gusto conocerte a ti. ¿Cuál es tu nombre de pila,
1: Luis,
0: pues ya me caíste muy bien, Luis, por ser agradecido. Una persona agradecida es una buena persona. Muchas gracias, Luis, ¿eh?

0: entrevistado varias veces con ustedes. Sí. Seguido. Ya, es el que les digo que siempre lo veo en el freeway, pues yo vivo allá para donde vive usted, entonces ajá, seguido lo veo. Salimos casi a la misma hora, entonces a veces lo deviso en el freeway.
1: Ah, de veras, es lo que le
0: digo. Sí. Ya he platicado con usted así también, cuando hicieron el maratón ahí de la, ¿te acuerdas?
2: De la carrera.
0: Sí, de la carrera.
1: Ahí estuvimos.
0: Ahí estuve platicando con usted un buen rato.
1: Ya, ¿verdad? Me acordé de ti. Es cierto, tienes toda la razón. Pues recibe un fuerte abrazo, mi estimado Luis.
0: Igualmente.
1: Gracias por el agradecimiento y el testimonio. Te lo agradezco mucho, ¿eh?
0: No, pues con gusto lo hago. Y cuídense mucho, que tengan un excelente día, ¿eh?
1: Y mucho cuidado con la lechuga, Luis, como lo dijiste también. Gracias.
0: Sí, no lechuga ahora. Sí, no lechuga. Sí, gracias a usted.
1: Hasta luego, Luis. Gracias.
0: Hasta luego. Adiós.
1: Hasta luego. ¿Qué ha pasado con ese tiroteo en Biddeford, Maine, donde murió este muchacho colombiano, Joan Sebastián Durán Guerrero? Ayer en la noche, déjenme platicarles, cuando los residentes de este lugar en Maine hablaron en la primera reunión en frente del Consejo Municipal de esta ciudad, desde la muerte que había recibido a balazos Joan Sebastián Durán Guerrero, en manos de un agente que parece que está medio loco. Sin embargo, fue contratado. De hecho, ahorita están haciendo lo que comenté. Decir, ¿qué tipos de selección de personal? ¿Qué reglas de chequeo del background, como le dicen, de su historial personal criminal o médico o mental? ¿O no están haciendo nada, simplemente están contratando? Eres bueno para los guamazos, ¿sí? Oye, ¿eres capaz de matar a alguien, sí? ¿Te gusta? ¿Te gustan la gente hispana de color? No, no me gusta, estás contratado. Imagínese, pues claro, hay que pensar así, ¿no lo cree usted? ¿Les vale un comino nuestra gente al gobierno federal? Un gobierno a cierto punto racista, vamos a decirlo así. ¿Por qué? Porque yo creo que todas estas gentes le dieron chamba en el ice. Porque no dicen nada, ¿eh? Porque andan enmascarados. Porque andan con carros sin identificación. Por eso me atrevo a decir esto. Entonces, ¿quiénes son los que están ahí trabajando? No sé. ¿Por qué, Horacio? Porque se tapan la cara. La bola de cobardes.
3: No, Horacio, es que es por seguridad del personal federal.
1: ¿Seguridad de qué? ¿O han visto ustedes que algún grupo de inmigrantes sin documentos, hayan tirado piedras, hayan golpeado, darle una calentada a todas estas gentes? No. ¿Han visto ustedes que algún indocumentada persona que no tiene papeles aquí en los Estados Unidos le haya disparado a alguien? No. ¿Las mentiras que han dicho de que le han echado el carro encima? No. Entonces, ¿seguridad de qué? Nosotros queremos la seguridad de que vamos a tener bien a la familia, ni modo. Pero ¿a quiénes están contratando? ¿Eh? El alcalde de esa ciudad abrió la reunión en un momento de silencio, pues dedicado a Durán Guerrero, y proclamó un apoyo a la familia de Durán Guerrero en la que se le pide una investigación independiente, no la bola de mentiras que nos echan por parte de las autoridades federales. Cuando uno de nosotros es arrebatado de esta manera, no miramos hacia otro lado, guardemos silencio, dijo La Fontaine en un discurso, aparte de la proclamación. ¿Qué pedimos entonces? Dos cosas sencillas: la justicia y la verdad. Lo siento, pero creo que no lo van a hacer. Así de sencillo. Adelante, buenos días.
4: Sí, buenos días, Horacio. ¿Cómo estás?
1: Muy bien, muchas gracias. ¿Cómo estás?

0: Usted, ¿eh?
1: Muy bien, mire, lo que pasa, bueno, yo estoy llamando porque yo estaba trabajando ayer acá en Norgay. Y recibí una llamada de ICE, yo me asusté y dije, ah, bueno, ¿por qué me estaban llamando? Pero de ahí me volvieron a llamar y ahí agarré la llamada.
0: Hey.
1: Y era un amigo que me estaba hablando para que yo, que lo agarró migración en Buren, en White Center.
0: ¿Y si era tu amigo? ¿Sí lo conociste?
1: Sí. Sí, okay. Trabajaba conmigo, trabajábamos juntos.
0: Ok, ¿y luego?
1: Él se llama Zenón Martínez. Y y me llamó porque pues ellos le dieron chance, me imagino, de que me llamara para pedirme de favor que yo pasara a recoger su carro, porque se, ya ve que los dejan en la calle.
0: Sí, sí, les importan un bledo los carros. ¿Y luego?
1: Sí, sí, bueno, la cosa es que cuando yo llegué, yo ya no encontré el carro. Ya no había nada, no había ICE, no había nada, y yo me tardé como solamente como 40 minutos en llegar.
0: Claro.
1: Porque estoy relativamente cerca.
0: Uh-huh.
1: Y ya luego, un amigo en la tarde me mandó video que vieron que habían recogido una grúa, recogió un carro, una grúa azul.
0: Uh-huh.
1: Y no se ve el número de teléfono, como que es una grúa de alguien particular y que recoge carros y todo. Y en el video dice que compartan o que le manden mensaje para ver dónde está el carro, pues.
0: Claro, sí.
1: Y la cosa es de que yo mandé mensaje y todo, ¿y qué crees? No me contesta nada, no me contesta nadie. Yo no sé cómo podría hacerle, si usted me podría ayudar, cómo podría hacerle para contactar a alguien que me ayude, o yo no sé.
0: En otras palabras, llega una grúa, ¿ok?
1: Sí. No sé ni quién la llamó.
0: Okay, no, han de haber sido ellos mismos, yo creo, ¿no? Mira, te voy a decir una cosa, entre menos localices el carro, más te va a cobrar el almacenamiento de la grúa, ya sabes,
1: sí,
0: ¿no?
1: Sí.
0: Son una bola de tramposos. Y la verdad de las cosas es que deberían de dejar ahí algo, no sé, o comunicarse, no sé, es difícil... Pero dime las características del carro, si la conoces tú, si alguien vio una grúa, si no sale de casualidad la compañía de la grúa que lo recogió.
1: No, se ve como que es una persona particular, porque está en Facebook el video, me lo mandó el amigo, y dice, compartan, porque pues yo estoy recogiendo este carro para que la persona sepa que está en un lugar seguro y que para que me contacten, y yo... Le escribí, le mandé mi número de teléfono, le mandé mi nombre y todo, y no...
0: O sea, ¿eso lo puso en el Facebook?
1: Sí, yo me lo mandó un amigo que lo agarró el video en Facebook.
0: Ah, okay.
1: Porque yo no lo vi el video, ¿verdad? Porque yo estuve buscando en TikTok, estuve viendo a ver si alguien había publicado algo, y no encontré nada, sino que ya un amigo me llamó ayer tarde y me dijo, yo vi que estaban levantando un carro igual a la de Zenón, no vaya a ser que es la de él, me dijo. Y dije, ¿yo qué crees? Le digo, pues él me llamó porque pues yo fui a recoger el carro, pero yo el carro ya no lo encontré. Bueno, el carro es una Toyota Sienna, color café.
0: Toyota Sienna, de esos SUV familiares, ¿verdad?
1: Sí, sí, el color café es 2004.
0: 2004, ¿por los rumbos? ¿Qué rumbos estaba eso,
1: Estaba en la 16 en Guaycene, la 16 y la 106. Ahí por la tienda de Castillo más conocida.
0: Ah, sí, sí, sí. Way Center, por ahí por Castillo. Si alguien vio algo, por favor, llámenos o mándenos un mensaje de texto. Si algo vieron, porque queremos localizar el vehículo del señor Martínez. Geno Martínez. Geno.
1: Zenón.
0: ¿Cómo?
1: Zenón.
0: Con Zenón, X, con Martín. X. Zenón.
1: No, con Z. Zenón. Con
0: Zenón. Zenón. Ok.
1: Zenón Martínez Flores.
0: Zenón. Qué nombre tan difícil, ¿verdad?
1: Sí, sí, está raro.
0: Pues ni modo, la palabra lo dice todo, ¿verdad? Que vamos, sí. No podemos ocultar el sol con un dedo, vamos a decirlo
1: no,
0: así.
1: No,
0: yo no sé por qué es la venganza de Moctezuma, dicen.
1: Sí, no, y todavía si le preguntas a los abuelos, a los papás, es que ese fue el nombre más bonito que encontré.
0: Ay, Dios mío, ¿cómo estarían los otros? Digo yo, qué bueno que le pusieron ese, ¿no?
1: Sí, así es.
0: Curioso. Pues lo siento mucho, mi estimado señor Martínez, voy a decir mejor, pues ojalá te pueda llamar tu amigo. ¿Dónde está encerradito tu amigo ahorita?
1: Pues yo me imagino que lo llevaron para el centro de Tacoma.
0: Ok, creo que, porque el que se comunica para acá del centro de Tacoma generalmente es el señor Rogelio, el señor que tiene diabetes y que tiene sus tobillos lastimados y todo lo demás,
1: ajá,
0: ¿no?
1: Sí, sí, sí, sí, escuchado.
0: Pero ¿y los demás por qué no hablan aquí, eh?
1: No,
0: ¿por qué el señor Rogelio sí puede comunicarse? Y otra cosa, yo siempre los mando saludar a todos nuestros compatriotas que desafortunadamente están en esa situación tan difícil. Le digo, hablen. Y él preguntó, ¿cómo está la comida? ¿Cómo está el trato? ¿Cómo están? ¿Salen a tomar el sol? ¿Qué? No se comunican.
1: Sí, sí, pues,
0: ¿por qué no?
1: Para saber, porque pues, no sabe uno nada al final de cuentas.
0: Exactamente. Así es que, señor Zenón Martínez, llámele a su amigo, ¿cómo se llama usted, mi estimado?
1: Yo me llamo Santiago Serrano.
0: Santiago Serrano.
1: ¿Puedo dejar mi número de teléfono si alguien me pudiera llamar?
0: ¿Cómo no? A ver, ¿cuál es tu número, Santiago?
1: Mire, es 253.
0: 253.
1: 792.
0: 792.
1: 1269.
0: 1269. Voy a repetirlo, de Santiago Serrano.
1: Sí.
0: 253. 792. 1269. ¿Es correcto?
1: Sí. Es correcto.
0: Muy bien, es una hacienda, si alguien vio algo por White Center ahí cerca de Los Castillos, pues llámenle a Santiago o mándenme un mensaje de texto. Entonces, estate al pendiente de la radio,
1: Sí, voy a estar pendiente. Muchísimas gracias, Horacio.
0: Con mucho gusto lo hago para todos ustedes. Que te vaya muy bien y pues ahí me saludas a Martínez.
1: Sí, ya se los saludo. Dale, gracias.
0: Ándele, hasta luego. Gracias a usted.
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0: Dice Alejandro Ávila de allá en Sonora que ahorita anda por Ciudad Obregón, Sonora. Ah, qué padre. Saludos allá a Ingrid Contreras. Qué bonito canta esa muchachita, ¿eh? A veces le apuesto que dice, ya no, eso es lo que dice. Bueno, Carlos Hernández, buenos días, Carlos. Sarita Pérez, Horacio, ¿le puede mandar saludos a René Avendaño? Gracias, dice, claro que sí, un saludo muy, muy fuerte para René Avendaño, nos dice Sarita Pérez. Listo, servida, Sarita. Así está, señoras y señores. Muy bien, entonces, allá en Maine, la autoridad municipal dijo que las acciones de ICE en el segundo mandato de Donald Trump han generado miedo que se quedan paralizados allá los inmigrantes en Biddeford, Maine. ¿Nuestra ciudad permitirá que el nombre de Joan sea olvidado?, preguntó. No, ni que su muerte sea tratada como un costo más de un sistema fallido, porque no podemos permitir que su muerte se convierta en un daño colateral aceptable de la política de control migratorio por este gobierno de Trump. Los residentes hablaron durante los periodos de comentarios públicos de la reunión, lamentando la muerte de Durán Guerrero, expresando su enojo por la presencia del ICE en esa ciudad. Algunos instaron al alcalde y al consejo municipal a hacer más para frenar las actividades de ICE en Biddeford. El poder limitado no significa que no haya poder. No pueden controlar al ICE, pero sí pueden gobernar Biddeford. Están con todo el derecho, señora Cine. Pero, ¿saben qué va a servir esto para Donald Trump y su equipo de odio, vamos a decirlo así? Nada. Casi les apuesto que es una apuesta muy tonta. Casi les apuesto que no quisiera que sucediera, por supuesto, y Dios nos guarde, de que van a seguir estos animales. De veras que sí. Y puede haber más muertos, sí, claro que sí. Aquí no hay izquierda, no hay derecha, dice las autoridades en esa ciudad. Un concejal. La muerte sin sentido del señor Guerrero estuvo tan mal y necesitamos que toda la comunidad se convierta esto en algo correcto. Miren, generalmente todas las manifestaciones que se producen por las injusticias en los gobiernos es cuando el pueblo se une. Pero mi pregunta es, ¿ustedes creen que los hispanos nos unamos? ¿Ustedes creen? Bueno, ahí le dejo la pregunta para que ustedes nos las contesten. Por favor, continuamos. Después de los dos anglosajones que murieron, el señor Pitt y la señora Good, allá en Minnesota también, o fue en Maine, creo que fue en Maine, no, en Minnesota. Bueno, el caso está en que más dos mexicanos van cuatro, pero hay un quinto que por las acciones de ICE no lo mató el ICE, pero sí lo mató el terror. El pánico, porque lo empezaron a perseguir. El problema es que este hombre venía de vacaciones, andaba en la Florida, tenía dos días apenas con visa, y yo no sé por qué corrió. A lo mejor no traía ahí la visa, el pasaporte. Pues, ¿quién va a llevar el pasaporte, no sé, de vacaciones, donde quiera que ande? Se le puede perder, meterse al agua, a la playa, qué sé yo. Y este hombre de México murió cuando salió huyendo del ICE porque le pegó una corretiza. Desafortunadamente se metió debajo de las llantas de un tráiler. Estaba de vacaciones aquí, con visa de turista. Juan Jairo Corona Durán, de 28 años apenas, dejó este mundo atropellado el 14 de julio después de que, según las autoridades, cruzó corriendo una transitada carretera en San Agustín y se interpuso en la trayectoria de un tráiler. De todas maneras, esta muerte está relacionada con los encuentros que hacen los servicios del ICE en nuestra comunidad. Y, como le digo, fue en Texas y en Maine. Y Coronilla Durán viajó desde la ciudad de su natal de San Luis, de La Paz, Guanajuato, a Atlanta, Georgia, para ir a visitar familiares y amigos. Y un grupo de defensa de trabajadores agrícolas había permanecido en Georgia durante unas semanas antes de viajar a la costa de la Florida para disfrutar de las playas. Las autoridades no han identificado públicamente al hombre, pero una funcionaria mexicana confirmó este nombre. Dijo que Jessica Alamilla, la esposa, le dijo que él había estado visitando Estados Unidos con una visa de turista. Así que el Departamento de Seguridad Nacional no respondió de inmediato a un correo electrónico enviado este martes en busca de los comentarios de que si Coronilla Durán tenía visa válida o no. Están confirmando eso. Independientemente, las autoridades dicen que huyó de los agentes de migración, porque era una de las cuatro personas que iba en un vehículo que se detuvo en un estacionamiento de una gasolinería antes de las 7 de la mañana de ese día que murió. Los cuatro huyeron a pie durante un encuentro con los agentes del ICE y uno de ellos cruzó la transitada carretera y lo mató un tráiler. Qué cosas, ¿no? No está muy claro qué motivó que ICE tratara de detenerlos. La patrulla de las carreteras y el Departamento de Seguridad no han proporcionado ningún detalle acerca del accidente y el grupo de defensa dice que su esposa buscó ayuda, pero de todas maneras, esto fue originado por el ICE. Les digo. Bueno, buenos días.
3: Buenos días, don Horacio. Feliz miércoles, la abogada Ina Scott.
0: Gracias, feliz miércoles. Pues te voy a decir que la abogada anoche me escribió, bueno, ayer en la mañana me escribió que va a estar súper ocupadísima y vamos a tener que pasar una grabación, me pidió de favor, ¿eh?
3: Ah, qué bien, ¿no? Sí, está bien.
0: Está, pero está bien, porque de todas maneras hay que escucharla porque nos estamos haciendo muy buenos para la inmigración, todos los que ponen atención, radioescuchas.
3: Sí,
0: de todas las respuestas que da. Es una escuela, ¿eh? Realmente.
3: Sí, de verdad que sí, don Horacio, le agradecemos por eso. ¿Y es repetición de la semana pasada, don Horacio?
0: Así es, mi estimado, sí.
3: Ah, no, sí, está bien.
0: Sí, sí,
3: por
0: sí.
3: Por los que no pudimos escuchar todo, ahí ya tenemos otra oportunidad.
0: Sí. Oye, ahí en la tarde no pude hacer mucho. Qué calorón y qué solazo estaba haciendo,
3: oh,
0: ¿eh?
3: Sí, nosotros también aquí prendimos el tirador y aquí nos quedamos, don Horacio.
0: Sí, no, yo iba con toda la mala intención de hacer algo. Y luego pues me eché un sueñito, como quien dice, muy rico, porque estaba fresca dentro de la casa, pero afuera estaba el sol. Quemaba el sol, ¿eh?
3: Sí, sí, estaba sofocante. Sí, sí, quería, también más o menos dije, voy a aprovechar a cortar el pasto. Sí. No, don Horacio, no. Dije, no, ahí después... No me importa, nadie se fija en el pasto, nadie dice, ah, mira ese vecino cómo tiene el pasto, nada más uno que se la piensa.
0: Sí, pero... no, ayer yo de plano la regué.
3: ¿Qué pasó?
0: Pues nada, agarré la manguera y me puse a regar el pasto, fue lo único que pude. Sí, no, en serio, eso hice, fíjate, me puse a regar. La está regando, me dijo, así es. Le dije.
3: Sí. Ok, ¿qué pasó si se va a echar los baños ahí al lago de Plata?
0: ¿Al Silver Lake? No, yo soy muy sacatón para el agua helada, man. La verdad de las cosas. Sea invierno o verano, yo me baño con agua calientita.
3: Sí.
0: ¿Sabes por qué?
3: A ver, dígame.
0: No sé, he creado una como alergia al frío. Y si me baño con agua heladas, me empiezan a ponerse las manos amarillas con una comezón que me da. No, ¿para qué le busco? ¿Para qué le busco? Entonces, sí. Así me prefiero sacrificar el calor, por decirle, a estar limpio, por supuesto, ¿no? Pero sí, sí he disfrutado mucho de este calor. Porque es, acuérdate que yo vengo del desierto, no se te olvide, ¿no?
3: Sí, sí.
0: A ver qué pasa, a ver.
3: Ay, te pone bien caliente, don Horacio, ¿verdad?
0: Oh, sí, sí, sí. Pero te voy a decir una cosa.
3: ¿No? 110,
0: antes, ajá, sí, fácil, ¿no? Llega hasta 120 en julio y agosto.
3: Pero mira, ¿cómo está la humedad? ¿La humedad?
0: No, está... no hay humedad, a mí me afecta mucho la humedad.
3: No está tan mal.
0: No, yo no aguanto en la Florida, por decirte un ejemplo.
3: Ah, ok.
0: Quizá en Las Vegas y todo eso, claro que sí, en California, sí. ¿No? O en Arizona. Pero resulta que antes la gente era más pobre, fíjate. ¿Eh? Antes los más millonarios tenían refrigeración en su casa. Ahora que fui allá a mi adorado barrio de la Piedra Bola en Hermosillo, Sonora, no hay casa que no tenga refrigeración. Ve los tiempos
3: pues
0: como cambian.
3: Sí nos contó una historia que alguien le conectó dos mini splits, bien barato.
0: Salieron en $300 cada uno.
3: No, $300 acá, va, ni en la segunda lo consigue.
0: No, pero espérate, incluido la mano de obra, los cables, los agujeros en las casas, las conexiones, las cajas de la electricidad para cada uno, todo, $14,000, mi estimado.
3: Voy a ir a México a que me instalen dos mini splits.
0: La verdad
3: pero
0: que sí.
3: ¿Cómo se va a hacer si todo está allá y la casa está acá?
0: Bueno, aquí el mini split que yo tengo son unos, ya puse, tengo tres abaniquitos de esos que van verticales, que se atoran con la ventana. Pues muchos son horizontales, por supuesto, en mi caso son verticales.
3: Sí.
0: Y me tapo todavía, fíjate.
3: Sí, funciona también.
0: Oh, muy bien, está muy fresco en la noche.
3: ¿Y no sube mucho su factura de electricidad, don Horacio?
0: Fíjate que no, porque son motores muy chiquititos. Son unos abaniquitos así, digamos, de unas, ¿qué te diré? 5 pulgadas, 7 pulgadas de diámetro. No, son chiquitos, no. Y los tengo prendidos las 24 horas del día, fíjate. Más bien dicho, las 12 horas, bueno, ya no sé, ¿cuántas horas son en la noche? Son, digamos, 10, 11, 12, 1, 2, 3, 4, 5. Las 6 horas de la noche y el resto del día, no hay ningún problema.
3: Y no, está bien, don Horacio, sí. Se debe de cuidarse uno porque...
0: Sí, y aparte, déjame decirte que cada hasta la cocina tiene su abaniquito arriba, ¿no? Ahí en la tienda donde piden credenciales están unas luces. A mí me gusta mucho la luz blanca, mucho me gusta. Entonces toda mi casa está pintada de blanco por dentro, todas las paredes. más la luz blanca que pongo, y traía abaniquito, muy bonito, ahí los vendí, o los venden todavía ahí en... No, hombre. Entonces hay una circulación de aire fresco en la casa que... Ahora sí, el calor me está haciendo los mandados, como dicen, ¿no? Y todo muy bien. Así es que se los recomiendo yo mucho eso, ¿eh? ¿Cómo la ves?
3: Ah, qué bueno.
0: Ajá.
3: Estuve viendo las, redes sociales, no redes sociales, no, pero ahí, videos y todo, comentarios. Ahora están saliendo los fanáticos argentinos que le robaron el mundial.
0: ¿De veras, en serio?
3: Sí,
0: ¿De qué manera y en qué se basan para decir eso?
3: Sí, o sea, que ellos llegaron decididos, ya tenían en su mente sus ilusiones que ya iba a ganar. Sí. Incluso, sacaron un señor que vende camisas.
0: Sí.
3: Que vende camisas. Que estaba vendiendo y estaba mostrando en su video ya las camisas de Argentina con 4 estrellas.
0: Ah.
3: Sí.
0: Ajá.
3: No, o sea, y ahora está saliendo que no, que qué pasó, que eso, que el otro, y que no les fue tan mal, aunque no tuvieron ningún tiro a la portería en 120 minutos, don Horacio.
0: No.
3: Ningún tiro a la
0: portería. A mí se me hizo muy raro, yo nomás vi jugando España, la verdad.
3: Sí.
0: Y sobre todo en los tiempos extras, si tú te fijaste, el balón estuvo del lado del portero de Argentina. Pero no vi jugadas peligrosas, jugadas...
3: Jugó muy tuvieron mal. Como 5 minutitos ya al final ahí.
0: Sí, nada más.
3: 4 minutos.
0: Uh-huh.
3: Y España metió 3 goles, 2 y eran seguros.
0: Sí.
3: Hey. Nada más que la vendió muy bien el otro muchacho.
0: Y
3: bueno, está bien, que por el hombro, está bien.
0: Ah, sí.
3: Pero se vio que estaba en ¿cómo se llama? Estaba en lugar, o sea, estaba bien. No estaba fuera de lugar, pero ya después muestran la figura.
0: Sí, sí, sí.
3: Inteligencia artificial ahí, pues eso ya lo pueden acomodar ellos como quieran.
0: Uh-huh.
3: Pero seguro 2 goles. Nada más que la vendió muy bien, así que imagínese si fuese otro equipo, don Horacio, si se la roba.
0: Te entiendo.
3: Si fuera otro equipo peor, un poquito no tan bueno como España, si se la roba. Sí, porque hicieron todo lo posible para ayudarle a Argentina.
0: Pues lo que pudieron, ¿verdad?
3: Pero sí,
0: ya no podían ser tan gol, descarados, no por decirlo más. Así, ¿no?
3: Uh-huh. Sí, le anularon 2 goles.
0: Wow.
3: Pero bueno, ahora están llorando, que diciendo que no, o sea, no reconocen que pues España jugó mejor que ellos.
0: La verdad que sí, no lo podemos. Llegó un momento en que me aburrió el juego, como cuando al inicio de la segunda fase, de segundo tiempo, ¿no? Pero dije, bueno, pues ahí está. Y vino el gol de España, con un rebote ahí, se aprovechó muy bien, pero ¿qué le vamos a hacer? Ahí está. No se lo robaron.
3: No se lo robaron.
0: Lo perdieron, que existió.
3: Mire, y obviamente estamos hablando, como dije el otro día, de lo futbolístico. Simplemente no la gente de Argentina, no nada de eso. Así que no se vayan por allá.
0: Ajá.
3: Son malos perdedores, pero también son malos ganadores. Se burlan de todos.
0: Lo que no me gustó, no, yo sé, lo que no me gustó fueron los guamazos que hubo ahí.
3: Sí.
0: Muy mal ejemplo.
3: No,
0: para
3: muy
0: la
3: mal dejaron. Malos
0: mal.
3: Perdedores. Mire, uno, no sé si yo a ver, el Rodri iba corriendo con sus compañeros a festejar que habían ganado. Ya había, apenas había terminado el partido, apenitas.
0: Uh-huh.
3: Y va, y el otro, por envidia o frustración, le pega un guamazo en el pecho,
0: así
3: en
0: es.
3: El estómago.
0: Así es.
3: Uh-huh. Sí, y luego quiere pelear, y luego que es el otro. O sea, quieren que se bajen a su ¿cómo se llama?
0: A su nivel.
3: O sea, a su nivel y pues en ningún momento se bajaron los españoles.
0: Yo no sé si lo hicieron por orgullo o lo hicieron por 50 millones de dólares, que ya habían sacado cuentas, a lo mejor muchos de ellos ya habían sacado el carro, tenían que pagar con eso, qué sé yo. Te tengo que dejar, mi estimado, muchas gracias.
3: No, que estén bien. Bye.
0: Ándale, pues.
3: Saludos a todos.
0: Buen día, hasta luego, gracias.
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0: Muy bien, continuamos, señoras y señores. Son las 7 de la mañana con 4 minutos en estos instantes, aquí en El Rey 1360. Y vamos a darle la bienvenida a Jackie, la prestamista. ¿Andas por ahí, Jackie?
6: Claro que estoy por aquí. Buenos días.
0: Muy buenos días. ¿Cómo has estado, Jackie?
6: Bien, disfrutando este clima que es tan bonito. ¿Cómo han estado?
0: Muy bien, también igual que tú, disfrutando de este clima hermoso que tenemos, que tenemos que guardar un poquito para el tiempo de frío, aunque sean nuestros pensamientos, Jackie.
6: Claro, claro.
0: ¿Cómo va todo? ¿Cómo está todo, Jackie?
6: Mira, que estoy leyendo en el periódico esta mañana.
0: ¿Qué leíste?
6: Tenemos... El Seattle es el segundo estado que es el mejor tiempo para comprar propiedades.
0: ¿Ah, de veras?
6: No está bien, ya, no está bien para vender, pero está bien para comprar.
0: Ajá.
6: Que es una buena cosa.
0: Sí.
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0: Muy bien, muchas gracias Jackie, la prestamista. 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
0: Igualmente, bye bye.
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0: Continuamos. Me dice el Víctor Sandoval que, mi estimado Santiago Serrano, dice que probablemente, a ver, déjenme bien las cosas aquí, pero tiene la información, Víctor, tiene la información de este señor que me dice que se llama Ángel Tepale, se llama el que recoge los carros, el de la grúa, Ángel Tepale, búscale por ahí. ¿No tienes el teléfono, Víctor? ¿Lo conoces o algo? Perdón, o si tienes el nombre de la compañía, la grúa, no sé, sería bueno porque pues está ahí preocupado por su amigo que fue detenido por el ICE. Cuídense todos, porque siguen, desafortunadamente Donald Trump dijo, no, sigan parando carros, siguen haciendo paradas de tráfico, no le importa a ese señor ni las muertes de las personas que han muerto por esa situación con el ICE. Este señor no le importa nada de nosotros. No le importa ni siquiera el pueblo de Estados Unidos. Le vale sombrilla la economía de los de los estadounidenses. Lo dijo clarito, clarito, clarito. Y dice que ama la inflación. Ya lo expliqué por qué. Porque generalmente los millonarios que tienen muchos productos, que tienen muchísimo dinero, obvio está decirlo que van a ganar más dinero con él. Esos son los que ganan dinero con la inflación. Nosotros no. Nosotros estamos bien amolados con esto de la inflación. La inflación, yo creo que anda de un 30 a un 50%. Esa es la verdad. Yo no creo lo que dice el gobierno. Como dijo Briana Rivas de TAC Accounting Group, no te puedo decir cifras, Horacio, porque el gobierno miente. El gobierno no te dice la verdad porque panicaría, pondría en pánico prácticamente, por decirlo así, la situación con los números reales. Porque si presentan los números reales, la gente empieza a protestar. ¿Por qué tantos? Entonces, bájale a la cantidad, señor, de comunicaciones gubernamentales para que la gente diga, tan poquitos, bueno, no está tan mal entonces. Pero sí, sí está mal. Carlos Hernández, buenos días, Carlos, gusto saludarte también. Creo que te había saludado, pero otro saludito no cae mal. Ahí está, ¿no? Siempre cae bien. Continuamos entonces con más comentarios. Adelante.

0: Dice, tiene su taller enfrente de Chevron, de la Chevron, donde están las semitas poblanas. Ah, qué bueno, Víctor. Este Víctor Rivera. A ver, aquí está mandando algo de Facebook. A ver, ¿qué dice? A ver, abre este sésamo. Ahí está la grúa azul. A ver, dice... A ver, ¿qué dice la grúa azul? Está subiendo un carro ahí. Es un Toyota. Mira, ya lo agarró el Víctor. Bueno, lo vio. Ah, es lo que nos dijo. Es lo que nos dijo el señor Martínez. Ah, no, es lo que nos dijo el señor Serrano, que es la SUV que estaban subiendo ahí. Y como dice, ahí van las placas, Las placas de este carro, para que vayan a recogerlo ahí, es el CSB9462. Y dice el Víctor que reconoció la grúa que está enfrente de la Chevron. ¿De qué ciudad me estás hablando? De Y Center, Víctor. Porque la verdad de las cosas, no he probado yo las semitas poblanas. A ver si un día te vienes aquí a la oficina con unas semitas poblanas. Con aquí yo pongo el café, tú pones las semitas. Yo las pondría las semitas, pero no sé dónde es. A ver, dinos dónde está, Víctor, porque pues tú sí conoces y nosotros no, las semitas poblanas. La grúa es una grúa completamente azul, pero no trae, es de un taller, por eso no trae ningún logo. Es como tráiler, así, la grúa de plata. A ver, aquí vi algo, a ver si de casualidad, a ver. Point, ahí detuve, ahí detengo, a ver qué. No se puede hacer más grande, pero es una grúa de USDOT, Departamento de Transportación. Quizá permiso de la grúa, es el permiso de la grúa. Pero ahí está, dice que está ahí en frente de las semitas. ¿Ok? Vamos a ver, ok. Gracias, Víctor. Gracias. Esta información sí puede servir definitivamente. Continuamos con más, por supuesto. Hay un juez federal que está bloqueando la anulación de solicitudes de asilo y permisos de trabajo de miles de inmigrantes. Este juez federal ha bloqueado la implementación de Donald Trump, que imponen nuevos obstáculos. El señor Trump pone pueblos obstáculos a nosotros los inmigrantes. Pero tenemos jueces. Además, son leyes. ¿Qué anda haciendo Donald Trump con eso? Anulan permiso de trabajo a quienes se encuentran bajo el estatus de protección temporal TPS y la orden de emergencia dictada este martes por el juez federal del distrito Nathaniel. Yo pensé que era Nathaniel, pero Nathaniel Gorton, no Gordon, Gorton con T, representa un gran alivio, sobre todo momentáneo por lo pronto, para miles de inmigrantes que aún tienen su autorización de trabajo vigente, válida por lo pronto hasta el 5 de agosto. Cabe prever que el juez está resolviendo esto si va a sostener esta suspensión de las medidas de Trump para hacerle la vida pesada a los que están con TPS. La decisión responde a una demanda presentada por la coalición de organizaciones defensoras de inmigrantes, donde pedían la impugnación de algunas medidas migratorias, incluyendo la gran y hermosa ley de Bill Act, aprobada por el Congreso y promulgada por Trump en el 2025, en julio. Entre ellas están la imposición de tarifas para solicitar asilo y eliminación de autorizaciones de empleos para personas beneficiarias de este permiso, de esta protección del TPS. La decisión de la Corte garantiza que miles de familias no pierdan sus medios de vida, su tranquilidad, mientras se determinan los procesos de su juicio. En la práctica, esta orden de emergencia beneficiaría a los solicitantes de asilo de todos los países y a grupos de beneficiarios del TPS provenientes de Haití y de Venezuela. Lo más importante de esta decisión es el impacto que tiene sobre las solicitudes de asilo que tenían los casos pendientes también y que iban a perder la forma de trabajar porque Trump pidió que se anularan los permisos de trabajo para estos solicitantes de asilo. Mientras también del TPS, que corrían el riesgo de perder sus permisos de trabajo el 24 de julio. O sea, pasado mañana, estén tranquilos porque por lo menos hasta el 8 de agosto a ver qué se determina. En el caso de los inmigrantes de Venezuela, el alivio solo alcanza un pequeño grupo de beneficiarios que introdujeron su renovación del TPS del 5 de febrero de 2025 y que tenían permisos de trabajo vigentes hasta octubre del 2026. Y de acuerdo con los cálculos de venezolanos, América Caucus, entre 5.000 y 10.000 venezolanos aún tienen este estatus y podrían beneficiarse de esta orden de emergencia emitida por un juez federal. Ahí está, señor, un derechazo para Donald Trump. Muy bien. Nicolás Maduro está refundido en el bote, en la cárcel, en una celda, allá en Nueva York. Digo, lo que es la ambición, ¿verdad? Ayer platicaba una plática muy interesante con una persona que nosotros los seres humanos no tenemos límites para la ambición. No la tenemos porque no nos las ponemos esas limitaciones. Yo le dije, oyes, ¿cómo con cuánto podrías vivir retirado en México teniendo una casa en México y un carro? Propios, por supuesto. Si una persona se va con 100,000 pesos a México mensuales, va a vivir como rey, a gusto, sin preocupaciones, con seguro médico, del seguro social que dejó allá pendiente, que arregló, y todavía le van a dar una pensión de 6,400, creo, ¿no? 6,400. Pesos y pues no le va a faltar la comida tampoco, 6,400 cada 2 meses, pero si es una pareja son 6,400 mensuales. Con 100,000 pesos, ¿qué haría usted en México? Bueno, tiene que ponerse uno un límite de ambición, le vamos a llamar así. Ok, hay mucha gente que dice, no, Horacio, yo con 50,000, ya lo conseguiste, pues órale, a disfrutar de la vida. Órale, adelante. Nicolás Maduro había robado miles y miles de millones, miles, estoy hablando de millones de dólares de las arcas venezolanas y tranzas y del narcotráfico, según nos dicen las autoridades. Como jefe del cártel de los Soles, este señor dice que tenía miles de millones de dólares en su haber. A ver dónde está, pues. Encerrado. Antes se levantaba, me imagino, en bata aquel hombre, con su esposa por un lado. Y le decía a la servidumbre, quiero unos huevitos divorciaditos así, con unos huevos a la Benedicta. Unos huevos con choricito, por una papita así. ¿Ah? Al mediodía quiero unos camaroncitos, un cevichito y una carnita asada por la tarde, qué sé yo. Ahora está todo amolado ahí, en la cárcel. Porque no sueltan la ambición de lo que están robando. ¿Saben que los fiscales de los Estados Unidos, o sea, los abogados acusadores del gobierno federal, están pidiendo que el juicio inicie, apenas inicie, en junio del 2027, un año más para apenas empezar esto? Mi pregunta es, pregúntome yo, ¿será que Maduro se va a quedar toda la vida en la cárcel como el Mayo Zambada? Es probable que sí. Como la ambición no te deja vivir y no tienes un límite, este señor hubiera dicho, a ver, Ilia, o ¿cómo se llama la señora? Algo así. También está en el bote la señora. Oye, vieja, ¿qué te parece si nos vamos a vivir la vida loca con unos, ¿qué te parecen? 1,000,000,000 de dólares. ¡Ay, viejo! 1,000,000,000, uy, vamos a sentir, ¿quién la chipilea a ella? Y ahorita no la pueden ni ver, está en otra celda la señora, en otra, me imagino que en una cárcel de mujeres. No, están encerrados por tanta ambición, qué brutos, de veras, en serio. Si hubiera sido un ratero, presidente, lo que ustedes manden y gusten, ¿sabes qué? Ahí nos vemos. A ver, Diosdado Cabello, a ver, Delcy Rodríguez, quédense con la bronca. Yo me voy para allá, para Bali, para Indonesia, para Filipinas, a una playa de esas, de la Isla del Amor. A lo mejor sin mi mujer, porque tengo mucho dinero, puedo... Bueno. Ni su mujer se quedó, fíjense, ¿no? Qué coraje, ¿no? Ahí se amoló. Entonces... Muchas veces no estamos muy conformes con nuestra vida porque queremos más, más, más y más. Pongámonos un límite, es decir, ¿con qué la hago? ¿Con qué soy feliz? Hay gente que va a ser feliz con 30,000, con 50,000, con 75,000, con 120,000, no sé. Calcúlele el agua a los camotes, si no va a quedar encerrado en la cárcel del negocio o en la cárcel del trabajo. Veo a muchos compañeros que en mi juventud, le hablo yo de los 70s, que tocaba en grupos y me gusta mucho la música, y veía a aquellos amigos que, pues, yo fui músico local de ciudad y muchos se fueron, pues, internacionalmente, andan trabajando todavía y son mayores que yo. Quizá unos andan trabajando de 70, 75 años y toda su vida para arriba y para abajo. No hay un límite. ¿Por qué? Porque necesitan seguir trabajando. ¿Y su familia? ¿Quién sabe? ¿Su esposa? ¿Quién sabe? Se la llevan en bailes todavía sábado y domingo, pero dice, ya me quiero retirar. Sí, pero hay que tocar el sábado, dice una lana. Ay, no, pues voy a tocar, a mí me gusta. Pero se le fue la vida, entonces hay que tener un plan. Un plan, donde diga, con esto voy a descansar y voy a vivir feliz. Ahí está el caso de Nicolás Maduro en el bote, en una celda. ¿De qué le sirvieron toda esa ambición y todo ese billetal? Y luego todavía le dicen que hasta junio del 2027 van a empezar apenas el juicio. Adelante, mi estimado, buenos días.
1: Buenos días, don Horacio, feliz. Miércoles.
0: Feliz miércoles, mi estimado. Adelante.
1: Acerca de lo que está comentando don Horacio, ¿usted no se ha puesto a pensar, será cierto todo lo que nos vende las noticias?
0: No es cierto. Por supuesto que no. No todo es cierto. Algunas cosas son ciertas, algunas no. Y se va a poner, y lo voy a decir con I, se va a poner peor esto. Yo creo que cuando se ponga peor, yo ya voy a estar fuera del medio, ¿no? Porque no voy a poder sostenerlo, la verdad, con tantas mentiras, sí, que va a haber.
1: Sí, usted se refiere como a lo de la inteligencia artificial.
0: Exactamente.
1: Mi punto es de acerca de esos presidentes corruptos capturados, de esos capos capturados y castigados supuestamente en las cárceles.
0: Mira, ya que lo estás diciendo, ¿tú crees que el Mayo Zambada, después de 40 años, esté terminando así con cientos de miles de millones de dólares?
1: No, pero eso es a lo que yo me pregunto, bueno, en mi persona yo me pregunto, sí. ¿Será cierto que los tienen en la cárcel? ¿Será cierto que los están castigando?
0: Pues... Buena tu pregunta, ¿no? Muy buena tu pregunta.
1: Es que si se pone a fijar, otro ejemplo, ¿usted cree que el presidente de este país tenga la necesidad de estar pasando por todo lo que aparentemente está pasando?
0: Mira, pero te vuelvo a decir lo siguiente. Yo tengo amigos, te vuelvo a repetir, ¿eh?, que ya tienen sus 75 años y no pueden dejar de trabajar. ¿Por qué? ¿Porque se gastaron todo? ¿Por qué? ¿Porque la ambición no se les corta todavía? No sé. La verdad, cada quien tiene su rollo, me explico, yo lo respeto. Pero la ambición es un gusanito muy peligroso. Es como cuando es un bicho. Es como cuando te pica el gusanito de las apuestas, ya caíste y ya sales del casino.
1: Yo pienso que se hace como una adicción.
0: Es una adicción la ambición, la verdad que sí.
1: Uh-huh. Entonces, porque, sí, como dice usted, ve uno gente que ya tiene, que dices tú, ya tiene para vivir su que le resta de vida y su siguiente generación, sí, y la generación que viene atrás, sí. Pero no.
0: Ahí está un caso, pero, como el presidente de los Estados Unidos, 80 años, uh-huh, batallando con todo esto, ¿eh?
1: Sí, es lo que le digo. Uh-huh. Ahora otra, como le digo, uno sabe lo que le presentan a uno, lo que, pero dijo un amigo, en mis pensamientos, en mis momentos de pensamientos de locura, yo me imagino que toda esa gente, bueno, de hecho, ahí está el caso, ¿qué hacían sus fiestononas, sus
0: pues sí, entonces tuvieron todo y ahora, uh-huh, y lo siguen teniendo sin poderlo disfrutar, entonces ¿para qué lo tienes? No. Muy bien, Javier, te tengo que dejar, tengo aquí a nuestro siguiente invitado. Te agradezco el comentario, pero hay que tener mucho cuidado con la ambición, por favor, pónganse metas. Con esto lo hago, con esto soy feliz. ¿Con qué eres feliz? Ponte tus metas.
1: Esto me alcanza para disfrutar
0: Porque vas a tener una satisfacción que vas a gozar triplemente, es lo que te quiero decir, ¿no? ¿Sale?
1: Sí.
0: Ándale, pues. Feliz miércoles. Gracias, Javier. Buen miércoles para ti también. Gracias. Hasta luego. Gracias. Muy bien, vamos a recibir al equipo de alejandrobravo.net. En este caso aquí está Eduardo Riqueza. Buenos días, Eduardo. ¿Cómo estás?
2: Buenos días, Horacio. Estamos muy bien, tú sabes, un día más trabajando duro para la comunidad, ¿verdad? Uh-huh, uh-huh. Aquí ayudando a las personas que quieran comprar, invertir, ¿me entiendes? Y vender bienes y raíces.
0: ¿Cómo no? Buenos días. Adelante, mi estimado, te escuchamos con orejas de elefante.
2: Con orejas de elefante, eso sí, es bueno.
0: Y memoria de elefante también, porque luego mucha gente escuchamos y no nos acordamos, ¿no? Así es que, ¡vamos! Oreja de elefante.

0: Quiero desde una traila, o sea, desde un terrenito. Hay personas que quieren un terreno, hay personas que quieren una traila en un parque, lo que se conoce como parque, una parque de trailas, también nos apodemos. Un condominio, ¿verdad? A lo mejor tienen un poco budget, como dicen los americanos, presupuesto, un poco presupuesto. Bueno, también hay personas que les podemos ayudar a comprar un condominio. Otras, bueno, casa. Otras quieren, por ejemplo, un rancho también. Bueno, también les podemos ayudar a un rancho, ¿verdad? A las personas que les gustan coger los caballos, el jaripeo, tener animales, ¿verdad? Hay personas que, de nuestra gente, que les gusta, ¿sabes qué? Me gustan los chivos, yo quiero gallinas, yo quiero tener caballos. Pues bueno, también les podemos ayudar a comprar, ¿verdad? Adquirir un rancho. Aquí, y no importa qué es lo que quieran, ¿verdad? Desde algo pequeño hasta algo grande, ¿verdad? Comprar, vender, invertir en bienes y raíces. Personas, sabes que, hey, yo quiero saber cómo invertir, ¿ok? ¿Sabías tú, Horacio, que hay personas que pueden hacer, ¿sabes qué es lo que es un flip, un complete flip, un mid flip o un mini flip?
1: Pues yo sé que es un mini split, nada más. Pero no sé, por eso te pregunto, ¿qué es un mini flit, eh?
0: Okay, vamos a hablar de personas que para
1: Sí.
0: compartir un poquito con la comunidad. Bueno, ¿qué
1: Sí, sí,
0: es?
1: sí.
0: Tres cosas rápidamente. ¿Qué es un flip, un mid flip y un mini flip?
1: Okay,
0: Okay,
1: vamos.
0: un flip, lo que es conocido como los flippers. Hay personas que quieren, hey, yo quiero comprar propiedades, renovarlas, ¿verdad? Y revenderlas por más precio, ¿verdad? O la pueden rentar y añadirla a una cartera de propiedades que tienen ya rentadas. Bueno, un complete flip es donde hacen una renovación,
1: Renovación.
0: renovación
1: Sí.
0: completa.
1: Sí.
0: Se me
1: Sí.
0: lengua la traba.
1: O sea,
0: Renovación
1: el flit es
0: completa.
1: hacer alguna renovación en alguna parte de la casa. El complete flit es todo, completito. Renovar todo.
0: Ah,
1: ¿Sí?
0: ahí te va,
1: A ver,
0: fíjate.
1: a ver, a ver.
0: Un completo es completo, como dice la palabra, completo, ¿no? Hacer una renovación completa y todo eso requiere mucho más inversión, mucho más tiempo y igual, ¿verdad? Eso le adquiere a la propiedad mucho más valor porque es un salto bastante grande que le das al cambio dramático de la propiedad. Un mid flip es donde le hace falta a algo, pero no tanto. Digamos que sería como la mitad
1: Un
0: que de
1: término medio,
0: inversión que le
1: ¿no?
0: puedas meter,
1: Sí.
0: ¿verdad? Para poder hacer la remoción, ¿verdad? Un mini flip es lo más cosmético. ¿Qué es lo
1: Okay.
0: más cosmético? Sabes que a lo mejor nada más es pintura, a lo mejor nada más es el roof, el siding de afuera, a lo mejor la yarda y todo eso, arrancar las carpetas. Si es requiere inversión, requiere un poco de tiempo, pero no tanto, ¿verdad? Entonces, como la palabra es completo, mediano y pequeño.
1: Okay.
0: Ahora, hay personas que también tú sabes que puedes hacer mini flips o mid flips con tu propia propiedad, Horacio.
1: O sea que la puedes dividir el terreno para hacer otra cosa.
0: No, no, no,
1: ¿No?
0: no,
1: No, no.
0: exactamente. Eso
1: Ah,
0: es
1: ah,
0: una
1: ah.
0: subdivisión y todo eso, pero
1: Okay.
0: a lo que me refiero es que hay personas que, por ejemplo, mira, con tu propia propiedad, ¿verdad? Tú puedes hacer las renovaciones, ya sea pidiendo sacar una línea de crédito y volviéndose a invertir esa propiedad para hacer renovaciones e incrementar el valor, ¿ok?
1: Ah, okay,
0: Y
1: ya
0: al igual,
1: entiendo.
0: como sacas el segundo préstamo, igual es un préstamo segundo a la propiedad, pero también en vez de que tú te gastaras ese dinero en un viaje, en un carro, se lo reinvertices a la propiedad y le aumentas el valor instantáneo, porque hay valor de tiempo que solita la propiedad, sabemos que suben las propiedades, y el valor instantáneo que le agarras, le cambias algo, lo transformas y automáticamente, instantáneamente, le agregas valor a la propiedad. ¿Ok? Entonces, ya la próxima vez que venga un aprecio o lo que sea, o que se ponga a la casa a la venta, se va a poder vender por mucho más valor y vas a poder tú, pues igual, poder sacar ahora sí que esa ventaja de volver a haber invertido en tu propia propiedad, renovarla y venderla por más precio.
1: Correcto,
0: Exactamente.
1: muy
0: Entonces,
1: bien.
0: uno puede hacer lo que se llama el mid flip o inclusive un mini flip con tu

0: propia propiedad. No tienes que tener todo, o sea, que puedes, igual vamos a la palabra que estábamos añadiendo anteriormente, el apalancamiento. Tú puedes apalancar tu propia propiedad si es que es una sola la que tú tienes. Simplemente tienes que tener conocimiento, ¿verdad? Correr números y aplicar unos números para que puedas usar tu propia propiedad y te van después a la segunda y así inclusive puedes ir haciendo dinero prácticamente con tu propia propiedad nomás.
1: Ok, muy interesante esto. ¿Y esta lo enseñan ustedes a la gente que le interese hacer eso?
0: Sí, correcto, exactamente. Hay primero empieza uno porque, hey, ¿sabes qué? Hey, ¿qué es lo que tienes? Bueno, sabes que yo tengo una propiedad. Bueno, ¿cuáles son las que el estadía de la propiedad, verdad? ¿Qué es lo que quieres hacer? Pero es muy importante también saber qué es lo que la situación de cada cliente es diferente y las metas de cada cliente también son diferentes. Pero hemos tenido tiempo, sabes que, hey, mira, bueno, hay una forma en que pueda usar esta propiedad para apalancarla. Bueno, sé, bueno, ¿cuál es el estadía? ¿Cuánto tiempo llevas pagando esta propiedad? ¿Cuál es la situación física de la propiedad? ¿Verdad? Se pueden hacer mejoras, se pueden hacer arreglos, ¿verdad? Puedes hacer un mid-flip o un mini-flip con tu propia propiedad, ¿verdad? Entonces, es cosa de que sepa uno manejar los números. Y él igual se maneja, mira, hay algo que se le llama prácticamente after repair value, que es el valor después de, o sea, de las reparaciones. Entonces es muy diferente, es bueno, es como todo, bueno, básicamente como si fuera comida. Hey, mira, ¿cuál es el valor de la carne, de las tortillas y de la salsa y los condimentos? Ah, bueno, es esto. Bueno, después de que ya esté hecho el taco, ¿cuánto va a valer por taco y cuánto voy a sacar por toda la comida que venda en tacos, no? Básicamente es lo que es. Hey, ¿cuál es la propiedad, verdad? ¿Cuáles son las reparaciones, la matemática y cuánto va a valer después de que esté reparada y lista a la venta tu propia propiedad o cualquier otra propiedad en este fundamento o en este caso Horacio?
1: Sí, muy interesante esto. ¿Y hay más maneras de financiar eso? ¿Cómo se hace eso?
0: Bueno, pasa una cosa, mira, voy a repartir. Uno, si estás usando tu propia propiedad, ¿verdad? Se puede usar una línea de crédito para empezar, ¿no? Que puedes usar ese dinero para volverlo a invertir, ¿no? Se llama lo que normalmente se llama como un HELOC, ¿verdad?
1: Sí.
0: Ahora, igual ya para, digamos, clientes, inversionistas más sofisticados, bueno, se puede usar algo que se llama un préstamo duro, que es un hard money loan, ¿ok? Que es prácticamente, ni siquiera en esos préstamos hay un sinfín de compañías y todo eso que las tenemos que ni siquiera se fijan si es que el crédito esté muy bueno con la persona. Pero hay que conseguir prácticamente la propiedad, ¿verdad? Para que dé tiempo a estos inversionistas estudiar la propiedad y hay que tener el préstamo que esté lo que se le llama off-market property, o sea, que esté fuera del mercado, que la agarres antes, que se agarre esa propiedad antes de que llegue al mercado para que le dé tiempo y pueda ser analizada por los inversionistas y te presten basado, no tanto en tu crédito, sino basado en la propiedad y en el provecho, en la ganancia que se va a sacar después de que se venda la propiedad.
1: Lo entiendo, sí. Entonces, esos préstamos duros que le dicen, pues están basados en una fecha para arreglar, vender y pagar. ¿Así es, verdad?
0: Sí, correcto, exactamente. Aquí les ayudamos con todo. Tenemos clientes que han venido con ellos y lo han hecho, ¿ok? Entonces, igual, algunos no tan sabios, otros más sabios, pero aquí les ayudamos con el equipo de AlejandroBravo.net a que hagan todo eso, ¿no?
1: Claro.
0: Exactamente, lo que tú mencionas. Hey, yo tengo esta propiedad que está en estas condiciones. Mira, el proyecto va a tardar a lo mejor 3 meses o 4 meses. Bueno, entonces se tiene que... lo que se le llama el carrying cost, el costo de cargar la propiedad. O sea, significa, bueno, cuando se agarra la propiedad, hay pagos mensuales.
1: Sí, ¿okay? Claro,
0: por supuesto. Y las taxas y todo eso. Pues, bueno, se tiene que cargar esa propiedad mientras está componiéndose y se pone a la venta y se vende y es cuando terminas prácticamente de cargar la propiedad, ¿verdad?
1: Sí.
0: Porque todos esos costos tienen que ser cubiertos mientras está en el proceso de que se arregla la propiedad y que se venda.
1: Perfecto. Ahí está, señoras y señores, los buenos consejos del equipo AlejandroBravo.net en voz de nuestro buen amigo Eduardo Riqueza. ¿A qué teléfono pueden llamarte para mayores preguntas, para mayor información? Adelante.
0: Sí, recuerden que si quieren comprar, vender, invertir en bienes y raíces, nos pueden mandar un texto, por favor, al número siguiente, ¿verdad? Para que podamos, pues, a llamarles en su debido tiempo, organizadamente, y hablemos con ustedes tendidos, ¿verdad? Uh-huh. El número de aquí de nuestro equipo de AlejandroBravo.net es el 206-683-4332. De nuevo, 206-683-4332. Una vez más, AlejandroBravo.net, 206-683-4332. Y estamos aquí, como siempre, Horacio, asesorando. No hay pregunta tonta, como estamos hablando el otro
1: así
0: día.
1: Es,
0: estamos
1: así
0: aquí
1: es,
0: para
1: así
0: asesorar.
1: Es. No, tienes razón, no hay pregunta tonta y entre más pregunte, más información uno llega. Como dice el dicho, preguntando se llega a Roma, preguntando se llega a tener su propia casa. ¿Eh? O sea, es que, y me imagino que a ustedes no les molesta que les estén preguntando, ¿verdad, Eduardo?
0: No. Si nos molestara que nos preguntaran, no deberíamos estar en esta industria, porque aquí es de orientación, de responder preguntas. Y muchas veces, es la misma pregunta que te pregunto, déjame ver si te entendí, Alex, ¿te entendí bien, Eduardo? Mira, sí, esto fue lo que entendí, esto es, sabes que no, espérame, esto no es así, esto es así, ok, perfecto, estamos aquí para orientar, asesorar y ayudar a los clientes, a cada cliente a llegar a su meta, ¿verdad? Cada
1: así es,
0: cliente
1: así
0: diferente,
1: es.
0: Tienen diferentes necesidades, diferente historial, ¿verdad? Ahora sí que dicen, cada cabeza es un mundo, también cada cabeza, cada corazón, una historia.
1: Muy bien, pues muchas gracias, y nos escuchamos mañana, con el favor de Dios, que disfrutes de este hermoso día soleado,
0: Claro que sí, Horacio, bendiciones a todos, mantengan la fe, y recuerde, estamos aquí a AlejandroBravo.net con la comunidad, apoyándonos, y en el mismo barco,
1: vamos con todo, gracias, buen día.
0: Buen día, Horacio.
1: Hasta luego.

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0: ¿Se acuerdan que habíamos platicado de un fiscal federal aquí en Seattle que apenas a una hora de haber tomado juramento recibieron la orden de Donald Trump de que estaba despedido? Una hora le duró el puesto nada más a este ex fiscal federal en el estado de Washington que ha demandado entonces al gobierno de Donald Trump por haberlo sustituido en menos de una hora después de que un panel de jueces federales votara por unanimidad por nombrarlo en el cargo, pero metió su cuchara el señor despedidor que le encanta despedir gente, Donald Trump. Fíjense, pónganse muy abusados, Si usted tiene empleados, pónganse muy abusados en la forma de que va a despedir a una persona. Si usted es un empleado, póngase abusado en la forma que lo despidieron. ¿Por qué digo esto? Bueno, esto lo digo porque en base a ese tipo de, vamos a decirlo así, de despidos, luego entonces puede usted demandar. No sé, en este caso, por ejemplo, ni siquiera lo dejaron sentarse, vamos a decirlo, en su oficina o en su escritorio cuando ya había sido prácticamente despedido. Así es que abusados con eso porque se pueden ganar demandas por la forma en que fue despedido. Ahorita les platico un caso, Adelante, buenos días.
1: Buenos días, don Horacio.
0: Buenos días, Sergio. ¿Cómo estás,
1: Muy bien, muy bien. Pues lo prometido es deuda y ya le tengo aquí la información. ¿Está listo?
0: Estamos listos para recibirla. Gracias, Sergio. Adelante.
1: Sí, bueno, haciendo un poquito de recapitulación del día de ayer, estuvimos hablando de algo que se llama Majestic 12. Que es un que se creó para el fenómeno ovni de lo que pasó en Roswell, en 1947. Ahora, ¿usted sabe lo que son los fondos negros?
0: Los fondos negros, pues me imagino que se asoma uno y se ve negro ahí abajo. O sea, sí lo sé. Okay, también pues también hay unos fondos que usan las mujeres color negro. Pero ¿cuál quieres decir tú? Ya me tienes confundido, hombre.
1: Bueno, hablando de lo que estábamos hablando ayer de Majestic 12.
0: Oye, perdón, ¿son presupuestos ocultos?
1: Sí, exacto. Vamos a aclarar lo que es los fondos negros. Son fondos llamados negros, corresponden a asignaciones presupuestarias gubernamentales o clasificadas cuyos montos exactos y propósitos específicos y destinos finales son exentos del escrutinio público.
0: ¿Es como la partida secreta de los presidentes de México?
1: Exacto, de la supervisión detallada del Congreso de los Estados Unidos, amparado bajo las estrictas leyes nacionales. Órale. O sea que, en pocas palabras, nosotros no, si preguntamos por eso, no, ellos no nos van a dar absolutamente nada.
0: Ándale, pues, así
1: lo van a negar. Esos sí, son los que son los fondos negros.
0: Ah, okay.
1: Entonces, gracias. ¿Para qué se utilizan esos fondos negros que el día de ayer yo le estaba platicando? Que, por ejemplo, las cámaras que se cobran más caras, para no necesariamente tienen que ir a los bolsillos de los políticos, sino que se va este dinero destinado a estos fondos negros para lo mismo.
0: ¿Sí?
1: Entonces, estos fondos para evitar auditorías gubernamentales, tradicionales, solicitudes bajo la ley, y flujos destinados para cualquier cosa, ¿no? Para la guerra, para el fenómeno ovni o cualquier cosa. Estos programas no dan acceso a, son acceso no reconocido a programas especiales, especialmente lo que últimamente se está escuchando.
0: Ajá.
1: Son proyectos militares altamente clasificados que ni siquiera son reportados a la gran mayoría de comités de supervisión del Congreso, operando a un nivel superior de programas clasificados. O sea que ni siquiera el presidente está enterado de todo esto, por eso lo de la desclasificación, por eso él dice que va a ser el presidente de la desclasificación. Inclusive varios congresistas se hicieron una rueda de prensa no hace mucho tiempo en las escalinatas de ahí del House para que se abriera esto, ¿no?
0: Esto es
1: para contratistas privados. Una de las empresas incluidas sí es IBM, que en que se denó a la relacitación de chips de computadora. Y otros más son para ya uso de estilo militar, bélico. una parte de sustancial de los fondos negros transferir a corporaciones aeroespaciales privadas e institutos de investigaciones como Lockheed Smith, Skunkworth y Barrow Memorial Institute. Al encontrarse el sector privado, estos fondos materiales se resguardan, quedan protegidos por el secreto industrial y la propiedad privada, sustrayéndolos del erario público. Entonces, es por eso que le digo que estas empresas están, bueno, esos fondos negros, por eso inflan todo, cualquier tipo de país, para poder obtener los fondos para continuar con este tipo. Y más que nada, no nada más es para cumplir chips de computadora, sino también lo están utilizando para negocio bélico, para armas, para en lugar de que lo utilicen para cosas de, ¿cómo se llama?, para ayudar a la humanidad, lo utilizan para sus propios intereses.
0: Entonces, eso podría ser las razones que hay mucha, vamos a decirlo, financiamiento por parte de los fabricantes de armas a los políticos.
1: Sí, exactamente. Uh-huh. Pero muchos de esos, lo que se ve es lo que reporta la Asociación del Rifle, es lo que se ve.
0: Exactamente.
1: Pero los demás fondos para ya cosas más avanzadas y estas, como le decía, estas compañías que se dedican a la retroingeniería de estos ovnis o platillos voladores, no sé cómo les quieren llamar, que sí existen, sí sucedieron. Es como ese secreto que nadie dice nada, pero todo el mundo lo sabe que es cierto.
0: Sí, claro.
1: Entonces, pues es lo poquito que pude investigar acerca de esto. Hay testimonios como de David Crush acerca de todo esto. Hay una legislación bifurcada de iniciativas de divulgación. O sea que es un tema bastante largo, pero para no aburrirlos, nada más nos vamos a quedar con esto. La idea de la inflación de fondos no necesariamente tiene que ser para ir a las bolsas de los políticos, sino también a estos llamados fondos negros que también el Congreso quiere saber a dónde se va ese dinero, porque estamos hablando de millones y millones de dólares de los cuales se están desviando y no pueden ellos ni siquiera afrontar a dónde se van.
0: Wow. ¿Y cómo permiten eso el mismo Congreso?
1: Dicen que hay un gobierno dentro del gobierno y exactamente vamos a regresar al principio. Este comité de Majestic 12 fue el que está creando todo esto, lo creó desde el presidente Dwight Eisenhower. Ajá. que una vez se llegó un avistamiento ovni y no supo qué hacer.
0: Ajá.
1: Entonces desde ahí se empezó a crear todo esto y ya son los que tienen el control dentro del gobierno. Hay gente que es cristiana porque piensan que es del demonio y que no debe salir al escrutinio público, o hay gente que pues por su, ¿cómo se dice? Ay. Que el dinero, el querer dinero, lo empiezan a hacer la retroingeniería para utilizarlo para sus fondos bélicos, en lugar de ayudar a la humanidad, pues todo lo contrario.
0: Sí, desafortunadamente, pues ahí está. Muchas gracias por tu investigación, te lo agradezco mucho,
1: Y está bien, don Horacio, que tenga un bonito día, saludos a todos.
0: Bonito día para ti, Sergio, también saludos a la familia también. Gracias, que estés bien.
1: Dale, adiós.
0: Hasta luego.

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0: Bueno, les estaba comentando acerca de este despido que apenas ni una hora duró en su puesto este fiscal, aprobado por todo un panel de jueces, y no, Donald Trump metió su mano y se fuera, sáquenlo. Ahora este exfiscal federal está demandando al gobierno mientras una larga lucha le espera para designar y lograr la confirmación de haber sido, pues, uno de los elegidos de Trump y encabezar las fiscalías del país. Pero Roger Regoff, es juez y veterano fiscal. Había sido seleccionado, pero fue destituido, fue corrido. En su demanda, presentada el día de ayer, dijo que establecía claramente que los jueces federales están autorizados para seleccionar fiscales federales hasta que el cargo sea ocupado por un designado confirmado por el Senado. Pero todavía nadie ha sido designado, mucho menos confirmado, para cubrir esta vacante, dice la demanda, y la demanda que pide el gobierno de Trump que acate la selección de jueces sostiene que la destitución viola la Constitución y le da a Trump la capacidad de reescribir la ley. El presidente no puede atribuirse a la autoridad de hacer esos nombramientos interinos, ni puede reescribir la ley, ni exigir la aprobación presidencial de esa tal elección al Tribunal de Distrito. Muy bien. Por todo esto, señoras y señores, otros fiscales federales también han tenido choques entre jueces de distrito y gobierno federal. La versión más visible de este choque en los tribunales es que Trump ocurrió el año pasado en el norte de Virginia, cuando un juez federal desestimó casos que entonces la fiscal federal en funciones, Lindsey Halligan, había presentado contra la Fiscalía General de Nueva York. La fiscal, más bien dicho, Leticia James, ya que había actuado en contra de Donald Trump, y Trump por venganza lo quiso despedir. El caso que les decía yo fue una persona que se le comunicó que ya estaba despedida. Y lo citaron a un restaurante para darle la noticia. Y le pidieron que fuera con su esposa. Ese fue el error. Causando dolor, causando sufrimiento en la pareja de esta persona, que la pareja no estaba contratada. En base a esto vino la demanda y la ganó la persona que fue despedida. ¿Se dan cuenta? Por las burradas que cometieron los ejecutivos en haber citado a la esposa al despido de su marido. Y les costó su buena lana, por decirlo, por brutos, vamos a decirlo. Pero más brutos seríamos nosotros si en un momento dado estaríamos en una situación parecida, teniendo miles de dólares en las manos, y por no saber las condicionantes de un despido, se nos fueron de las manos y nos quedamos sin chamba, por decir, peor tantito. Por lo menos, si usted sabe la manera como fue destituido o cómo fue despedido, y ve que cometieron un error sus patrones o sus, lo que dependían de usted, o más bien lo que usted dependía de ellos, bueno, entonces hay chance de hacer una demanda. Y como saben que van a perder por su burrada, llegan a un arreglo sin necesidad de llegar a un juicio. Eso es lo que está haciendo este señor, tan sencillo como eso. Bueno, ahí está la lección de esa noticia precisamente. Muy bien, continuamos con muchísimo gusto. Y tenemos obviamente más informaciones, y esto dice que vamos a recibir esta llamada primeramente. Buenos días, adelante.
8: Buenos días, ¿quién sigue?
0: El que sigue, ¿cómo estás?
8: Mucho humo. Ayer que estaban comentando, ayer antier de las camaritas corporales que dijo usted.
0: Ah, sí.
8: Que dijo el Gavilán que no sé qué, que les iba a conseguir a un dólar, ¿cómo es la cosa?
0: No, que tú habías dicho que habías desde $6.
8: Y él dijo que después iba a hacer un chequeo.
0: Ah, sí.
8: No, no, no, referente a eso, estaba viendo otras noticias, no sé si usted lo comentó, de los disparos allá en la, allá con los musulmanes, en la escuela musulmana en San Diego, de los muertos. Y,
0: no lo alcancé a comentar. Platícanos.
8: Los jóvenes asesinos, se me vino a la mente que estaba el Gavilán ahí comentando, porque también traían esas camaritas corporales.
0: Ajá.
8: Entonces dije, ah, canijo. Eran dos jovencitos, entre 17, 18 y 19, eran dos.
0: Y traían sus cámaras corporales, dices.
8: Y traían sus cámaras corporales y también iban haciendo, grabando en vivo, pues, y incluso están a sus videos ahí en el YouTube. Son pues, ahí a discreción, ¿no? Que no, está muy sanguinario.
0: Uh-huh.
8: Y uno de ellos le roba el rifle al papá, se lo agarra y deja una nota, supuestamente, que dice que se va a suicidar, pero no dice que va a ir a matar gente primero.
0: Ajá.
8: Y confiesa que, pues sí, que tiene un odio racista, ¿no? Se puede decir.
0: Radical, sí.
8: Y va él y otro amigo y entran ahí a la mezquita y pues también tienen ellos salones de clases y...
0: Sí, claro.
8: Se echan a tres y por que se quitan la vida ellos mismos. Uh-huh. Y en los videos, pues sale están parados ahí... parados en la charca de sangre ahí, sí. Y hablando y diciendo, comentando y pues esas son las consecuencias del ahorita, pues, que le ha estado metiendo mucha leña nuestro tío el Trompetas, metiéndole más dándole semáforo verde a todos los racistas, Ku Klux Klan y supremacistas y todos estos que estaban guardaditos, que pensábamos que se había extinguido esos tiempos donde los encapuchados, verdugos de los morenos, de los nativos, primero los nativos cuando recién llegaron y después nativos y mexicanos y después indios, mexicanos y inmigrantes y aparte cuando trajeron los, ya habían traído, yo imagino, a los morenos hace como más de 250 años, ¿no?
0: Sí, sí.
8: Esclavizados.
0: Claro.
8: Entonces, aquí como vemos la historia, yo me atrevería a decir que son igual de crueles que los que aquellos
0: tiempo,
8: sí. El supremacista bigotón de allá de Alemania era igual o peor, o sea, no hay mucha diferencia y el trato que le están dando a nuestra gente es inhumano, pero y ya este ya se está adelantando a decir que va a haber fraude, entonces pues ya se quiere imponer como el de Ucrania, que ya se impuso 7 años ahí en el poder. No, todo el tiempo esta gente, lamentablemente, yo como todo el tiempo le he repetido yo,
0: sí.
8: no es en cualquier parte del planeta, no es un solo hombre que hace estas maldades, hay gente rica atrás de ellos.
0: Sí, atrás del negocio, mucho negocio hay en esto.
8: Atrás de Ucrania se habla de 10 familias,
0: sí.
8: Atrás del Maduro, yo comentaba antes que era la familia Rodríguez, no, yo nunca decía que el Maduro, o sea, atrás del Maduro y atrás del Chávez, y atrás del Peña Nieto, atrás de la fulano, atrás del Donald Trump, ¿quién está? Entonces, no hay que olvidarnos aquí los siete magníficos, le llamaban, ahora con 18.
0: Y por eso se me hace muy raro las guerras de ahora, que ahí te va un misilito, ahí te va otro de respuesta, o sea, muy extraños. De hecho, cuando empezó, tú te acuerdas muy bien, cuando empezó la guerra de Ucrania, dije, esto va a durar mucho, lo dije, ¿te acuerdas? Van cuatro años, cinco meses. Cuatro años, cinco meses van de que inició este contienda.
8: Sí, ¿y quién le inició?
0: ¿Quién fue?
8: Los azules, claro. Y los demócratas, ¿sabes? Por eso le digo que al final del día es la misma azul o rojo, pero no hay que fanatizarnos. Que claro, ¿no? Dice mi nana, pues hay que votar por el menos peor.
0: Sí.
8: ¿Qué es lo que más me conviene? Porque si son descendencia ya de mi mujer, dicen, no, pues que no maten allá a los jovencitos que están en su... Allá están peor. Aquí estamos la gente, nuestros paisanos, sufriendo y llorando y atemorizados de que los levanten y los golpeen para llevárselos para México, ¿no? Allá están haciendo lo mismo peor, pero para mandarlos a morirse. Dales un rifle y órale, a la guerra.
0: Sí, sí, sí.
8: Eso es lo que están haciendo.
0: A los jóvenes, ¿no?
8: Sí. Aquí se enfrió las noticias, aquí. Uh-huh. Pero sigue la gente que está interesada, que es de allá, ve las noticias, todos los videos que están en YouTube, Y ahí se ve cómo lo golpean y hasta uno con la cacha del rifle, ¡pum!, le machacan los dedos porque se viene agarrando la puerta. Y lo está sacando a la fuerza para mandarlo a la guerra y trae le los dedos.
0: Sí, sí, para que suelten, sí.
8: Todos
0: sí.
8: Esos jovencitos que tenían 13, 14, ya está, su perfil ya está, porque ya pararon 4 años con usted, 4 años y medio. Ya sí, ya están listos para irse a morir allá a la guerra. Y no quieren, están llorando. Era irse a morirse. Por eso que en todos lados se cuecen habas, por todos lados hay un desastre, por todos lados hay injusticias. Sí. Y lamentablemente es cuando dijéramos, deberían aprovechar los opositores, están fríos, y nosotros como población también estamos fríos, o sea, porque dijera uno, nos lo ponen más fácil.
0: Mira, pero estamos tan fríos que no estamos haciendo nada contra los abusos de las autoridades.
8: Nada estamos haciendo.
0: No hemos salido. Oye, ¿cómo es posible, habiendo tantos millones de hispanos aquí, no podamos lograr una unificación, una protesta en general, cerrar oficinas del gobierno, todo ese tipo de cosas, ¿no? Nada, absolutamente nada. Se junta más gente en las pachangas todavía que...
8: No, pues ahora en el Mundial, ahí nos dimos cuenta que el Mundial puede más que...
0: Sí, que la necesidad.
8: Una pelota que rueda el campo puede más que todo lo que está pasando con nuestra hermandad.
0: ¿Para qué le voy a decir que no?
8: Hasta que nos tocan nuestros intereses, entonces sí, que la canción, pero... Pues sí. No, lamentablemente sí está feo el asunto, está feísimo por todos lados, por donde la busque. Vamos a esperar que este payaso aquí no quiera, que va a perder, y si gana, pues ya sabemos que por medio del fraude, y si pierde, ya tiene la cantaleta, de como venimos diciendo, que le van a hacer fraude. Uh-huh. Entonces, ¿qué va a decir él? No, voy a revocar, voy a tumbar abajo, voy a hacer lo que usted guste, mande. Porque al final del día ahorita también los azules y rojos acá en los demócratas y congresistas y lo que usted quiere y mande están fríos, y muchos también están haciendo el negocio de sus vidas, porque uh-huh, ellos le entienden a la política, también sí, están ellos, le meten dinero en la bolsa, y a ellos también los pusieron los ricos. Entonces no veo uno que otro ahí, ¿no? Andan que o al mismo tiempo hay mucha opinión encontrada o a veces hasta mentiras falsas. Ya uno escucha, no, ya están juntando azules y rojos para destituirlo, y que acá que van a contar los votos y sería tanta belleza, dije yo, que pero pues no, pues nomás sí, estar a medias, ¿no? Estar uh-huh, escuchando a medias, porque no se ve nada claro, porque al final del día lo pusieron a él, lo van a quitar a él y van a poner otro gato ahí que también les haga caso.
0: No, ahorita anda mucho la versión, me han comentado mucha gente. ¿Qué pasa si Donald Trump emite un estado de emergencia? Y al emitir un estado de emergencia, no se puede hacer nada de hacer las elecciones de noviembre. Dicen, ese señor está buscando a toda costa
8: que se haga la más grande el mitote en Irán.
0: Pues sí. O sea, porque un país, para que sepamos todos, un país en plena guerra no puede haber actos electorales. Todo se detiene.
8: Por eso, aquí como nos han enseñado, aquí en Estados Unidos nos han enseñado con las películas de Hollywood y todo lo que han hecho aquí, que tumban las Torres Gemelas y que...
0: Sí, sí.
8: Ellos aquí mismo se pueden inventar, ya, pagarle a un grupito de terroristas, tráeselo donde usted mande, porque así se maneja, tienen terroristas.
0: Uh-huh.
8: A ver, métanse por la frontera ahí por México, o por acá en Balsas, por Cuba, por donde usted guste y mande. No, ya, nos están atacando de estado de emergencia, como dice usted. Nos lo mandó México, lo mandó Cuba, con lo que usted quiera, quien sea.
0: Pues yo no tengo ninguna duda en que se pueda hacer eso, ¿eh?
8: Y se hace el mitote.
0: Exactamente.
8: Eso pega más en la llaga aquí, pues aquí internamente en Estados Unidos, pues. Eso cuando quieren realmente pegarle la llaga aquí a la población, darle el sentimiento. Entonces cuando vienen ahí actos así despampanantes. Porque pues a lo mejor tú, no, pues ya, digo usted, allá en Irán, que ya van a meter la milicia terrestre, pues una guerra más de las que tanto han hecho, o sea, no, uh-huh, como que no impactaría tanto, ¿no? que la gente está enojada, sí, pero que, para que algo que impacte tanto es aquí dentro de Estados Unidos, que se que hagan un siniestro de lo que todo el tiempo han hecho, no nada nuevo. No hay nada nuevo. No, pues lamentablemente así está la situación. Yo creo que aquí es más que igual, a seguir preparándonos, y se va a poner peor este asunto, eso es lo que seguir
0: sí,
8: ahorrando,
0: seguir
8: preparándonos.
0: Así es, ahorrando, tener un colchón de emergencia, que es muy importante. Y sobre
8: usted todo para escuchó, usted escuchó que ya aprobaron que en 6 años le van a tumbar el 22% a la pensión.
0: Sí, pero no lo creo todavía, fíjate.
8: No lo creo,
0: Porque todavía.
8: Venimos escuchando pues que tarde que temprano no va a alcanzar, pero si ya nos están adelantando, poco a poquito,
0: que en el 2032 van a rebajar la pensión un 22%, dicen.
8: Sí, pues, si son
0: pero sin embargo,
8: 780.
0: GESET está pidiendo miles y miles de millones más para esta guerra. Para eso sí.
8: No, y lo que veníamos comentando, pues, ¿con qué facilidad la gente de los propios impuestos de nosotros le van a quitar el 22%, vamos a suponer, ¿no?
0: Okay, no
8: lo ha confirmado. Pero, ¿con qué facilidad? No, son 900 mil millones el gasto, ahora va a ser el 1.5, casi, pues estamos hablando casi del 50 y tantos % de más en armas para el siguiente año. ¿Con qué facilidad? ¿Por qué no quiero 1.5 billón, o sea, 500 mil para las pensiones?
0: ¿Y la ganancia de eso para quién va a ser?
8: Para las pensiones de los jubilados.
0: Ah, ¿sí? ¿Verdad?
8: Y no hacemos nada. ¿No?
0: Entonces el gobierno, como sabe que no hacemos nada, hace lo que le da su regalada gana. Así de sencillo. Y va a decir, no, voy a comprar miles y mil millones o lo que sea, 1 millón de millones en armas, y se lo voy a comprar a quienes van a dar dinero para las campañas, No, ahora, esto está tan abierto y tan claro que tampoco hacemos nada. Ahí anda el yerno también de Donald Trump en negocios con Irán, con Irak, con todo aquello. ¿Y qué hacemos? Nada. ¿Qué no es nepotismo eso? ¿Por qué está metiendo a su familia en los negocios del gobierno de Estados Unidos?
8: Pero dijera uno, si aquí ya no hacen nada los jueces, magistrados, y no hacen nada los opositores, demócratas, y no hacen nada, todos están a río revuelto y aquí no... ¿Qué va a hacer un simple mortal?
0: Por eso te digo, pero hace falta liderazgo más que otra cosa, ¿no? Y los medios, pues están igual también,
8: Pues los medios son de ellos, lamentablemente.
0: ¿Le da más importancia a que Cristiano Ronaldo se haya enojado con su mujer? ¿Me entiendes? Sale de primera plana, lo he visto. No esa noticia, pero una noticia, pues, sin importancia, que nos importa la vida de esa persona. Ah, no, pero es que salen ahí y lo ponen en primera plana, en vez de decir, oigan, están amenazando con esto, oigan, están queriendo comprar más armas, oigan, están haciendo negocio redondo. ¿Por qué? No sé, a lo mejor a muchos los tienen comparados también con publicidad o alguna cosa que vas a perder si sales. No van a arriesgar y ni van a morderle la mano a quien le da de comer. Así está. Ándale pues, mi estimado,
8: saludos,
0: muchísimas gracias, saludos.
8: Bendiciones, bye.
0: Hasta luego, gracias por tus comentarios.

0: Pues ya llegó a Cuba un primer vuelo de ayuda humanitaria que viene desde los Estados Unidos. Fíjense nada más el primer envío de este paquete de ayudas, que calculan 100 millones de dólares, ya llegó a Cuba, informó el Ministerio de Comercio Exterior de Cubano. Unos 700 paquetes de alimentos y artículos de higiene que serán distribuidos entre personas de los municipios de Alquízar y El Bejucal, con una organización benéfica inspirada precisamente en la cuestión religiosa. Se lo mandan a iglesias porque saben que si se lo mandan al gobierno se lo van a clavar, se lo van a robar. El ministerio insistió en que Cuba no se opone a la ayuda, pero dijo que el envío contrasta con la realidad impuesta por el castigo colectivo que está haciendo Estados Unidos en referencia a las medidas estadounidenses que incluyen sanciones económicas de comercio y bloqueo petrolífero. Este es el primer vuelo humanitario a Cuba como parte de este compromiso de los 100 millones de dólares anunciado previamente por el secretario de Estado Marco Rubio. La ayuda será distribuida directamente a manos de familias cubanas por organizaciones benéficas independientes con inspiraciones religiosas. Si no, hicieron al gobierno, adiós todo eso. El envío llega mientras que Cuba está enfrentando una crisis de apagones. No hay energía eléctrica. ¿Por qué? Porque pues no hay petróleo, no hay diésel y con qué se alimentan las termoeléctricas. El bloqueo forma parte de una campaña de presión de los Estados Unidos cada vez más grande para que el gobierno cubano doble las manos y cambie su sistema político y abrir su economía. De hecho, todos los hoteles españoles, creo que eran 33 hoteles, ya se retiraron de Cuba. ¿Por qué? Muy sencillo. Se retiraron de Cuba porque no hay negocio, nadie va a Cuba, no hay turismo. Y obviamente vale más que aquí corrió que aquí murió, dicen los españoles. Con todo esto, obvio, ¿qué va a pasar con la gente que trabajaba en esos hoteles? Pues queda desempleada. Más de 1,000 cubanos se acaban de quedar sin chamba. ¿Y dónde van a conseguir si no hay más hoteles? Cerraron toda la industria hotelera española, se retira pues de Cuba. Entonces, ¿qué se busca? Se busca tratar de meterle mucha presión al gobierno cubano, de tal manera que se raje, vamos a decirlo de esa manera, el gobierno y se rinda a los Estados Unidos. Así es que esta crisis de falta de energía ha puesto a prueba los servicios esenciales. Asimismo, en una nueva escalada de la campaña de presión de Cuba, el gobierno de Estados Unidos anunció que el 14 de este mes se habían declarado nuevas sanciones contra el sector turístico. Por esa razón, dijo los hoteles españoles, adiós Cuba, que estés bien, nosotros ya nos vamos. Y con esto, con la falta de energía, con la falta de petróleo, con la falta de comercio, con la falta de turismo, todo va encaminado a que Cuba se reviente. La presidenta de México comenta que ayuda a Cuba por la gente. Que la gente es realmente la que está sufriendo. Porque les aseguro una cosa, Estoy seguro de que los carros de Díaz-Canel, que es el presidente y todo su séquito, lo mismo este viejito que se llama Raúl Castro, les apuesto que no les falta la luz en su casa. Les apuesto que tienen refrigeración. Les apuesto que tienen los refrigeradores llenos de comida, viandas y lo demás, bebidas. Les apuesto que sus carros traen llenito el tanque de gasolina. Claro, ellos no sienten lo que siente una familia pobre, sin luz, sin refrigerador, sin alimentos congelados, porque no hay cómo. Con un calorón de la patada que ha de estar haciendo en Cuba en ese tiempo de calor. Y más que es húmedo ahí. No, no, no, no, no. Yo les dije desde un principio que Estados Unidos iba a tomar el sistema o la decisión de aislar, curiosamente, ¿verdad? Aislar a la isla, ¿cómo ven? Sin petróleo, sin mercancía, sin negocios, sin turismo, ¡pum! Va a tronar. Yo creo que lo que quiere Donald Trump es decir, ayúdanos, por favor, ayúdanos, ayúdanos, nos rajamos, ahí está el país, sálvala. No, pero no creo, porque gobernado con gente tan necia y tan acaparadora y tan, pues, tan controladora de la gente que no la deja ni salir de la isla de Cuba, ¿ustedes creen que van a decir? Ya, déjanos, ya, por favor, que estamos bien, ya no queremos auxilio, etcétera. No, no, señoras y señores, esto va para largo en el sufrimiento de los cubanos. Y bueno, pues, conscientes de eso, que se está lastimando al pueblo y no al gobierno, porque el gobierno sigue campante a gusto, como les vuelvo a repetir, pues ahí entra el estado de conciencia, de culpabilidad de Estados Unidos, por eso está mandando ayuda humanitaria, pero no directamente al gobierno, repito, a la iglesia para que éste le dé directamente a los que bien lo están y realmente lo están necesitando, que es la población pobre de Cuba, señoras y señores.
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0: Muy bien, pues ahí está, señoras y señores, con muchísimo gusto, informando y recibimos esta llamada. Adelante, buenos días. ¿Sí, bueno? Bueno, nos contestan. Vamos a continuar, entonces. Estamos esperando la llamada, precisamente, de Karen, de Jones Film Group, para... Si usted tiene algún problema de accidente o lesión personal, ahorita va a hablar Karen Idax, aquí en el Rey 1360. Adelante. Bueno, señoras y señores, antes de que llamar Karen, tengo una información aquí, donde Donald Trump suele recurrir rápidamente a la política cuando han muerto soldados estadounidenses. Sabemos que por los ataques iraníes en bases de Jordania, en bases así de Irak, en fin, han muerto soldados estadounidenses. Porque estas muertes de tropas estadounidenses que se han dado desde el mes de marzo, porque todo esto comenzó el 28 de febrero, con el anuncio de que tres miembros del servicio han fallecido en los últimos días. Con sus muertes, llegó un recordatorio de que el presidente Donald Trump, quien tiene pues previsto asistir a otro traslado digno este miércoles, realmente tiene dificultades para hablar con mucha empatía con la gente sobre el asunto de la muerte de estos tres jóvenes. Que la verdad de las cosas, cuando yo vi la noticia me dio coraje. Una guerra. ¿Cómo será la familia de estos soldados? Muertos por cuestiones políticas, jóvenes, con, según esto, toda una vida por delante que fue frustrada por decisiones políticas de viejos. Es lo que se gana esto, siempre lo he dicho. Los viejos de antes agarraban armas, agarraban caballos, ahora no. Ahora... desde un Twitter, desde su recámara, desde su oficina, mandan hacer la orden de de que se vayan al frente los jóvenes y que mueran, como estos tres jóvenes, y que de hecho los últimos días han reforzado la idea de que Donald Trump parece estar preocupado por incorporar la muerte de los soldados a un cálculo político, mientras que su impopularidad, vamos a decirlo así, o esta impopular guerra que ha ganado la impopularidad de Trump, se acerca a su quinto mes ya. Quinto mes, 20 semanas. Dijo de 4 a 5 semanas, ya se ha convertido en 20. Esto ha ocurrido repetidamente desde el comienzo de la guerra, pero sus comentarios más recientes a los medios de comunicación durante este fin de semana lo han dejado bien claro. En declaraciones, Trump ofreció comentarios propios de un presidente, calificó las muertes como algo muy triste. Añadió que fueron al servicio de nuestro país. Luego reiteró el objetivo de que nunca permitiremos que Irán tenga armas nucleares. No sale de ahí el señor. Al señor ya se le sembró en la cabeza eso. Que verdaderamente ya esto es porque no quieren que tenga una arma nuclear. Sáquenlo de ahí, a ver si pueden. Sáquenlo de ahí, a ver si pueden quitarle esa idea, que desde mi punto de vista, prácticamente esto resultaría imposible de hacer.

0: que tapar, Karen. ¿En serio? ¿En serio? Y luego, si tienes abanicos adentro, mejor. Entonces, la casa amanece helada. Te dura esa heladez, ponle hasta las 5 de la tarde, pero ya empieza otra vez el fresco. Así es que ya le gané la batalla al calor. Ahí te paso la fórmula. ¿Cómo está Dax?
1: Hi, Dax.
0: Good morning, Dax.
2: Good morning.
0: Enjoying
2: the, how are you?
0: Fine, thank you. Enjoying these beautiful days, the summer days.
2: Very nice outside, yeah, it is. Yeah.
0: Okay, nice to hear you again, Elways. Thank you.
2: Of course. I'm happy to be here. Yeah, so today we'll talk about some more ways to make money for clients.
0: Oh, great.
1: Hoy vamos a hablar de más maneras de que podemos hacerle dinero a los clientes.
0: Sí, le entendí muy bien. Make money to the clients. I like it, that, Dax.
2: Yeah,
0: adelante,
2: money,
0: por
2: right?
0: favor. El micrófono
1: dinero,
0: de ustedes. El micrófono de ustedes. Vamos a hacer dinero aquí con Dax de Jones, vamos a decirlo, de John Firm. Y primeramente, anunciemos el despacho, el teléfono y lo demás. Karen, por favor.
1: Claro. Para comunicarse con nosotros, nos pueden llamar al 206-818-2680. 206-818-2680.
0: Muy bien, gracias.
1: Realmente,
0: ajá.
1: 206-818-2680.
0: Yo rompí la regla, perdón, que son tres veces. Muy bien, pues bienvenidos. Adelante con el tema. Me interesa que podamos hacer dinero. Dile que tiene adelante de decirlo.
1: Okay, go ahead, Dax. He's interested in listening how we can make money.
2: Yeah, so over the past 24 years, we've found a lot of ways to make insurance pay our clients a lot of money. I'll give you some more tips.
1: En los últimos 24 años hemos encontrado muchas maneras de cómo hacemos para que las aseguranzas le paguen dinero a nuestros clientes.
0: Mm-hmm.
2: So last week we mentioned to call the police and get some treatment.
1: La semana pasada mencionamos que es importante llamar a la policía y recibir tratamiento.
2: And then we mentioned another tip was to tell your doctors all your symptoms, like what you're feeling.
1: Y también mencionamos que hay que decirle al doctor todos tus síntomas, todo lo que sientes.
2: And so today we'll add on to that. So the first big thing is to get consistent treatment.
1: Ahora vamos a aumentar más información a eso. Lo primero, una cosa muy grande es que el tratamiento que reciban tiene que ser constante.
2: And so once you go see a doctor, they're going to take a good exam and recommend some treatment for you.
1: Una vez que tú vas a ver un doctor, ellos te van a examinar y van a recomendar un tratamiento para ti.
0: Mm-hmm.
2: And you really need to follow their advice. If they say come in like once every 2 weeks or 3 times a week or depending, you need to really follow that advice.
1: Y realmente tienes que seguir lo que ellos te aconsejan. Si te dicen que vayas una vez cada 2 semanas o 3 veces por semana, es importante que sigas con los consejos del doctor.
2: Because that's going to do really 2 things for you. One is it's going to help you get better faster.
1: Porque eso va a ser 2 cosas muy importantes para ti. Primero, que te va a ayudar a que te cures más rápido.
2: And then it's going to really build some strong treatment notes that show that you've got pain and limitation in your activities.
1: Y luego va también crear unas notas de doctor de tratamiento muy, muy importantes para que van a demostrar que tú has tenido dolor y que has tenido restricciones en tu vida diaria.
2: And it's totally true that that takes up a lot of your time, but we can actually get you paid for the time you miss from work.
1: Y es totalmente verdad, porque eso toma mucho tiempo, pero nosotros podemos hacer que te paguen por el tiempo que pierdes de trabajar.
2: Mm-hmm. And if you end up treating after work hours or before, we can get you paid for that as well.
1: Y si te vas a tratamientos antes de trabajar o después de trabajar, también podemos conseguirte dinero por ese tiempo.
2: Because see, the largest part of your case usually isn't your medical bills, it's how the injuries affect your activities, and that's what your chart notes will tell us.
1: Pues la parte más importante del reclamo no es exactamente los biles o las médicas, no es cómo eso demuestra que tú has tenido inhabilidades, cómo te ha afectado en las lesiones.
2: And so like when you attend your appointments and tell your doctors how the injuries are affecting you, that really builds a lot of value in your claim.
1: Es decir, cuando tú vas a tus citas y le dices al doctor cómo es las lesiones te están afectando, eso realmente crea valor en tu reclamo.
2: And that's a big part of what I negotiate, how we can really drive value for clients.
1: Y es una gran parte de cómo yo negocio para ganar valor para los clientes.

0: And then sometimes clients have a difficult time treating as long as the doctor thinks they need to.
1: Y a veces los clientes es difícil para ellos tratar cuánto tiempo el doctor les pide que traten.
0: But you really, really want to try hard to finish up the course of care they recommend.
1: Pero realmente es intentar de continuar y terminar el tipo de tratamiento que ellos te recomiendan.
0: Mm-hmm. Because if you don't, then the insurance won't believe that you still have ongoing pain, even if you do.
1: Porque si no lo haces, entonces la compañía de seguros no va a creer que tienes el dolor, que te continúa, inclusive si sí te sigue molestando, si tienes dolor todavía.
0: And then another one is clients oftentimes will miss time from work because of treatment or they just don't feel good enough to go.
1: Y otra cosa importante también es que muchas veces los clientes pierden de trabajar, ya sea porque tienen tratamiento o porque no se sienten bien para ir a trabajar.
0: And so for that, it's really, really important to make sure that when you miss time from work, you have a doctor note and you tell your boss.
1: Y para eso es muy, muy importante que si pierdes de trabajar, tengas una nota del doctor y que le digas a tu patrón.
0: Because see, to prove the wage loss, we need support from your boss.
1: Porque para que nosotros podamos probar lo que has perdido de trabajar o la ganancia que has perdido, necesitamos también que tu jefe nos lo pruebe.
0: And so if you don't tell them that you're taking time off because of the accident, they won't be able to support you when I ask them to.
1: Así que si tú no les dices que estás tomando tiempo libre debido al accidente, ellos no van a poder dar soporte cuando necesitamos y lo pedimos.
0: Mm-hmm. And then another big one is a lot of times insurance companies will try and contact clients within a day or two after the accident.
1: Y otra cosa muy importante es que muchas veces las compañías de seguro quieren contactar a los clientes uno o dos días después del accidente.
0: You never, never want to start to negotiate your settlement before you're done treating.
1: Nunca, nunca, nunca quieres tratar de comenzar a negociar ningún tipo de arreglo con el seguro antes de haber terminado tu tratamiento.
0: And so if they offer you $5,000 or $7,000 or $2,000, you never want to take that offer.
1: Porque si ellos te ofrecen $5,000, $2,000 o $7,000, nunca debes de tomar esa oferta.
0: And the reason is that when you get paid that money, you also have to pay for your medical bills and you might be losing a lot of money in the end.
1: Y la razón para eso es porque de ahí vas a tener que pagar también los biles médicos y al final puedes terminar perdiendo mucho dinero.
0: Mm-hmm. And the reason you might lose money is simply because you don't know how hurt you are at that point or how long your treatment will last.
1: Y la razón por la que vas a perder dinero, pues realmente tú no sabes qué tan lesionado estás en ese punto y tampoco cuánto va a durar tu tratamiento.
0: So you really want to trust your instincts, and if it doesn't feel like it's a good result for you, or you've got some pain, you need to stop and then probably contact an attorney to discuss some things.
1: Así que realmente tienes que sentir tu sentimiento y ver de que si realmente te molesta, tienes molestias, ver cómo te sientes y llamar a un abogado si es que lo necesitas para poder hablar sobre tu dolor.
0: And then a lot of times, people like to put stuff on social media.
1: Y muchas veces a las personas les gusta poner cosas en el internet.
0: But you really don't want to do that because insurance companies will troll social media and then find your post and use that against you if you have them up there.
1: Mm. Y realmente no deberías hacer eso porque las compañías de seguros sí miran las páginas del internet, ya sea el Facebook, todo lo que es la media social, y ellos pueden usar eso en contra tuya.
0: So if you follow these simple ideas, what you'll do is you'll build a strong case that we can really leverage to make you a lot of money.
1: Y con este tipo de ideas simples podemos realmente crear un caso fuerte que podemos conseguir al final mucho dinero.
0: And oftentimes, if a client comes in with an offer, we give them credit for that offer.
1: Y muchas veces si un cliente viene ya que ya tiene una oferta, nosotros le damos crédito para esa oferta.
0: So the point is, we don't have any desire to take your money. We'd much rather just talk to you and advise you of what your rights are.
1: A nosotros no tenemos ninguna intención de quitarte tu dinero, es de ayudarte y también dejarte saber tus derechos.
0: Mm-hmm. And just like that, I'm pretty much out of time. But yeah, those are some basic tips. And we're here to help out and give people honest advice about their rights and their options before they make any kind of a settlement or have any questions on their injury claim.
1: Mm-hmm. Sí, ya estamos casi fuera del tiempo, pero estamos acá para ayudarles, para darles un poco de consejos honestos, y estamos acá para ayudarlos y para ayudarlos con sus tratamientos y sus accidentes de auto.
2: Claro que sí, claro que
0: and
2: sí.
0: And the last thing I'll say real quick is we also charge less than most lawyers, so I'd love to talk to people.
1: Y lo otro que también quiero decirles es que cobramos menos que otros abogados, así que yo me encantaría hablar con las personas.
2: Qué bueno, qué bueno. 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
1: Obviously you don't charge for the consultation, correct?
0: That's right, yeah. We only get paid from the insurance company and never from the client.
1: Uh-huh. Eso es correcto, nunca, solamente nos pagan nosotros la compañía de seguros, nunca un cliente.
2: O sea que con el cliente, vuelvo a reiterar, para que la gente hispana acuda sin ningún temor que, ay, ¿cuánto me va a costar ese abogado? Porque, pues a veces nuestra cultura, tú lo sabes muy bien, Karen, que pues la palabra abogado dice gasto, pago, honorarios, todo eso, ¿verdad, Karen?
1: Sí, por supuesto. No, nosotros nunca le vamos a cobrar a ustedes. Ajá. 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
1: 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Nosotros, si es problema también del idioma, yo les puedo ayudar.
2: Y si hay un, ya ves que ahorita mucha gente anda de vacaciones familiares y todo. Si hay un accidente fuera del estado, ¿ustedes pueden conectar con otros abogados en otros estados?
1: Sí, podemos conectarles, tenemos una base de datos muy grande para ayudarles, pero también nosotros podemos trabajar en los estados adyacentes a Washington, como es, como es Oregon, tenemos jurisdicción en ellos, podemos ayudarles.
2: Excelente, muchas gracias, Dax.
0: You're welcome, enjoy the day, okay?
2: Yeah, you okay. Too, thank okay. You, y tú también, Karen, disfruta, ¿no? Es tiempo de agarrar nuestro colorcito, Karen.
1: No. Ya me estoy blanqueando un poquito.
2: Yo también ya me dijeron, traes color blanco Seattle, tú me dijeron. Un abrazo, Karen, muchas gracias.
1: Cuídense. Hasta luego.
2: Muchas gracias. Bye, bye. Hasta luego. 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Muy agradable este abogado Dax. Por supuesto, Karen también. Bueno, estamos listos con los deportes, Carlos. Bueno, vámonos a los deportes, a descansar un poquito de noticias y a disfrutar y a relajarse con los deportes en la voz muy profesional, deportivamente hablando, también de Carlos Tapia. Aquí está con ustedes. Adelante, compañero.
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Muchas gracias, gracias, don Horacio. Muy, muy buenos días para todo el público aquí a través del Rey 1360. Gracias, gracias siempre por la sintonía. Y bueno, voy a iniciar con el fútbol mexicano. Ayer se abrió la jornada número 2 de la Liga MX, torneo de apertura 2026. Se adelantaron estos dos encuentros debido al partido de campeón de campeones que será el fin de semana entre el Cruz Azul y los Diablos Rojos del Toluca. Ayer Cruz Azul jugó contra Puebla y Toluca jugó contra los Pumas de la UNAM. En cuanto a los resultados, victoria de Cruz Azul 2-1 sobre los Camoteros del Puebla. Se fueron arriba los poblanos con tanto de Fernando Monarres al minuto 28, pero antes del descanso la máquina consiguió empatar por

0: conducto de Lucas Romero. Y ya en el segundo tiempo, con la presión liberada totalmente después de conseguir el empate antes del descanso, apareció Christian Ebere al minuto 81 y el africano le da la victoria al conjunto campeón del fútbol mexicano ayer en el Estadio Azteca. Con esto Cruz Azul arranca con marcha perfecta las dos primeras jornadas, 6 puntos de la máquina. Puebla se quedó con 3 unidades. Y el próximo sábado pues jugarán este partido de campeón de campeones. Será el 10º juego de Joel Wiki como técnico de la máquina celeste del Cruz Azul, y en 10 juegos dirigidos nada más podría tener ya un par de títulos dentro del fútbol mexicano. En el otro partido de ayer, victoria de los Pumas de la UNAM, 2-1 en el infierno, en el estadio Nemesio 10, ante los Diablos Rojos del Toluca. Los Diablos se fueron arriba con tanto de Díaz Price, esto al minuto 14 del compromiso. Ya en el segundo tiempo vino la voltereta de la Universidad Nacional por conducto de Víctor Arteaga al minuto 56, y Sebastián Córdoba, que le marca al equipo donde jugó en el torneo anterior. Al minuto 62, pues, Sebastián Córdoba anota por el equipo de la universidad, uno de los refuerzos que llegaron esta campaña con los Pumas. El otro fue el Chicote Calderón. Con esto, Toluca se queda en 3 puntos y Pumas consigue sus primeros 3 puntos en estas 2 primeras jornadas del campeonato mexicano, que se reanuda en su fecha 2 este viernes. En más fútbol, los Seattle Sounders juegan el día de hoy su partido número 15 de la temporada en este 2026 en la Major League Soccer. El equipo Esmeralda juega de visitante el día de hoy en la capital tejana contra Austin FC. La transmisión aquí a través del Rey 1360 en punto de las 6 de la tarde. Seattle, que viene de una derrota aplastante, 5-1 ante los Timbers de Portland en el Clásico del Noroeste, un partido terrible por parte del equipo Esmeralda el pasado jueves, y hoy tratarán de sacudirse esa mala racha que traen, porque antes de la pausa mundialista habían perdido 2 contra el Galaxy y contra el LAFC, así que ahorita acumulan ya 3 derrotas de manera consecutiva los Seattle Sounders, pero esta última sí realmente escandalosa en el Clásico del Noroeste. Hoy pues, 6 de la tarde los esperamos aquí en el Rey 1360, Austin contra Seattle Sounders desde la capital tejana. En más partidos para el día de hoy, Cincinnati se enfrenta a Vancouver a las 4:30 de la tarde. También a las 4:30 hay otros 4 compromisos, Columbus contra New York City, el Inter de Miami contra el cuadro de Chicago Fire en el debut de Lewandowski con el equipo de Chicago Fire, New England se enfrenta a Toronto y Filadelfia se enfrenta a New York Red Bulls. Para las 5 de la tarde con 15 minutos, Charlotte juega contra Atlanta, a las 5:30 Houston, DC United, Kansas City contra Minnesota y Nashville contra Montreal. A las 6:30 Colorado enfrenta a San Diego, a las 7:30 el Galaxy contra St. Louis, a las 7:30 el equipo de LAFC juega contra Real Salt Lake, 7:30 Portland contra Dallas y 7:30 también San José contra el equipo de Orlando. En más fútbol, ayer en las eliminatorias rumbo a la UEFA Conference League, el equipo del Giorgetto de Hungría le ganó 6-2 al conjunto del Ater Vicen de Luxemburgo. Por el equipo húngaro, pues el técnico mexicano Efraín Juárez consigue esta gran victoria que, bueno, lo pone ya prácticamente en la siguiente ronda eliminatoria de la Conference League. Lamentablemente, en la semana pasada fueron eliminados ante el Víkingur de Islandia de la UEFA Champions League. Ahora pues se tienen que conformar con conseguir su boleto para la UEFA Conference League. Y ayer dieron un paso importante en este partido de ida, 6-2, la victoria del equipo de Efraín Juárez, el Giorgetto de Hungría, sobre el cuadro de Aterbisen de Luxemburgo. Tenemos ahora información de béisbol de las Grandes Ligas. Ayer los Marineros de Seattle perdieron por marcador de 4-2 ante los Rojos de Cincinnati. Esto ante 35,239 aficionados en el Parque T-Mobile. Con esto los Rojos emparejaron la serie. El pitcher ganador fue Chase Burns, que pone su marca en 12-1. Es el líder de victorias en Grandes Ligas, mientras que Luis Castillo, la piedra dominicana, fue el lanzador derrotado. Tiene marca de 3-9 Luis Castillo. Los Marineros de Seattle tienen marca de 51 victorias y 51 derrotas. Perdieron ayer el liderato de la División Oeste en la Liga Americana porque ganaron los Rangers de Texas por marcador de 10-0 ante los White Sox de Chicago. Así que bueno, los Rangers tienen ahora nuevamente una ventaja de medio juego sobre los Marineros. Veo cuadrangular ayer Eugenio Suárez jugando para el equipo de los Rojos ante su ex afición, ante sus ex compañeros. Eugenio Suárez la mandó del otro lado, la afición lo recibió muy bien, fue uno de los favoritos el año pasado cuando el equipo llegó lejos en la serie de campeonato de la Liga Americana. Y bueno, también Eli de la Cruz, una de las estrellas de este equipo de Cincinnati, pegó cuadrangular por Seattle. Ayer pegaron jonrones Weston Wilson y Julio Rodríguez. Para el día de hoy, el tercero y último de la serie, a las 12 del mediodía con 40 minutos, Emerson Hancock, con marca de 6 victorias, 4 derrotas, se enfrentará a Brady Singer, que tiene marca de 4-9. En otro resultado, ya decíamos de la victoria de los Rangers de Texas 10-0 sobre los White Sox de Chicago. En este encuentro, 3 imparables y 3 carreras producidas para el sinaloense Alejandro Osuna. Tampa Bay le ganó 12-2 al equipo de Toronto en este duelo. Por cierto, 2 imparables conectados por el baja californiano Jonathan Aranda, que llegó a 105 hits en esta temporada y está su promedio rondando los 300. Batea para .289. Ganaron ayer también los bicampeones Dodgers, ganó Cleveland, ganó San Diego, ganó Kansas City, ganaron los Mets de Nueva York, ganaron los Cachorros de Chicago, ganaron los Astros de Houston, los Rockies de Colorado, los Angelitos y Arizona. Se suspendieron por lluvia los partidos Piratas contra Yankees y Orioles contra Red Sox de Boston. Béisbol ahora, pero de la Liga Mexicana. Ayer el equipo de Tijuana cayó 5-4 ante el equipo de Jalisco, pero Tijuana, bueno, se mantiene con una gran ventaja en el liderato de la zona norte, 51-25, 9 juegos encima de el equipo de Caliente de Durango, a 10.5. En tercer lugar están los Sultanes de Monterrey. Y en el sur, bueno, 14 juegos de manera consecutiva tienen ganando los Diablos Rojos del México. Ayer le ganaron 9-7 los Pingos al equipo de los Bravos de León. Así que bueno, con esto los Diablos tienen una marca de 54-25, el mejor equipo de la temporada regular hasta ahora, los Diablos Rojos. Tienen 8.5 de ventaja sobre los Olmecas de Tabasco y 12.5 sobre Puebla en la zona sur. En cuanto al básquetbol femenil de la WNBA, hoy el partido especial para los niños en Climate Pledge Arena, Minnesota contra Seattle Storm, 12 del día este partido. Minnesota, uno de los mejores equipos de la temporada, 21-6, Seattle con una temporada terrible con 6 ganados y 22 perdidos. Y ya para terminar, información de el Tour de Francia. Después de la etapa de hoy, la etapa número 17, se mantiene el baja californiano Isaac del Toro en el tercer lugar de la clasificación general. La etapa de hoy la ganó el belga Jasper Philipsen. Mantuvo Isaac además su ventaja de 20 segundos sobre el francés Paul Seixas en el liderato de la clasificación juvenil. El esloveno, el mejor ciclista del mundo, Tadej Pogačar, se mantiene en el liderato con 4 minutos y 35 segundos por encima del belga Remco Evenepoel. Así que bueno, se mantiene Isaac del Toro en la tercera posición, se mantiene en puestos de podio general en la competencia del ciclismo más importante de todo el mundo, el Tour de Francia. Pausa y regresamos.
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0: Gracias, Olivia. Gracias, Valeria.
1: Gracias a ti.
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0: Adiós, amigas.
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0: Gracias, gracias, Carlos Tapia, por los deportes. Seguimos, vamos a tener una entrevista con la abogada Ina Scott, pero va a ser grabada porque la abogada anda ocupada, es imposible llamarnos, es imposible hacer el programa en vivo, así es que pues vamos a escuchar a la abogada, y repito, este programa es grabado, y pues no vamos a recibir ni mensaje de texto, ni tampoco vamos a recibir llamadas, porque pues no las va a poder contestar la abogada, porque como les vuelvo a repetir, es un programa grabado, la abogada anda ocupada, no puede comunicarse con nosotros. Así es que empezamos esta sesión, este programa, esta hora, es grabada con la abogada Ina Scott. Y repito cada rato esto porque, aunque diga, de todas maneras, hay mucha gente que sigue hablando y no es posible contestar. No es posible contestar porque no está la abogada. Estoy haciendo las conexiones correspondientes para salir al aire con la abogada Ina Scott. Muchas gracias por su comprensión, así es que iniciamos este programa grabado de la semana pasada. De todas maneras, pongan mucha atención, porque así aprendemos las preguntas y las respuestas, y eso nos hace pues una escuela, una clase de inmigración con una abogada, una persona autorizada a dar esas respuestas de tipo de orientación. Acuérdense, es de orientación. Vamos a ver, vamos a tratar de escuchar a la abogada Ina Scott con nosotros. Esperemos que esté.
1: Ah, sí. Pues el mundial básicamente le va a decir algo.
0: A ver, ahí estaba Pablo hablando. Vamos a poner a la abogada en estos instantes. Adelante.
2: El siguiente mundial va a ser en 6 países. Oye, ya te dejo, mi estimado, porque ya llegó la abogada. Ándale, pues. Gracias, pues, Pablo. Hay buena información.
0: Programa grabado.
2: Vámonos con la abogada Ina Scott. Qué bonito nombre de Ina, ¿verdad? Siempre me ha llamado la atención. Ina. ¿Eh? Y fácil.
3: Hola,
2: bueno, aquí está ya. Ya sabía que estabas, Ina. Ina Scott, nuestra queridísima y muy apreciada abogada de inmigración. Bienvenida, como todos los miércoles. Ina, gracias,
3: Gracias.
2: Oye, Ina, tu teléfono, Ina, para comenzar. Adelante.
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2: Muy bien. Hoy me hizo enojar Donald Trump, Ina.
3: ¿Qué?
2: Hoy me hizo enojar mucho.
3: Oh, ¿por qué? ¿Solamente hoy?
2: Vas a ver. Muy buena respuesta. ¿Y a ti?
3: Pues cada día, obviamente.
2: No, lo que pasa es que anoche, pues haciendo la producción, gracias por tu email también. No tuve chance de contestar, no, me estaba muy cansado, tuve visitas en casa y, hombre, me fui a acostar como a las 12 de la noche, imagínate, ¿no?
3: Wow.
2: Ya ni chance de abrir el email. Pues llegué yo.
3: El martes, wow.
2: Sí, y luego llego yo aquí a las 5 de la mañana, ¿ok? Me levanto a las 3:50 de la mañana.
3: Oh, my goodness.
2: Preparo mis cosas, que no se me olvide el lunch, el desayuno. Hago 35 minutos manejando de mi casa, vivo para los rumbos de South Everett, y ya llego. Entonces de 5 a 6 checo todo lo que ha salido, ¿no? Lo último, por decirlo así, ¿no? Y estaba preparando la buena noticia de que resultó de la mala noticia de los asesinatos de estas dos personas, de ese mexicano Lorenzo, de ese colombiano Joan Sebastián, que Guerrero, que fueron asesinados por estos del ICE, ¿no? Uh-huh. Entonces estaba diciendo que el Departamento de Seguridad Nacional había dicho que iban a suspender temporalmente las detenciones con paradas de tráfico. Y estaba contento yo y para decirle a la gente, salgan a trabajar, por lo menos va a ser temporal, bla, bla, bla. Y a los 20 minutos me hablan, ya puso Trump que apoya que los agentes de la ICE sigan atacando a los vehículos.
3: Wow.
2: No, hombre.
3: Eso no he visto.
2: Me descarriló eso, la verdad, las cosas. Yo estaba con una actitud de decir, voy a darle una noticia positiva a nuestra gente, que tú sabes muy bien, Ina, que está sufriendo nuestra gente por lo que está pasando. Y luego por lo que pasó con ese despacho de abogados que tiene en jaque a miles de personas. No, pues me enojé. Me enojé. Uh-huh. No es para menos, ¿no lo crees tú? ¿Cómo es posible que apoye estas cosas y que no le importemos a esta persona, Ina, y que nos siga diciendo? Y lo otro que me hizo enojar, que nos dice criminales a todos los inmigrantes. Imagínate. Gente buena, gente que va a trabajar. ¿Y qué te voy a platicar a ti? Tú conoces muchísimos casos de nuestra gente, ¿no es así, Ina?
3: Sí, pues honestamente estoy viviendo en una, como en un estatus de enoja.
2: Sí, sí,
3: por
2: sí,
3: los
2: sí.
3: últimos dos años, sí, año, sí. Año y medio.
2: Sí,
3: so, you know, estoy enojada cada día de muchísimas diferentes cosas, de las políticas en contra de inmigrantes, de la manera en que inmigración está procesando casos, los retrasos, en cómo los jueces están procesando casos de inmigración, en cómo los abogados del fiscal, como ellos están, you know, no tienen el correcto entrenamiento, que ellos están racistas, que ellos realmente no están, you know, revisando casos y no pueden hacer nada para, you know, no ayudar a inmigrantes, pero para darle un juicio justo, ¿sí?
2: Hey.
3: So, you know, estoy, de nuevo, estamos, nosotros muchos en inmigración ahora, abogados especialmente, estamos viviendo en una, siempre en un estatus de enoja.
2: Sí, sí.
3: Con todo lo que está pasando. Y la cosa más peor que todo esto es que no estoy sorprendida por ninguno de esos casos, de esas situaciones malas por el momento. Con cada mala noticia, say, okay, pues es normal para esta administración, es horrible, sí, todo es horrible, pero para ellos es normal. Yo pensé, you know, hace un año, año y medio, cuando ellos comenzaron a arrestar gente en la Corte de Inmigración, que ellos no pueden hacer nada más peor que eso, pues. Sí. Había muchísimas cosas más peor que eso. Y no estoy sorprendida, y eso es realmente no me gusta tener ese tipo de actitud de lo que está pasando, pero, you know, necesito proteger a sí misma también con mis emociones y todo eso, porque, you know, es un tiempo muy difícil, estamos seguir los próximos dos años y medio hasta que podemos tener más cambios, nuevas políticas, otro presidente, otra administración.
2: Sí.
3: También tenemos poquito de esperanza en este noviembre con elecciones del Congreso. Vamos a ver si, you know, podemos con nuevas personas en el Congreso, en el Senado, en la Casa de Representantes, si hay nuevas personas con nuevas ideas y nuevas políticas que ellos pueden ayudar.
2: Sí.
3: Pero realmente las direcciones y las como políticas de inmigración, todo es federal, todo es del Ejecutivo. Y necesitamos seguir de pelear y hacer lo mejor posible para ayudar a la comunidad y tener nuestra voz. Para you know, para que nuestros representantes y senadores están escuchando que todo es no es justo, no es correcto que está pasando ahora.
2: Sí, tienes toda la razón. No es justo, no es correcto. Pero me preguntó una persona, entonces si un departamento del gobierno federal da una orden, si le da la gana a Donald Trump de quitarla o de contrariarla, yo le dije, "Sí, pues es el rey", le dije, "¿qué le vamos a hacer?" Esto parece que es un reino, no parece una presidencia, no parece una democracia, no respeta los otros dos poderes, que es el legislativo y el judicial. No es correcto.
3: Y qué está pasando mucho es que los republicanos en el Congreso pues tienen miedo de él.
2: Sí, tienen miedo.
3: So hay algunos que sí están, tienen este como, no sé si dice courage, ellos tienen el poder o la actitud de como de hablar en contra de él, pero la mayoría de republicanos, ellos tienen miedo y temor de él y están siguiendo las instrucciones como del rey.
2: Así es, desafortunadamente. Oye, pues tenemos los gracias por compartirlo, mi estimada abogada Ina. A ver, háblanos un poquito de las audiencias en las Cortes de Inmigración, si eres tan amable.
3: Sí, gracias. Solo, you know, no estoy tomando ahora muchos casos en la Corte de Inmigración. No estoy tomando casos de asilo y no estoy representando gente en frente de la Corte para casos completos. Si una persona tiene un caso de visa U o de VAWA o de residencia, algo pendiente aparte del proceso de inmigración, estoy sí ayudando en cómo manejar los audiencias y todo eso con el juez, pero no estoy tomando caso completo. Voy a compartir información de la corte, pero de nuevo yo personalmente no estoy tomando esos casos, ¿ok?
2: Ok.
3: Por los últimos como 5 años desde la pandemia, las cortes de migración permitieron, en muchos casos para una persona y los abogados para asistir las audiencias por internet, por video. Y, algunos jueces tienen diferentes como procesos para este, pero en el pasado ellos permitieron que gente asistieron por video. Ahora realmente no. Algunos abogados todavía pueden asistir por video, pero ustedes como inmigrantes en este proceso necesitan asistir en persona. Esto es algo muy importante para saber que realmente todas sus audiencias del pasado quizás tuvieron algo por video, ahora todos en persona. Obviamente hablan con sus abogados individuos, sí, para que sus abogados puedan darle instrucciones en sus propios casos, pero es importante saber que ahora es muy improbable que un juez va a permitir para que un inmigrante está asistiendo por video o por teléfono, solamente estar por persona. Y eso es importante también, depende a dónde usted tiene sus procedimientos, porque todos estos procesos pueden tomar años y ustedes pueden mudarse a nueva dirección, nuevo estado. También muy importante para averiguar con sus abogados si ustedes pueden cambiar la ubicación de sus procedimientos o si se necesita viajar a la corte a donde está sus procesos. So, eso es algo importante para saber si ustedes están requeridos para asistir en persona en la mayoría de casos.
2: Así es, adelante.
3: Otra nota importante es que había muchos cambios en fechas de audiencia. Si usted tiene una audiencia programada en una fecha, es muy común ahora que la corte está mandando una otra notificación de cita con otra fecha. So, es muy importante de nuevo para mantener comunicación con sus abogados, que ellos tienen su número de teléfono o correo electrónico actualizado para que ellos puedan mantener contacto con usted. O si ustedes no tienen abogados, es muy, muy importante para actualizar su dirección con la corte. Y eso es no con ICE. ICE es diferente de la corte. Si usted tiene chequeos con ICE y también proceso con la corte, es muy importante cambiar su dirección con las dos agencias. Por ejemplo, tengo una cliente y ella fue programada para una cita en septiembre. Ellos cambiaron la cita hasta agosto, el 6 de agosto, solamente 3 semanas. So, muy importante para, de nuevo, mantener su dirección actualizado con la corte para que usted no falte cualquier correspondencia. Porque, de nuevo, si ustedes faltan sus citas, el juez puede ordenar su deportación inmediatamente en ausencia o sin su presencia en la corte. Mantener sus direcciones, y también es muy importante para averiguar con sus abogados que todo está procesando normal con las fechas que ustedes fueron o que ustedes recibieron del juez.
2: Muy bien.
3: Otras notas que, como dije, todo es mucho más complicado, mucho más difícil con las cortes. Y en el pasado, si alguien tenía como una petición I-130 pendiente por un niño, o un perdón I-601A pendiente con migración, y también ustedes están en proceso de deportación. En el pasado, podríamos pedir una moción para continuar o para como reprogramar su cita más adelante para dar más tiempo para migración para procesar su caso. Pudimos pedir una moción para cerrar su caso administrativamente para que migración también pueda procesar sus perdones. Ahora es mucho más difícil para ganar ese tipo de mociones. Los jueces tienen instrucciones del ejecutivo para procesar casos lo más rápido posible, para denegar lo más casos posibles. So, you know, cosas son muy, muy diferentes ahora en vez de en cualquier otro punto en el pasado, cuando hay muchas menos opciones para inmigrantes. Si ustedes tienen casos pendientes con diferentes agencias, también es más, mucho más difícil para coordinar entre la corte y con migración para los casos pendientes. So, eso es solamente como un aviso que, you know, en el pasado sí pudimos como tomar tiempo o comprar más tiempo con las aplicaciones pendientes. Ahora es mucho más difícil para hacer esto. Y de nuevo, siempre muy importante para platicar con sus abogados, para hablar de estrategia, para preguntar el tiempo de su caso y cuánto tiempo todo puede tomar. Y para tener una conversación, real, ¿sí? De sus opciones, del tiempo que todo puede tomar y los chances de realmente obtener un beneficio aquí en los Estados Unidos o de perder su caso y recibir un orden de deportación. So, cosas son difíciles ahora con las cortes, y esta es una gran parte porque no estoy tomando esos casos ahora, porque es, para mí no tiene sentido, es mucho estrés, es muy, ellos están cambiando las reglas. Siempre es algo que por el momento no quiero hacer. So, hay otros abogados muy, muy buenos que están tomando esos casos y pueden pelear en la corte. Por el momento yo no tengo esa energía para esto.
2: Entiendo, sí. Muy bien, pues ahí está la explicación. Gracias, nuestra querida abogada Ina Scott. Entonces, vamos con las preguntas de nuestro público, Ina.
3: Sí, gracias.
2: Gracias a ti por la información tan buena que siempre nos proporcionas, ¿eh? Te lo agradezco bastante. Vamos entonces a ver qué dice nuestro público, nuestros radioescuchas, que están muy atentos a la abogada Ina Scott. Estoy muy triste y enojado, por favor. Ok, vamos a ver. Así ustedes, 27,000, eso. Ok, aquí está algo muy interesante. Fíjate muy bien, Buenos días, señora, sí, y saludos a la abogada. Estoy muy triste, estoy muy enojado. El día de ayer, dice esta persona, hablé con un abogado muy conocido sobre mi caso Bagua, el mío y el de mi esposa. Y el precio por revisar los expedientes serían $50,000 más gastos de consulta con una clínica con un doctor. La pregunta, ¿por qué tanto dinero? Y su respuesta fue, si pagaron a la Lozano $27,000 ustedes, eso cobro yo. Esa fue su respuesta. Casi lloramos, mi esposa y yo. No sé qué hacer. Gracias y bendiciones a todas las personas. Radio Escuchas. ¿Cuál es tu opinión?
3: Yo estoy también haciendo muchas consultas para clientes previos de Los Ángeles. Y estamos requiriendo que tenemos el archivo completo antes de agendar la cita. Y entiendo, nosotros, todos los abogados tienen diferentes costos para esas consultas, pero puedo explicar un poquito de nuestro proceso de por qué estamos cobrando para ese tiempo.
2: Sí, claro.
3: So, digamos, para mí, si yo tengo una pareja, una esposo o esposa, y los dos tienen aplicación de VAWA pendiente, yo estoy agendando una reunión para hora y medio, ¿okay? Y esta hora y medio está enfocando en hablar con ustedes de mi reviso y de sus opciones. Pero antes de esta cita, estoy tomando a lo menos una hora para revisar su caso, para tomar mis notas, para escribir los problemas que yo veo en su caso de ineligibilidades, sus entradas y salidas del país, de su historia criminal y también de su declaración. Y estoy escribiendo notas de toda su declaración. La declaración muchas veces tiene 5 o 7 páginas. ¿Sí? So, la cita solamente es hora y medio. Pero antes de la cita estoy tomando una otra hora. So, estamos hablando de 2 horas y media en este punto. Después de la cita, en mi oficina también a veces estamos traduciendo la declaración y mandando esto a ustedes, y yo no cobro extra para esto. So, para mis citas estoy cobrando como 250 para cada uno o 400 en total para una pareja. Pero mi honorario normal es 400 a la hora. So, you know, pero estoy cobrando menos para todo su trabajo de 2 años, 2 horas y media o 3 horas.
2: Sí.
3: So, nosotros no somos, solamente estamos cobrando para la cita cuando usted está hablando con nosotros. Nosotros estamos haciendo mucho otro trabajo afuera de la reunión actual para revisar esos casos.
2: Sí.
3: Y por eso estamos cobrando para nuestro tiempo, porque durante que estamos hablando con ustedes, revisando casos de Lozano, nosotros no estamos trabajando con nuestros propios clientes y otros casos que tenemos. So, necesitamos cobrar para nuestro tiempo cuando no estamos trabajando en otros casos.
2: Uh-huh.
3: So, por eso es solamente la explicación de mi propio proceso. No sé qué otros están haciendo, pero yo sé que muchos abogados también toman el tiempo para revisar todos los casos y archivos antes de la cita, tienen la cita y después pueden darle algún tipo de consejo.
2: Uh-huh.
3: So, por eso, estamos cobrando para el tiempo que estamos usando, y honestamente yo creo que no estamos cobrando suficiente para eso, para todo este
2: proceso.
3: Es para el proceso y para todo el desarrollo, creo, uh-huh. de sí. que parecen sus casos.
2: Uh-huh.
3: Los casos de Lozano son muy, muy, no parece suficiente información, o no tenemos archivos completos, o no sabemos qué es la verdad, qué no es la verdad, porque hay muchos errores en esos casos. So, esas consultas no son fáciles, y por eso cobramos para nuestra energía y nuestro tiempo.
2: Uh-huh. Sí, se me hace un poco alto, por decir algo, el proceso. Ya no sé, no soy abogado, ni sé cuánto cobran los abogados, pero ya $50,000 por llevar el proceso nuevamente por ambas parejas, ¿se te hace un precio alto, un precio justo? ¿Cómo lo ves?
3: Sí. Para llevar eso, no sé si uh-huh. eso, no sé si eso abogado ofreció, no sé si ellos están también hablando del proceso de deportación, si su caso va a ser denegado, si ellos también van a estar encargados de proceso de deportación.
2: Falta muchos datos como para poder dar tu opinión, ¿verdad?
3: En el proceso el costo es alto, pero sí. también preguntas por qué ellos cobran tanto dinero o qué está incluido en eso. Si es solamente el reviso de la VAWA para ayudar con la VAWA, es una cosa, pero también si eso incluye su proceso de deportación, si es uh-huh. paso delegado, pues, esa es otra cosa.
2: Ok, muy bien. Pues ahí está. Gracias, abogada. Para la abogada Inés Co, dicen, ¿pueden combinarse el parol militar con la visa U o ya no se puede? ¿Por qué tiene varias entradas? Porque tiene varias entradas y balancearon en el freeway mi carro. Mi esposa es militar.
3: Esas son dos cosas completamente diferentes. ¿Sí?
2: Uh-huh.
3: So, el parol militar solamente es para darle una entrada legal a los Estados Unidos para arreglar por una petición familiar.
2: Uh-huh.
3: Pero esta entrada legal por parol militar no se borra sus entradas ilegales.
2: Okay.
3: So, si usted tiene múltiples entradas ilegales y si usted tiene el castigo permanente, ese parol militar no se borra las entradas ni el castigo, y usted no se elegirá para el proceso familiar. So, si usted tiene ese castigo, la mejor cosa de hacer es seguir con la visa U,
2: sí.
3: porque la visa U sí puede perdonar ese castigo permanente, pero el parol militar eso no puede perdonar.
2: Ah, ok. Entonces, dependiendo de las entradas y todo, pues obviamente la visa U es perdonadora, por decirlo así. Ok, vamos entonces a otro que dice lo siguiente para Ines Scott. Buenos días. Para VAWA se otorga permiso de trabajo y el seguro social, el número, y de cualquier manera, aunque se tenga la posibilidad de obtener la residencia. ¿Y cuánto está tardando para las huellas y las entrevistas?
3: Necesito más información. Si usted tiene la VAWA y la independiente, ese proceso ahora está tomando aproximadamente como 5 años en total, aproximadamente. Obviamente hay muchos cambios ahora con el proceso de VAWA y la residencia por lo que está pasando con Lozano. Después de que su caso está metido a migración, usted va a tener un sitio de huellas aproximadamente como 2 o 3 meses después, y un permiso como ahora 7, 9 meses después de esto.
2: Uh-huh.
3: Pero el proceso en total puede tomar como 5 años. para la aprobación de la VAWA y después el proceso de residencia.
2: Correcto, ahí está, señoras y señores. Vamos con el siguiente mensaje. Dice, se están aprovechando abogados mañosos. Qué vergüenza, Horacio. Sí, hay que tener mucho cuidado y sobre todo, ¿qué se puede checar de los abogados? Los reviews que tienen su oficina, que están de preferencia aquí, conocidos de todos nosotros. Eso es lo mejor, ¿no, Ina?
3: Yeah, claro, you know, no todos, you know, la mayoría de abogados de migración estamos como solos, no tenemos un gran bufete con muchos abogados y a veces gente no tiene un como sitio de web normal, pero gente normalmente tiene algún tipo de reviews en Google y pueden, you know, hacer un chequeo de esos abogados si esos abogados tienen algunos tipos de quejas en la barra de abogados, eso se también puede buscar. Y también usar su propio como, ¿cómo se dice? Common sense, right?
2: Sí.
3: Yeah, so, si un abogado está cobrando $50,000 para un proceso, pero se ya pagó, you know, 27 o algo mil a Lozano y esto no pasó bien para usted, pues consulte con alguien más, ¿sí? Hay muchos abogados, you know, legítimos y buenos y... siempre se puede obtener una segunda opinión. Obviamente nosotros tenemos una línea de lista de espera, la mayoría de nosotros tenemos una lista de espera, especialmente para casos de Lozano. Pero, you know, es siempre una buena idea. Si algo no se siente, algo siente mal de una consulta, hablo con alguien más. Usted no está requerido para continuar con el primer abogado con quien usted habló.
2: Muy bien, gracias. Ina, vamos con una llamada. Adelante, muy buenos días. Aquí está la abogada Ina Scott.
4: Horacio, buenos días a ti, a la abogada.
2: Gracias, buenos días.
3: Buenos días.
4: Horacio, tengo una pregunta para la abogada.
2: Adelante.
4: Mira, yo tenía el caso de VAWA y pues me lo denegaron. Y mi pregunta es, si al denegarme el caso, mi permiso queda, también se cancela.
2: Permiso de trabajo.
3: Técnicamente sí. Yeah, sí. So, técnicamente cuando el beneficio para que se le aplicó fue denegado, el permiso que también fue aprobado basado en ese beneficio también está terminado. You know, bajo de inmigración, su permiso sí está terminado, pero si su permiso tiene fechas de vigencia, you know, es su decisión qué hacer con esto, pero técnicamente sí, su permiso está terminado al momento de su caso ser denegado con migración.
4: Okay, sí, porque pues ya me lo denegaron, pero mi permiso creo que está hasta el 2029 o 2028.
3: Ya, pues esas son las fechas de que usted, you know, que se recibió ese permiso, pero oficialmente con migración, cuando la residencia o la VAWA está denegada, también su permiso se termina también.
4: Triste oír eso, pero pues ni modo.
2: Pues sí, muchas gracias, ¿eh? Ándele, no, pues. Suerte, mi estimado. Mucha suerte, ¿eh?
4: Ok. Ándele, pues. Pues gracias.
2: Cuídense. Hasta luego. Muy bien, muy bien. Vamos entonces con el siguiente mensaje de texto. Pues qué lástima que se acabe el permiso, que me gustaría a mí que la gente continuara normalmente con su proceso, pero ni modo, así es esto, hay que saber. Me vale más saber que no saber. Buenos días, sí. Tengo unas preguntas. Quiero viajar a Vancouver, Canadá. Tengo residencia y pasaporte vigente. Mi pregunta es, ¿tendré algún problema para regresar de Canadá?
3: Técnicamente residente, están elegibles para viajar al extranjero. La pregunta es, you know, si usted tiene algo en su historia que puede causar problemas al regreso al país. So, realmente, si

0: me quitaran mi pasaporte y me dijeron que tenía que ver a un juez para ver que me devolvieran mi pasaporte. ¿Eso es normal?
1: No,
0: No
1: well,
0: lo es, yo sé
1: so,
0: que no. Ya te entiendo.
1: okay, so por el momento, cada persona que ganó algún tipo de estatus legal, de parole, de residencia, de ciudadanía, tienen una bandera roja en sus casos al regreso a los Estados Unidos, porque el gobierno piensa que todos cometieron fraude. So, todos
0: Sí,
1: bajo
0: sí,
1: de
0: sí,
1: algún tipo
0: sí.
1: de investigación. So, cada persona que está regresando a los Estados Unidos con algún tipo de documento de Advance Parole, de residencia de ciudadanía, pueden estar entrevistados por los agentes de fronteriza y ellos, esos oficiales pueden determinar o tomar en cuenta como sus respuestas de su caso, de su tipo de caso, si se ganó su caso legítimamente y posiblemente no. Si ellos piensan que su caso no fue ganado legítimamente, ellos sí pueden quitar sus documentos y comenzar algún tipo de proceso. No, para quitar su ciudadanía es un proceso mucho más complicado que residencia o con Advance Parole. So, si usted es ciudadano americano y ellos quitaron su pasaporte, ellos deben mandarle información de sus próximos pasos en su proceso. Esto no tengo ninguna experiencia con esta situación en particular.
0: Sí.
1: Pero es importante seguir cualquier instrucciones que se reciba de inmigración y comunicarse con un abogado quien pueda ayudarle con este proceso, porque denaturalización es serio.
0: Sí, cómo no. Sí, es muy serio. Muy bien, gracias. Vamos con la siguiente. Dice, me negaron el perdón porque no tengo padres o esposa, hijo mayor de edad, tiene trasplante de corazón. Sí, puede volver. No le entiendo la pregunta. A ver, voy a leer el corrido. Me negaron el perdón porque no tengo padres o esposa, hijo mayor de edad, tiene trasplante de corazón. ¿Sí puedo volver a la aplicación?
1: Bueno, well, depende de qué tipo de perdón, pero el perdón I-601A y I-601 requieren un familiar calificado que tiene estatus legal, pero es importante que es un papá con estatus legal, residente o ciudadano, o una esposa o esposo. Los niños no califiquen para pedir ese perdón. Entonces, depende de qué tipo de caso se tiene, depende de qué proceso en que usted está. Hay diferentes opciones, pero si usted no tiene esposa ni papá con estatus legal, usted no califica para ese cierto tipo de perdón.
0: Okay, muy bien. Vamos con una llamada entonces. Buenos días.
2: Aló, buenos días, Horacio, abogada. Sí, solo una consulta. Una persona que es ciudadana y los niños son ciudadanos, puede ir a Canadá, pero sin el papá, solo los niños y la mamá. ¿Qué tanto tiempo pueden estar fuera del país sin la autorización de un papá?
1: Honestamente, esa es una pregunta, eso es algo para investigar de los requisitos de Canadá, ¿sí? Cada país tiene requisitos de cuándo y cómo los niños pueden viajar sin autorización de los papás. Eso depende de la edad de los niños, depende de diferentes cosas. So, es probablemente una pregunta que usted puede buscar en Google, en los requisitos de Canadá, de cuándo ellos van a permitir niños para entrar al país sin autorización de los dos papás.
2: Oh, sí. Igualmente, si yo puedo viajar para El Salvador, porque una vez viajé para El Salvador y venía una señora con su niño, pero para entrar parece de que ahí la detuvieron y dije yo, entonces sí, uno necesita una autorización del papá, pero dicen, sí pueden salir con los niños menos de 3 meses, sí pueden ir sin la autorización o sin el papá, o solo la mamá y los niños pueden viajar. Pero no sé cómo se dice
1: Honestamente no sé del tiempo permitido, pero también depende de la edad del niño. ¿Cuántos años tienen los niños?
2: 3 y 6.
1: 3 y 6, ok, ya. Yeah. So con niños menores de como 12, creo que es importante tener las cartas, si es posible obtener la carta del permiso del papá. Si no, si el papá no está disponible o si se tiene orden de custodia de los niños, se puede llevar
2: No.
1: orden de custodia de los niños ante la corte. Pero honestamente, Yeah.

0: siempre es mejor tener la carta del permiso de viaje. Pero no sé exactamente de una un tiempo permitido para viajar sin la carta. Eso no sé. Eso depende de las reglas de los otros países también.
1: De cada país. Pero aquí en Estados Unidos, si yo quiero ir a California, a otro, sí puedo ir con los niños sin autorización.
0: Sí. Eso está bien. ¿Sí? Claro. No hay ningún problema con esto. Es solamente del extranjero que hay restricciones en llevar los niños sin autorización de los papás.
1: Ok, muchas gracias, abogado. Muy buen tu programa. Gracias, Horacio.
2: Pues mucho gusto. Buen día. Mucho gusto. Gracias y que viaje muy bien, okay. Que le vaya bien.
1: Muy amable. Gracias, papá.
2: Hasta luego. Bye, bye. Muy bien, vamos a continuar. Abogada, tu teléfono, por favor.
0: Gracias. Mi teléfono es 206-774-8758. 206-774-8758. 58.
2: Muy bien, dice, pregunta para la abogada, ¿cómo puedo agarrar un reporte de la policía? Puse orden de restricción contra una persona, me amenazó con una arma y me persiguió en mi casa. Quiero saber si aplico para una visa U, pero no sé cómo agarrar el reporte de la policía.
0: So, depende el departamento de policía, pero la mayoría de los departamentos tienen una manera para escribir los reportes en línea. So, si se puede ir al sitio de web de este departamento de policía, hay una manera para pedir records o documentos o reportes. Si es un departamento de policía muy pequeño, usted puede llamar a ellos directamente para pedir el reporte o preguntar de cómo pedir el reporte. Pero también el orden de restricción es un documento de la corte y no de la policía. So, usted puede pedir el reporte de la policía, pero copia ese orden de restricción de la corte directamente. So, hay dos diferentes lugares para pedir ese documento.
2: Correcto, muy bien, ahí está la respuesta. Vamos con otra entonces. Dice, buenos días, una pregunta para la abogada. ¿Qué abogada me recomienda para la visa T? Están con la abogada de Los Milagros Mis Papeles.
0: Pues hay varios abogados en nuestra área que quienes pueden tomar una visa T. Si usted quiere llamar a mi oficina, podemos darle algunas referencias a estos abogados.
2: Muy bien, llame a la oficina de la abogada al 206-774-8758 para que le digan qué abogados puede usted asistir. Para hacer la denuncia por fraude de Lozano, ¿un abogado de inmigración te puede ayudar con eso o es diferente abogado el que se va a necesitar?
0: No, realmente ustedes pueden hacer la denuncia a sí mismos, abogados de inmigración pueden ayudar, no es requerido para tener abogado para una denuncia. Uh-huh. Pero ahora las agencias locales no están realmente tomando esas denuncias. Ahora ella se cerró su bufete, ella renunció a su licencia como abogada. La barra de abogados no está tomando quejas, la Attorney General de Washington tampoco realmente están tomando nuevas quejas, la policía de Tacuila tampoco no está tomando estos reportes de fraude porque ellos están diciendo que es una algo civil y no no criminal. So, honestamente estoy sorprendida que no tenemos más apoyo con estas agencias. Y estamos tratando de averiguar de quién puede ayudar a las víctimas, pero honestamente hay muy poca información muy poca disponibilidad de ayuda. La mejor cosa de hacer es para involucrarse en algunas de las demandas civiles que están pendientes en contra de Lozano, pero para demandar ella o hacer una queja, hay muy pocas agencias que están dispuestas para ayudar.
2: Correcto.
0: Es difícil, es muy, muy triste, honestamente.
2: Ok, perfecto. Vamos y dice lo siguiente. Buenos días. Esta pregunta ya la había hecho antes. Yo tengo una orden de deportación, pero tengo un hijo en el militar. La abogada dijo que no podía arreglar, pero mi pregunta es, si caigo al centro de detención, estando adentro, ¿sí puedo pelear mi caso y aplicar por mi hijo militar o no?
0: Su hijo, si él tiene mayor de 21, él puede hacer una petición y se defiende normal, ¿sí? Pero esta parte del militar, cuando usted está en proceso de deportación, las pedidas para parol militar están mandados a ICE. No a USCIS, pero a ICE. Y ICE realmente no está aprobando o procesando esas pedidas ahora. So, realmente este proceso militar no va a funcionar porque ICE no está aprobando las pedidas. Para gente fuera del proceso de deportación, estamos mandando esos pedidos por valor militar a USCIS y esos están aprobados. Pero sí. ICE no está aprobado esos pedidos de valor militar para gente dentro del proceso de deportación.
2: Correcto. Muy bien. Vamos con otro, entonces. Dice así. Tengo un caso de visa U, han pasado 3 años desde que todo se sometió y no he recibido permiso de trabajo. ¿Cuánto más tengo que esperar?
0: Honestamente, ahora mis clientes con visa U pendiente están recibiendo sus permisos aproximadamente 1.5 años después de entregar el caso. Primeramente es importante averiguar que su abogado metió una aplicación de permiso de trabajo en categoría C14. A veces abogados no están entregando esos permisos, pero es importante averiguar que eso sí fue entregado. Si eso sí fue entregado, usted tiene la opción para demandar al gobierno para procesar su permiso. Uh-huh. Especialmente si gente tiene casos pendientes sin permiso por más de 2 años. Usted tiene, tenemos una chance para demandar y ojalá ganar su permiso, pero también todo depende de su propia historia migratoria, su propia historia criminal, si migración va a darle esa carta de buena fe y también su permiso. So, habla con su abogado o llámame si se quiere discutir una demanda.
2: Ok, muy bien. El siguiente dice, yo entré sin revisión a los Estados Unidos en el 2000, ahora tenía un caso de guagua con Lozano, recibí un permiso de trabajo con advertencia parol, con advance parol. Fui a mi país y regresé sin problemas. Mi pregunta es, ¿puedo hacer ajuste de estatus por mi hijo ciudadano? Muchas gracias.
0: Posiblemente sí. Esa es una estrategia que estamos discutiendo. Si usted no tiene algunos otros inadmisibilidades, algunas otras violaciones, aparte de entrar una vez sin permiso, es posible que podemos cambiar su caso, una petición a través de su hijo. Si es el mismo hijo que es el abusador en su caso, es un poquito más complicado, pero eso es algo que estamos discutiendo como abogados, una estrategia posible. Posiblemente sí, hablo con un abogado.
2: Muy bien, correcto. Dice el siguiente, buenos días, yo apliqué ajuste de estatus por visa U en diciembre de 2024 y todavía no me llega nada, ni huellas ni nada, gracias, buen día.
0: En diciembre de 2024 ellos todavía estuvieron reusando huellas, so ellos probablemente usaron sus huellas de la última vez que ellos fue tomaron bajo de su visa U, y el tiempo de proceso para residencia a través de visa U ahora es 2 años. So, ojalá en los próximos 6 meses usted va a recibir algo desde su caso.
2: Ok. El siguiente dice, si en Bagua no se pudiera obtener la residencia, ¿se otorgaría algún permiso de trabajo y el número de seguro social?
0: Si usted no califica para la residencia junto con la Bagua y la Bagua está aprobada, al momento de la aprobación de la Bagua, sí, usted va a recibir un permiso y está vigente por 2 años y se puede renovar ese permiso cada 2 años. Esos permisos de renovación toman mucho tiempo para procesar, es una buena idea para hablar con su abogado de cuándo entregar la renovación, pero sí, con la VAWA aprobada sin la residencia, hay un permiso con la VAWA aprobado solamente.
2: Muy bien, vamos entonces con el siguiente. Dice, buenos días, una pregunta. ¿Con permiso de trabajo puede hacer el desempleo uno cuando su patrón lo para de trabajar?
0: Sí. Sí, si usted está trabajando legalmente con su permiso de trabajo, usted califica para desempleo si algo pasará con su trabajo.
2: Sí, sí califica. Adelante, buenos días. Tenemos una llamada. Buenos días. Vamos a ser rápidos, por favor.
3: Sí, buenos días.
2: Sí.
3: Buenos días a la señora abogada. Una pregunta. Tengo mi hijo está dentro del Bagua, ya metió todas las aplicaciones, la aprobaron, de hecho fue a tomar, pues no le tomaron sus huellas, nomás le tomaron su foto, y quisiera yo saber cuánto tiempo más va a tardar para que le llegue su permiso y no se va.
0: Pues Sí, la VAU está pendiente con una aplicación de residencia. Después de meter el caso, ahora está tomando como 7 a 9, 10 meses para obtener el primer permiso. Pero para la aprobación del caso, está tomando como 5 años. Ojalá, you know, en 7, 9 meses es cuando va a llegar el permiso.
3: De hecho, ya lleva como, bueno, desde que metieron la aplicación a hasta la fecha, lleva como unos 7 meses. Pero de ahí no hemos recibido nada, no hemos sabido nada.
0: En el pasado esos permisos fueron aprobados en como 5 o 6 meses después de entregar el caso, pero hay muchísimos retrasos ahora y no estamos recibiendo esos permisos tan rápido. So ahora probablemente es más cerca de 9, 10 meses para esos permisos para de VAWA.
2: Muy bien.
3: Okay, pues muchas gracias.
2: Ándele, gracias por estar rápido. Gracias, mi estimado.
3: Hasta luego. Gracias. Bye.
2: Sí. Si la visa VAWA es cancelada, ¿el seguro sigue siendo bueno o no para seguir trabajando?
0: So, el número de seguro siempre es suyo para el resto de su vida. Pero con el seguro, usted necesita tener el permiso de trabajo para la autorización para trabajar.
2: Sí.
0: So, solamente el seguro no va a darle autorización para trabajar, pero es un número que se puede usar para, you know, para el futuro.
2: Así es. Nunca se pierde el número de seguro social. Lo que sí puede tener problemas es trabajar sin un permiso, es todo. Hola, abogada, mi pregunta es, yo tengo mi petición de hijo ciudadano a padres que entraron con visa. Ya pasaron 10 meses y no recibió ninguna respuesta de migración. ¿Eso es normal? Escuché que dijo que ahorita están negando muchos procesos. ¿Habrá algún problema con mi petición que yo entré y salí varias veces a Estados Unidos con mi visa? Hasta la renové después de estar en casa con mi hijo, ya nacido aquí. ¿Tendré problemas por eso?
0: Eso depende en sus entradas y salidas. Todo depende en cuánto tiempo se quedó más de tiempo permitido. Si usted tuvo la intención de vivir aquí y de trabajar aquí cuando se estuvo entrando con su visa, si se cometió fraude en la renovación de su visa, eso puede causar problemas para su caso, es una pregunta para sus abogados, pero para tener su caso pendiente por solamente 10 meses, eso realmente es normal. Esos casos están tomando, you know, más de como, you know, año y medio ahora para esos casos. So, el tiempo de proceso es normal, pero es importante hablar con su abogado de los riesgos de su caso y honestamente, si ustedes no hablaron de eso antes de meter su caso, estoy preocupada de eso. Sus abogados deben explicar los riesgos antes de aplicar cuando alguien simplemente tuvo múltiples entradas y quedaron más de tiempo permitido de la visa.
2: Muy bien. Tengo 3 mensajes, 3 minutos. ¿Qué tan cierto hay de que los abogados Meneses y la abogada Lesinski son igual que Alejandra?
0: Pues lo que escuché y las demandas que están pendientes contra ellos, sabemos que ellos están usando mucho los mismos procesos y también sabemos que Lesinski, ella fue una como colega y amiga de Lozano y también un manager de Lozano. Él fue trabajando para Meneses y ellos estaban usando los mismos procesos. So, creo que hay gran chance de que ellos están haciendo la misma cosa como Lozano.
2: Creo que las dos están bajo investigación, es lo que yo tengo entendido.
0: Sí.
2: Ok,
0: sí, todos los tres.
2: Sí, están en bajo investigación también, mi estimada, así que mucho cuidado. Dice, mi pregunta es si ya está estando uno detenido en el centro de detención, ¿podría pelear mi caso o ya no tiene caso?
0: No, si usted está en centro de detención, hay una corte en la centro de detención y usted está elegible para cualquier beneficios o aplicaciones, lo mismo como en la corte en Seattle. Pero la diferencia es que los casos están procesados mucho más rápido en el centro de detención y eso es importante para, you know, obtener un abogado lo más pronto posible y para discutir realmente los chances que usted tiene para ganar sus casos en, you know, en frente de la corte.
2: Muy bien. Última pregunta. Último minuto. Buenos días. ¿En qué tiempo va la visa U?
0: Estamos recibiendo aprobaciones para casos que fueron emitidos en el verano de 2017.
2: En el verano del 2017. A ver, di verano.
0: Verano.
2: Es homero. Así. Es que dijiste.
0: Verano.
2: Dijiste verano. ¿Ah?
0: Ya.
2: Nunca me salgo yo con mi clasecita de español, ¿verdad? Ahí te voy a mandar el invoice.
0: Así es,
2: ok. Un abrazo con mucho cariño para ti, mucho respeto, por supuesto. Gran abogada que eres, Ina. Muchísimas gracias por tus orientaciones el día de hoy. Gracias, ¿eh?
0: Gracias a usted. Hasta luego. Adiós.
2: Hasta luego. Adiós, Ina. Muchas gracias por estar escuchando este programa grabado. La abogada Inés Cota está muy ocupada y lo pasamos grabado, así es que disculpen si hubo llamadas o mensajes de texto, que voy a checar ahorita apenas, porque era grabada la entrevista. Vamos a ver qué nos dicen por acá. Sí, bastantes. Dicen que el fiscal del estado de Washington, que si uno se sintió que la abogada Alejandra vayamos al condado y nos van a firmar un documento para poder tener una visa U, ¿eso es verdad? No sé, la verdad, lo dudo. Muchos mensajes para la abogada, dice... Le quiero comentar acerca de los prestamistas o agentes de bienes raíces. Ayer nos entregaron las llaves de nuestra casa. Excelente servicio de Iván Rizo Viveros y de Víctor Chávez. Así es que vamos a ver con estos. Voy a tomar en cuenta los demás. Ok, vamos. Ya se nos acabó el tiempo prácticamente. Tenemos muchos mensajes. Bueno, señor Horacio, saludos y bendiciones. Un accidente en la avenida Woodinville, Duval. Eso fue a las 6:50 de la mañana. Estaba muy fuerte ese accidente. De 3 carros, 2 carros están con las bolsas de aire reventadas y el carro 3 está todo destrozado. Hay ejes y llantas fuera del carro. Quien manejaba ese carro, un güerito, un muchacho, yo lo miré, estaba temblando y los 2 choferes de los camiones de la basura lo estaban ayudando. Está muy fuerte ese accidente. Por favor, maneje con cuidado. Saludos y bendiciones. Gracias por el reporte. Por favor, no diga mi nombre, no lo voy a decir. Al parecer, eso fue el día de hoy, lo manda por Facebook. No se puede abrir, mi estimado, no se puede abrir la manera en que lo mandaste. A ver, aquí está algo del YouTube también que nos están enviando. No se puede abrir tampoco. En un restaurante, dice, muy famoso aquí en Seattle, me salió un gusano en el brócoli. Vino el manager y solo nos regaló el postre. Imagínense nada más. Estábamos festejando el Día del Padre. ¿Usted cree que eso sirva para una demanda en contra del restaurante? Tenemos fotos y testigos. Yo pienso que sí. Bueno, ya se me acabó el tiempo, ni voy a poder leer tampoco, ya lo voy a leer de una manera privada, los diferentes mensajes de texto. Muchas gracias a todos y nos vemos mañana con el favor de Dios. Gracias.
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0: Ya son las 10 de la mañana con 6 minutos en este miércoles 22 de julio del 2026. Los saludamos con el gusto de siempre, con invitaciones para que estén atentos a la programación. Estamos regalándole paquete de 4 boletos para que este fin de semana usted y su familia se vayan a disfrutar de Fiesta Premio Esmeralda. Estén atentos y bueno, otras promociones que vamos a tener también de eventos y de artistas que llegan por acá a nuestra región. Estén muy atentos para poder ganar sus boletos con nosotros. Despedimos a Horacio Ahumada, que estuvo por acá desde las 6 hasta las 10 en el Morning Show del Rey 360, muy escuchado, muy querido, muy solicitado, y nos encanta ser parte de un crew, de un equipo reforzado y completo para poder llevarle toda la información, la diversidad de temas y llegar ahí a donde usted nos permite entrar diariamente. Estamos de lunes a viernes desde las 6 hasta las 7 con programación hecha aquí con mucho cariño localmente desde las 6 de la mañana hasta las 7. Nos corresponde acompañarles hasta las 3. Tenemos invitaciones, por cierto, se viene el gran desfile de South Park para que guarde la fecha, save the date, como dice el gabacho. Guarde la fecha el día sábado 19 de septiembre desde las 10 de la mañana, el gran desfile, para que participe o para que vaya como espectador, lo que usted guste. Habrá también un torneo de box aquí en el Centro Comunitario de Cimar a la 1 de la tarde. Se va a poner buenísimo. Y bueno, los interesados en participar en el desfile se pueden comunicar con Pablo Barraza en el 206-762-3263. Pablo Barraza es el encargado de la logística. Quiere decir que si usted desea participar, se puede contactar con él vía telefónica o también enviándole un correo electrónico en parade@cimarchc.org. Estamos listos pues para sortearles la música de 10 a 11 con la ruidosa y colorida ruleta musical.
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1: Los saludamos con muchísimo gusto. Gracias por la sintonía, las amas de casa preciosas. Un gran saludo, que Dios las conserve bellas y bonitas, sanas y con esa fuerza. Como siempre, saludamos a mi mamá Sara García, por supuesto. A todos los papás del mundo mundial, por supuesto, aquellos que están aquí con nosotros todavía en este mundo y aquellos que ya se nos fueron, abuelitos, tíos, personas que ya se nos adelantaron, pero que siempre, siempre mantenemos en nuestro corazón. Mandamos a mi papá Daniel García saludos, él está por allá en Queso Ranch, Colima, siempre escuchando el Rey 1360, gracias Alexa. Un buen regalo, como sugerencia, ¿verdad? No es comercial para Alexa, ni mucho menos. Pero ahorita con la tecnología, pues es un atinado regalito para algún ser querido. Usted les lleva su Alexa, se las conecta y nada más que le digan, Alexa, sintoniza el Rey 1360M y ahí estaremos rapidito comunicándoles sus saludos. Así usted también les puede enviar saludos a sus seres queridos lejos. Estamos a sus órdenes, mandamos saludos con mucho gusto a nuestra audiencia. Saludamos con mucho gusto al señor Heraclio allá en Portland. Mandamos también saludos a Emily Manso. Saludamos a Alex, a Camila, a Vanessa y a Jerry, también para el señor Isidro. Saludamos con mucho gusto a la señora Olga y al señor Roberto en Otelo, Washington. Saludamos al señor Elías López en Pechastín, Washington. Siempre nos escuchan también. Gracias. Saludamos al compa Carlos, por supuesto, a nuestros amigos pintores en la región, pintores de los buenos, pintores de la vieja escuela. Un gran saludo también para el hermano Gustavo. Saludamos a Mario Zarco, a Israel Gutiérrez. Saludamos a Juventino de Skagit Valley. Saludamos a Jesús López. Tenemos saludos para Felipe de Quintana Roo. También para Carlos, que es de Yucatán. Saludamos a Rocío Frutos, que escucha por allá por el área de Squim. Para Irat Saúl de la Mora, para Pablo Perea. Saludamos al señor Ernesto en Texas. Tenemos saludos con mucho gusto para Xavi, a su familia. Saludamos también a Elia Mora, a sus papás, el señor Jesús Mora y doña Otilia Esquivel, que está por acá de vacaciones. Aprovecho también para saludar al señor Roberto Amaral, que siempre sintoniza. Gracias, estás en El Rey.

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Ay, amá, y el que tenga miedo de morir, que no nazca, dice por ahí mi hermano Pepe. Un saludo para ellos, para toda la familia allá en México. Y bueno, además de mi hermano, es mi ahijado. Un saludo para ellos, para Rodo también, a toda su familia. A usted, donde nos escuche, gracias. A nuestros amigos que están aquí de vacaciones, de verdad que pues días les van a faltar para poder explorar. De verdad que vivir en Seattle es un privilegio. Tenemos de tocho morocho, tenemos montaña, tenemos lago, tenemos mar, tenemos lugares preciosos, bibliotecas. Tenemos, bueno, ¿para qué le digo? Tenemos un museo chicano latino, el único en su género en el Northwest. Venga y conózcalo, es gratis, tráigase a la familia desde las 8 hasta las 5 de la tarde, lunes a viernes, o en el fin de semana de 10 a 3, sábado, gratuito. Venga y conozca nuestro Museo Chicano Latino aquí, en la planta baja de nuestra estación de radio. Bueno, vamos entonces ahora con saludos. Tengo también aquí recomendaciones. Los esperamos el sábado y domingo 25 y 26 de julio en el Hipódromo Emerald Downs en Auburn. Disfrute de mucha diversión para toda la familia, tradición, show de caballos, música en vivo, emocionantes carreras de caballos, bailes típicos, diversión para niños y deliciosos antojitos. Así que por allá nos vemos, si Dios quiere, este fin de semana. Super Mario le toca ser maestro de ceremonias desde que me acuerdo, desde que tengo uso de razón.

sea, hello, o sea, como qué fue, qué pasó en Bellevue. Ya saben cómo son en Bellevue de delicados para todo. Se dice, ¿verdad? Es lo único que recuerdo que han dicho, que cualquier cosita, la policía llega de repente pronto y quieren saber qué pasa. Bueno, resulta que en el Maidenbauer Convention Center de Bellevue no llegaba una banda, llegaba una banda, otra banda, otro grupo, no sé, eran 4 o 5 grupos. Traían a los estelares y a los que se les conoce como relleno, como para que abran ahí el guateque, ¿no? Bueno, resulta que llega la banda El Recodo y eso se pone, pero hasta el queque, hasta el gorro, llenísimo, repletísimo. La gente estaba desesperada, queríamos ver a la banda El Recodo. Me acuerdo que en ese tiempo yo trabajaba en el karaoke ahí en el Mazatlán de Renton, que ahora tiene otro nombre, lo saludamos y bueno, andamos ahí en pláticas para ver si pronto lo seguimos promoviendo. Un concepto riquísimo que tienen de comida, por cierto, vayan y visítelos para que vean. Y bueno, salíamos del karaoke tipo, no sé, en ese tiempo 11:30, 11, porque pues la tirada era llegar a lo mero bueno, porque recuerden que al principio era como que se abrían las puertas a las 8, a las 9, empezaban así los que llegaban ahí como para abrir, y ya lo mero, mero bueno, pues después de las 11, así que llegábamos exactamente al momento que iba a subir la banda El Recodo. Desde como 3 cuadras a la redonda había gente, patrullas, así como que ¿qué pasó, no? ¿Qué pasó en el Convention Center? Nosotros teníamos la entrada para llegar por donde entraban los artistas, porque además llegábamos en limusina, o sea, pero hello, llegábamos en limusina ahí con toda la clica. De verdad nos divertimos muchísimo en esa época, pero al punto que voy, que ahí estaba Super Mario en el escenario, porque bueno, se trataba de Super Mario, estaba anunciando a las bandas, a los grupos. Regularmente se regalaba el meet and greet. Había chicas ahí desmayadas, todas así despeinadas, emocionadas, pero bien bellas, despeinadas, pero bien bellas. Y digo lo de despeinadas porque pues casi se desmayaban ahí de ver a los artistas en primera fila. Y bueno, ahí me recuerdo a Super Mario anunciando a los artistas. Por cierto, Super Mario está acá de 3 a 7, lunes a viernes, todos los días aquí en su estación de casa, El Rey 1360. ¿Alguno de ustedes recuerda ese evento que les estoy compartiendo de la banda El Recodo allá en Maidenbauer? Me manda un textito o me llama aquí a cabina para echarnos una platicadita y bueno, recordar, revivir viejos tiempos.

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Por otro lado, tenemos también otra invitación para que usted sea parte de esta reunión, un meet and greet con el presidente de la Universidad de Washington, Robert J. Jones. Es una invitación abierta al público, pero eso sí, debe usted registrarse para saber así la disponibilidad de lugares, ¿verdad? No queremos que de pronto haya sobrecupo y, bueno, se tiene que armar la logística. Para reservar su lugar está una invitación en la parte superior de nuestra página oficial del Rey 1360 en Facebook. Vaya ahí, por favor, y regístrese. Por otro lado, tenemos también la invitación, una donación con causa para ayudar a nuestros hermanos venezolanos. Hay pues bastante ayuda que se requiere y hay una fecha límite que es el día 15 de agosto para poder recaudar $50,000 del público y otros $50,000 que es la meta, ¿verdad? Recaudar 50 mil, si se pasa, pues está bien, pero al menos 50 mil van a ser el match la gente de Taquerías El Antojo y Casa de los Chilaquiles. Para el progreso nos están mandando también todos los días cómo van las donaciones, ya ahorita le cuento. Quedan 24 días, 12 horas y 10 minutos y 57 segundos. Y se han recaudado hasta el momento 1818.51. El gol son $50,000. Así que vaya, por favor, y sea parte de esta donación donde se le facilite ir a donar $1, $2, $3, $4, lo que quiera. Son bienvenidos a Taquerías El Antojo y también en Casa de los Chilaquiles. Las clases de ciudadanía comienzan ya el día miércoles 5 de agosto. Si usted quiere ser parte de estas clases, por favor, les comparto la información ya en este momento. Mande un mensaje de texto si tiene preguntas, pero en realidad lo que usted requiere es estar acá el día 5 de agosto, miércoles, en el 9635 de Moyes Memorial Drive, en el Centro Comunitario de Cimar. Y si tiene alguna pregunta, puede llamar al 206-764-8047. Repito, las clases comienzan ya el día 5 de agosto, que es miércoles, en el 9635 de Moines Memorial Drive, en el Community Center de Cimar. Así que por acá se les espera cada miércoles de las 6 hasta las 8 de la noche. Vendrá Super Mario a las 3 de la tarde y les acompaña hoy junto con todo el crew de narración del Rey 1360. Hoy la tarde se viste futbolera ya que hay encuentro de Seattle Sounders y usted podrá escuchar aquí todas las emociones a través del mejor equipo de narración de la MLS en radio, que los tenemos aquí en el Rey 1360.

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Para nuestros amigos que trabajan fuera, bajo el sol, bajo la lluvia, bajo pues cualquier clima, a estar muy hidratados, hay que mantenernos hidratados, tome sus descansos, evite el exceso de bebidas azucaradas o alcohol, use ropa holgada de tela natural, como el algodón o lino. En casa, baje las persianas durante las horas pico de sol y ventile solo de noche para crear corrientes de aire. Avanzamos, saludamos a las amas de casa, tenemos saludos con mucho gusto. Gracias. Saludamos también con mucho gusto a las familias que están en sintonía y trabajando. Saludamos, decía, a las amas de casa y también ahí a mi mam Sara García, a todas las mamis, para el compa Carlos que también le dedica esta canción. Mandamos saludos para Sofía, que también dijo, hola, qué bonito nombre, me encanta ese nombre, me recuerda a una de mis maestras favoritas, Sofía Cifuentes. Tenemos también saludos para Rocío Frutos, allá hasta Esquim, Washington. Saludamos a nuestra audiencia querida, manejando, por favor, maneje con mucha precaución.

Bienvenidos amigos, muy buenos días. Me da como siempre un gran gusto poder aquí tener a doctor Julián Pérez para hablarnos de muchos temas y yo estoy segura que más de una ocasión ya usted escuchó ciclosporosis, esta enfermedad que pues ha mandado al hospital a muchos pacientes y platicábamos con el doctor fuera del aire de que no

A veces COVID vuelve en el verano. ¿Por qué? Porque esto tiene asociación con cuando nos juntamos, cuando se junta con sus amigos y familias. Por eso siempre pega en invierno. Todos estamos adentro, compartiendo aire. A través del aire se infecta a la gente con COVID. En el verano hemos tenido brotes asociados con vacaciones, vuelos, fiestas en Xelán. Recuerda durante la pandemia, todos mis compañeros y mis pacientes, yo fui a Xelán y se me dio la COVID. Bueno, no, nada, este verano súper callado, nada, nada de COVID. Y ni tenemos gente que tienen síndromes de COVID. So, knock on wood, buena suerte, quizás se fue de vacaciones COVID. Pero hay otras cosas que nos afectan. Y uno de ellos es este parásito que se llama cyclosporiasis. Cyclosporiasis es un parásito que transmite a través de comer, de infectarse por comer comida contaminada. Y hay reportes del Centro de Infecciones Nacional, CDC, empezando el primer día de mayo, tienen 1,645 casos confirmados de cyclosporiasis. Y están revisando más que 5,000 casos reportados para ver si estas infecciones de verdad fueron adquiridos dentro de nuestro país. La mayoría de casos de cyclosporiasis pasa cuando gente sale del país, comen en otro país y vuelven acá. Y ya una o 2 semanas después de la infección ya empiezan de enseñar síntomas. Okay. So, vamos a revisar esta alerta que salió de Salud Pública, Condado King, nuestros buenos amigos, uno de los departamentos de salud pública mejor en todo el país. Ellos dicen, hasta ahorita, 2026, en Washington, el estado de Washington, los casos solo están asociados con viajes, no por nuestra propia comida. All right, identificar. Cyclosporiasis. Piénsalo en pacientes que vienen con diarrea prolongada. Por definición, más que 14 días de diarrea es una diarrea crónica, que viene con diarrea aguada. Y a veces mejora y empeora, y mejora y empeora. All right. Esto normalmente entre mayo y agosto es cuando vemos este parásito en tasas más altas. Y en pacientes dice que no tiene ninguna historia de viaje o viajar internacional, porque hay un brote dentro de nuestro país, parece. Hay que hablar con las pacientes de sus hábitos de consumir comida y viajar. Las pruebas, necesitamos pruebas de popó. Entonces, si alguien viene a la clínica y tienen diarrea más que 14 días, como siempre, pedimos una muestra de popó. A veces ellos pueden venir con la muestra. O cuando llegan a la clínica, las mandamos al laboratorio, le dan equipaje, unas tazas para colectar su muestra y pueden volver con la muestra. Hay varias maneras de diagnosticarla y eso es asunto de nosotros. ¿Cómo manejarlo? Okay. Debemos dar tratamiento a casos de pacientes con cyclosporiasis. Más que. Vamos a dar un antibiótico. Ese es el tratamiento. Un antibiótico que es debajo de la clase que se llama Sulfa. Ok, Bactrim, una muy conocida que usamos para personas con infecciones urinarias, ¿verdad? En vez que 3 solo días, vamos a darles tratamiento entre 7 a 10 días. Y se puede dar también a niños de 2 meses de edad para arriba. Si hay muy buen tratamiento, si identificamos este parásito, la cyclosporiasis, tenemos que también reportar a salud pública si tenemos casos, porque eso es una infección de salud pública. Ellos quieren saber para documentar los casos y comunicar con centros nacionales de infección. Tenemos que también avisar a las pacientes que esta diarrea puede ser prolongada y necesitan mantenerse bien hidratados. Toma mucha agua. La mezcla de agua, sal y azúcar es la mejor combinación. Eso se encuentra Pedialyte para bebés y niños pequeños, Gatorade para adultos o puede ser su propia receta en la cocina. Cyclosporiasis,
sí,

0: no se puede dar a otra persona fácilmente, porque es un parásito que tiene un ciclo muy específico. Empiece en, por ejemplo, en la tierra. Ahí se infecta una lechuga, por ejemplo. Esa lechuga viene a la tienda, la persona consume la lechuga, cuesta unos días hasta semanas para dar síntomas. Y si esa persona vive en una zona donde no hay muy buena higiene, no hay tubos para las aguas negras, o si hay gente que están en culturas donde usan sus propios heces para sembrar comida en sus jardines y sus huertas, ahí es donde el parásito ya sale en el popú de la persona infectada, otra vez en la tierra. Y ahí requiere una tercera ser para continuar su ciclo de vida. A veces es ¿cómo se llama? Los snails, mocosos, ¿cómo se llama? Babosos, ese tipo de animal, a veces diferentes lombrices también, o gusanos, pero requiere otro ser para cumplir su vida. Por eso no es bien fácil contaminar su familia o un amigo cuando tiene esa infección. All right. Por eso no es tan grave en términos de contaminar a mucha gente. Pero cuando ya está en la comida, ese es el problema. Cuando ya está en la comida cruza fronteras. Una huerta, una finca que tiene mucha lechuga, ya mandan lechugas a 50 estados. Y si está por ejemplo, en una fábrica como Costco, Albertson, Safeway, pues esa es una tienda que tiene presencia en todo el país. Ya rápidamente puede contaminar toda la comida en el país. Entonces, ahorita lo que está pasando, centros de infecciones, parte de su trabajo mayor es contar infecciones, identificarlos, a ver a dónde empezaron, a dónde empezó el brote y controlar el brote. A ver cuál finca fue, cuáles trabajadores son, cuáles tiendas, qué línea de marca, ¿no? So, si queremos evitar esta infección ahorita, aquí son las recomendaciones. Si van a preparar una ensalada en la casa, no compra ensalada que está en un bote de plástico, una caja de plástico. Compra sus lechugas enteras en la tienda. All right? Mejor es comprar lechugas que vienen del estado de Washington, no de lejos. Porque aquí no todavía hay no hay casos identificados. Entonces, a lo mejor la tierra aquí está sana y no existe este parásito. Cuando tiene la opción o la habilidad de comer orgánica, verduras y frutas orgánicas, en vez que no orgánicas, hay que hacerlo. También cuando están preparando su comida, si es un col o si es un repollo, recomiendan que la cocina hasta que la temperatura sube al mínimo 158 grados Fahrenheit, F. Eso es suficiente para matar este parásito, Cyclosporiasis. Pero si le dice, bueno, yo lo voy a poner en la refri o en la congeladora, eso no es suficiente para matarlo, vive. O dice, yo voy a ponerlo en el microondas, eso sí va a matar el parásito. Tampoco. A veces la parte exterior de su comida está en 300 grados, a veces la interior está en 100, entonces no puede garantizar que mata el parásito, all right? So, tiene que cocinar la comida 158 grados Fahrenheit para matar este parásito. All right? Pero más que todo eso se encuentra en verduras y frutas en el verano, entre mayo y agosto, justo estamos en la temporada de Cyclosporiasis. All right? Entonces, espero que eso es información útil. Otra cosa, a ver, Mercedes, ¿algunas preguntas?
1: Claro que sí, muchas gracias, pues. Vamos a recordarle a nuestra audiencia que estén atentos de los síntomas. Gracias a Dios estamos aquí libres de ese parásito, al menos no se ha reportado en Washington ningún caso, pero como usted lo dijo, que en cualquier momento pudiera aparecer, hay un poco todavía de incertidumbre exactamente de qué verduras o frutas viene este parásito, cómo debemos siempre tener todas las precauciones en la cocina para evitar la contaminación. Y si a usted le gustan las verduras y las frutas y las come sin sin pasar por fuego, pues a lavarlas muy bien, ¿verdad? Hay que tener mucho cuidado. Doctor, ¿cuáles son los principales síntomas de este parásito y de esta enfermedad llamada ciclosporosis?
0: Exacto, ya. Principal síntoma, diarrea. Dolor del abdomen. Y esto es una diarrea aguada, no es mucosa, no es sangre. Esos son infecciones más como otros parásitos o bacterias, pero esto causa diarrea muy aguada. Puede ser voluminosa y va y viene. Hay días mejores y días peores. Ya justo cuando uno piensa, wow, ya estoy mejorando, ya voy a volver a trabajo, ¡pau!, te tumba de vuelta. Y es una diarrea crónico. No es un diarrea que te pega 3 días horribles y luego ya está mejor. Eso es más común en un diarrea viral, como norovirus o rotavirus. Pero esto sigue y sigue y sigue. Y pues ustedes que vienen de Centroamérica, donde hay poco más incidencia de diarrea por parásito, ya saben exactamente cómo es. Es un diarrea que es crónico, la gente nunca puede superar, tienen fatiga siempre, no pueden trabajar fuerte un día completo, van perdiendo peso, un poquito de anemia. ¿Otras preguntas?
1: Ahí, obviamente, esto es nuevo. ¿Había ya casos anteriores? ¿Qué tan severo es? ¿Es mortal? ¿Hay alguna vacuna?
0: Muy buenas preguntas. No hay vacunas. No es mortal, pero si una persona tiene una condición como SIDA, donde sus defensas están muy bajas, es posible que esto pueda causar la muerte, pero típicamente no. Este parásito ya tiene muchos años conocido en la literatura médica. Hay temporadas como ahorita en el verano cuando es más común, pero you know, con buena higiene y buen control de el campo de comida en este país, normalmente no tenemos brotes tan grandes. Y mira, esto sí tiene algo con la política, ¿no, Mercedes? La política es salud. Y cuando, you know, es posible que un gobierno que está tratando de reducir reglas, de reducir mandatos, de hacerlo más fácil para compañías ganar dinero y hacer negocios en vez que cuidar la salud pública, en vez que cuidar la higiene, es posible y probable que vamos a ver más casos así, donde hay brotes y problemas en la comida. ¿Por qué? Es porque ellos no quieren echar tanto ojo en pues la salud pública. Y los republicanos y Donald Trump ya han dicho esto. De verdad, han sido muy agresivos en contra de la salud pública. Su administración está quitando vacunas, está quitando fondos para apoyar vacunas. Justo aquí en la clínica antes teníamos muchos recursos para vacunas gratis para los pacientes, ahora casi nada gratis, porque el gobierno ya no quiere dar dinero a apoyar la salud pública como antes. Y es porque los republicanos y el mundo MAGA identificaba salud pública como un campo en contra de sus libertades y derechos. Y no, Mercedes, usted y yo entendemos, eso no es el caso. La salud pública es la salud pública. A ver, para tener un buen control, para garantizar salud para todo el país, pues hay cosas que tenemos que hacer. Y a veces no es alegre, a veces no es fácil, pero ni modo, tenemos que hacerlo. Si no, estas son las cosas que puede pasar. ¿Okay? Oye, sí. Muy bien. Otro asunto pequeño, ¿está bien? Si agregamos otro tema.
1: Claro que mira, sí, adelante.
0: Ya estamos en verano, ya está un poco más calentito, el agua está más caliente, más tibia como en los lagos, pero todavía van a encontrar cuerpos de agua muy heladas que le puede causar un fenómeno que se llama shock, cold water, shock de agua fría, agua helada. ¿Qué es esto? Mira, si están, por ejemplo, nadando en Green Lake, que es un lago dentro de la ciudad de Seattle. No, hombre, la temperatura son 60 grados. Muy, muy alegre, muy a gusto. Pero si vas a Lago Washington, es como 58, 55. Más helado. ¿Por qué? Porque hay muchos ríos que vienen y dan al lago, llena el lago. Esos ríos vienen de helada, cuando se derrite la nieve, forma agua en los ríos. Entonces es más helada el agua. Y si ustedes van en las montañas y ven un río, oh, wow, quiero meterme en ese río, ese río se encuentra en 40 grados, 45. Entonces, cuando se mete ahí en un agua tan helada, le puede dar shock. Y lo que pasa es, si se mete todo el cuerpo y la cabeza debajo del agua, inmediata, para ciertas personas, hay un reflejo donde tratan de tomar aire. Pero si usted está debajo del agua, un pulmón lleno de agua, ya en un minuto, dos minutos, ya está muerta. So, eso se llama shock de agua helada. Y la mejor manera de no dejar esto pasar o proteger una persona es usar un chaleco salvavidas, ¿okay? Especialmente en agua que no conoce, o con niños pequeños que no saben nadar muy bien. También, especialmente gente que le gustan ir a la montaña bien alta en las montañas y ve un lago cristalino, agua fresca, nadie está, oh my gosh, quiero meterme ahí. Pero es que este es un lago que se llama un Alpine Lake, un lago Alpine. Ahí es donde es pura agua de nieve que derritía. So, ahí es donde encuentra agua de 50 grados, de 40 grados, frisísimo. Y ahí es donde puede causar shock de agua fría. Entonces, por favor, si van a jugar en el agua este verano, siempre tengan sus chalecos salvavidas. Mucho cuidado, porque una persona ahogando al agua es una emergencia. Y no solo afecta a esa persona y su familia, sino toda la gente que observa, que son testigos a este tipo de accidente. Pues es todo para hoy, Mercedes. ¿Otras cosas, otros detalles?
1: Pues nada más, a seguir disfrutando del verano, evitar algún accidente en el agua, en los parques. Lo principal es utilizar su chaleco salvavidas y, si es posible, pues evitar entrar a darse un chapuzón. Usted lo dijo muy bien, el clima puede estar muy agradable, arriba de 80 o casi los 100 grados, pero la temperatura en el agua siempre va a estar muy fría. No queremos accidentes, queremos que todo mundo tenga un verano muy divertido, muy seguro. Gracias por traernos esta información de ciclosporosis, este parásito que ha enfermado a casi 2,000 personas. Dijo 1,700...
0: 1,645
1: casos. 1,645
0: casos
1: en todo el país, ninguno en Washington, gracias a Dios. Hay que seguir muy atentos, porque no se ha dado una razón del por qué, ¿verdad? Todavía se está investigando qué es lo que lo causa. Se sospecha que es por alimentos, por verduras o por frutas. Esto no quiere decir que va a dejar de consumirlas. Hay personas que de por sí que nunca ya comen frutas ni verduras. No, siga consumiéndolas, pero lávelas bien. Y bueno, doctor, será hasta la próxima.
0: Hasta la próxima, muchas gracias. Juntos
1: aprendemos. Gracias.

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saludos a todos nuestros amigos que les encantan las carreras de caballos, la música, pues este evento no se lo pueden perder y ya tengo aquí los primeros 4 boletos que les vamos a regalar y estos primeros 4 boletos serán para la primera persona que me llame aquí a cabina. 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
0: El Rey 1360, buenas tardes. Hola,
2: ¿quién llama? Buenas tardes, ¿cómo está?
0: Estoy muy bien, ¿quién llama?
2: Jesús Vázquez.
0: A tus órdenes, Jesús. Una preguntita, ¿llamas por los boletos?
2: Sí, así es.
0: Perfecto, Jesús. ¿Cuál es tu parte favorita? ¿Ya has ido anteriormente a Fiesta Premio Esmeralda?
2: Sí, creo que he ido como unas 2 veces. Me ha tocado la suerte de cuando ha habido banda y ha habido mariachi. Muy familiar.
0: Sí, pues te... Claro, te cuento que también este año pues va a haber también mariachi y va a haber banda, así que te la vas a pasar súper bien, Jesús. ¿Dónde sí, vives?
2: Los puestos de comida también.
0: Ah, sí, sí, se pone súper bien, claro, la comida no puede faltar en los eventos y donde hay fiesta, ¿verdad?
2: Así es.
0: ¿De dónde nos llamas, Jesús?
2: De aquí, de Tacoma, Washington.
0: Perfecto, Jesús, te voy a tomar tus datos fuera del aire, ¿eh?
2: Ok, correcto.
0: Felicidades. Felicidades. Permíteme.

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12 del mediodía con 20 minutos y bueno, son historias que todos los días están tejiendo ahí en la frontera, personas que a toda costa intentan llegar por acá a cumplir el, entre comillas, sueño americano. Y ahí quedan en su intento, ¿verdad? Los papás o la familia jamás vuelve a saber de ellos. Y es una canción, pero son muchas historias que cuentan la verdad. Son personas que quedaron ahí en su intento, en el desierto, ahogados. No se sabe, ¿verdad? Personas que pues ni siquiera tienen la certeza de poder saber qué pasó con ellos. Muy, muy triste, muy lamentable. Y es por eso, menciono esto, porque es por eso que nosotros que tenemos el privilegio de estar acá, como sea, con o sin papeles, pues aprovechar, no deje que la tristeza le gane, no deje que todo este clima político, especialmente de racismo, lo haga sentir mal. Usted es una persona valiosa y no es delito tratar de buscar un mejor futuro para usted y para los suyos. Estamos de acuerdo que hay gente que vienen criminales de todas partes a hacer cosas ilícitas, mientras que nuestra gente cultiva la tierra, nuestra gente está pues trabajando fuerte, duro, en trabajos que regularmente los güeritos pues no le entran, porque es un trabajo muy, muy pesado, muy agotador. No dan el ancho, la verdad, con el permiso de ellos, ¿verdad? Pero nuestros trabajadores que están ahí en lugares pues dando todo, son gente que vino simplemente a buscar una mejoría. Y realmente quienes empezaron a hacer todo este movimiento fueron exactamente aquellos que buscaban manos trabajadoras y que se iban, por ejemplo, a buscar en el programa de los braceros. Se les daba la oportunidad de venir a trabajar con cierto permiso. Sin nada a cambio, solamente venían, trabajaban y los regresaban, ¿verdad? Porque pues realmente el sistema es así, exprimir al trabajador y váyanse, no tiene nada, no acumula nada, adiós, goodbye, nos vemos hasta la próxima temporada. Entonces, ha habido movimientos para que se haga justicia y para que puedan los trabajadores poder tener una vida digna, sin miedo, con papeles, con todos los beneficios. En los 80 se dieron las famosas amnistías. Y bueno, irónicamente vino de un partido republicano, nada que ver con lo que tenemos ahora republicano, nada que ver, nada que ver. Y sí, hubo muchas personas que pudieron arreglar su estatus gracias a esas amnistías. Y bueno, no hay que perder la esperanza de que pronto llegue una amnistía o al menos cuidarnos. Lo mejor que debemos cuidar siempre es nuestra salud. Cuidar la salud de nuestros seres queridos, que sus hijos estén bien, usted cuídese también mucho. Los regalos, los viajes, la ropa, todo lo que les compre está bonito, está bien, pero su presencia es lo que cuenta y me refiero a su salud. Cuide su salud porque su presencia es el mejor regalo que le puede dar a sus seres queridos. Tenemos música, tenemos más de las viejas del rey, 12 con 23.

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Muy contentos, muy felices de poder acompañarles aquí a través del Rey 1360. Y en las noticias tenemos que un sospechoso de alerta ámbar se entregó tras presunto secuestro de su hija. Este hombre buscado por una alerta ámbar en Washington se entregó a las autoridades después de permanecer prófugo durante casi una semana. Tras el presunto secuestro de su hija de 4 años en Kennewick, las autoridades localizaron a la menor sana y salva durante el operativo. Las autoridades informaron que Matthew Susmilch, de 41 años, se presentó voluntariamente alrededor de las 4 de la tarde el día de ayer martes en la oficina del Departamento de Corrections ahí en Kennewick. De acuerdo con el Departamento de Policía de Kennewick, un juez de Tribunal Superior del Condado de Benton autorizó una orden de arresto que incluye cargos por agresión doméstica en segundo grado, con circunstancias agravantes, secuestro en primer grado y acoso grave con amenaza de muerte. Realmente, pues es muy triste, ¿no? Cuando pasa algo donde hubo un hogar, donde se rompe la familia, donde ya los adultos, hombre, mujer, ya no quieren estar juntos y hay niños, pues realmente se tiene que dialogar, se tiene que comunicar. Cuando ya decidieron no compartir más su vida, pues los niños son los que sufren y bueno, por nada del mundo deberían estar involucrados en algo así. Avanzamos con más de las viejas del rey. Gracias, tu amiga Mercedes García te acompaña de las 10 a las 3, el lunes a viernes a las 3 llega por aquí Super Mario.

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Muy contentos, muy felices de poder llegar hasta sus hogares, automóviles, lugares de trabajo, a su cocina. Gracias por permitirnos entrar. Su estación de casa, el Rey 1360, de la manera tradicional. 1360 de su radio, y cuando ya la potencia no alcanza, pues ¿qué le parece si nos escucha a través de la aplicación del Rey 1360 o en streaming en el rey1360seattle.com? La banda ancha, estamos ahí en cualquier parte del planeta que tenga acceso a internet, que tenga suficiente pila, que tenga su computadora, pues ahí vamos a estar acompañándole con muchísimo gusto. Gracias a nuestros amigos de Centro y Sudamérica. Enviamos saludos a Tere Carral, que va a estar con nosotros compartiendo también información de Fiesta Premio Esmeralda. Y a propósito de entrevistas, si usted va a la página oficial del Rey 1360, está también ahí el aviso de una entrevista que se llevará a cabo el día martes 28 de julio, es decir, ya este martes próximo a las 2 de la tarde, va a estar el candidato a la Corte Suprema de Washington, el juez Mike Díaz, una entrevista que va a realizar nuestro director José Ríos, así que aquí esperamos la sintonía de todos ustedes. Vaya a nuestra página oficial del Rey 1360 para que usted pueda tener así la forma de tener el acceso a todo lo que pasa aquí en la programación.

Pues Washington se encuentra bajo un aviso de calor desde las 10 de la mañana de ayer martes hasta las 11 de la noche, hoy miércoles. Temperaturas entre 85 y 95 grados, pero ya el compa Carlos desde Spokane me manda la foto y bueno, ya están teniendo allá 113 grados, muy hot, muy caliente. Así que por favor, cuídense mucho. Las autoridades siempre instan a los residentes a mantenerse hidratados, limitar las actividades físicas intensas al aire libre, estar pendiente de sus vecinos vulnerables y nunca jamás dejar a sus niños o mascotas dentro de los vehículos estacionados. Enviamos saludos a nuestra audiencia. Vendrá Super Mario de 3 a 7. Mañana por aquí regresará, si Dios quiere, también de 6 a 10. Horacio Ahumada en el Morning Show. 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

0: Ya regresamos después de la pausa con más de tu programación A Toda Ley con el Rey, con Mercedes García.
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saludamos a nuestros amigos que manejan. Por favor, manejen con muchísima precaución, amigos que se dedican a trabajar. Pues sí, que siempre están expuestos al clima, ¿verdad? A mantenerse hidratados. Por favor, tome agüita, bastante agua, hidrátese. Escúchenos, cuide a las personas vulnerables, niños, adultos, mayores, personas con enfermedades crónicas. Protéjase. Especialmente entre las 10 y las 4 de la tarde, pues busque la sombrita, váyase por la sombrita y escuche el Rey 1360. Saludamos a nuestros amigos mudanceros, a Tigre Mayor que nos escucha, a Juanesa, a Julio Junior. Saludamos también a Don Perro, un gran saludo para ellos. Con mucho gusto, 2 de la tarde con 23 minutos.

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2: Excelente, le vamos ya a dar la bienvenida a Tere Carral. Nos conocemos de muchísimos años, Tere, y me parece increíble cómo los años pasan tan rápido, pero cómo has podido mantener una de las fiestas y de los eventos más bonitos de todo el año para que nuestra gente, para que nuestra comunidad tenga doble diversión, porque Fiesta Premio Esmeralda es sábado y domingo, y pues ya se nos viene este fin de semana. Tere, bienvenida.
3: Hola Mercedes, muchísimas gracias por la invitación, muy feliz de estar aquí contigo, con tu audiencia, para platicarles de Fiesta Premio Esmeralda.
2: Muchas gracias.
3: Ya es este fin de semana, ya.
2: Ya, es este fin de semana, sí, para que no se les pase, por favor, si no tiene planes, no haga planes, porque el plan es ir a Fiesta Premio Esmeralda. Y bueno, vamos entonces a empezar con esta entrevista, la pregunta de cajón. ¿Qué es la Fiesta Premio Esmeralda, Tere?
3: Sí, mira, la Fiesta Premio Esmeralda es un día, bueno, un fin de semana, ahora dos días, que nos regala el hipódromo de Emerald Downs, ahí en Auburn, para nuestra familia hispana, una forma de agradecimiento a nuestra comunidad también, y también, porque, bueno, muchas personas de nuestra comunidad trabajan ahí, en el hipódromo, cuidando los caballos, o son jockeys, o son dueños de caballos ahora, o sea, hay de todo, o managers, o coaches. Entonces, la verdad es que hay mucha gente en nuestra comunidad que trabaja ahí, y aparte, lo bonito que tenemos es esta relación tan íntima que tiene nuestra comunidad, nuestra cultura, con el caballo, ¿no? Nosotros tenemos una de las artes más bonitas, que es la charrería. Y bueno, este día es un día donde traemos a charros para enseñar a sus caballos, son los charros de Washington, liderados por Martín Morales, y hacen un trabajo increíble, y la verdad es que se nos enchina la piel cada vez que los vemos, porque nos acordamos mucho de nuestras raíces, de nuestros pueblos, de donde venimos, y es padre también enseñarle esto a nuestros hijos y a las nuevas generaciones. Y aparte de tener a los caballos bailadores, que hay dos shows durante este día, las puertas abren a las 11:30, el primer show de caballos a la 1:30. Pero también vamos a tener mariachi, música en vivo, bandas, vamos a tener bailadores, también no nada más adultos, también vamos a tener a niños que van a estar haciendo sus bailes y comidas típicas de nuestros países. Y también vamos a tener este año, como todos los años, a los paseos en caballito pony, para los niños, porque es un evento muy familiar, es un evento para chicos, para grandes, para todo. Y claro que también vamos a tener las muy emocionantes carreras de caballos, y uno puede divertirse viéndolas, o también, si uno está interesado, también puede apostar, y puede apostar por muy poquito, no tiene que apostar unas cantidades grandes, puede uno apostar con $1 o $2 al que le guste más.
2: A las patas de un caballo, para que saque ahí para su elote, para su fruta picada, para unos tacos, de verdad. Es muy divertido, Tere, y de verdad que es uno de mis eventos favoritos, de verdad, te lo digo al aire y fuera del aire, y lo sostengo porque es una gran oportunidad para reencontrarnos con esas amistades, con esas personas lindas que por cualquier motivo, no importa que si viven cerca o lejos, pero aquí en la región no nos podemos ver a veces durante todo el año, pero ya sabemos que en Fiesta Premio Esmeralda, ahí nos vemos con la amiga, con la comadre, con la vecina, con los que se movieron hace unos meses y no hemos vuelto a saber de ellos hasta que se llega a la Fiesta Premio Esmeralda.
3: Sí, fíjate que hemos tenido gente que hacen hasta reencuentros familiares, que una familia vive en Olimpia y luego la otra familia vive por allá, por Everett, y se encuentran para pasar un día familiar en Fiesta Premio Esmeralda. Y pues es muy bonito también ver esto, ¿no? Y como te decía, un día bien familiar es abierto para toda la familia. Y los precios son muy accesibles, entonces realmente vénganse, los invitamos a pasar un día lindo, un día lleno de comunidad, lleno de cultura, y también, bueno, es un lugar privado, la entrada es privada, entonces hay cierta seguridad dentro del hipódromo de Esmeralda.
2: Claro que sí, vamos a destacar el gran trabajo que realizan las personas latinas que trabajan tanto en el hipódromo como los corredores, ¿verdad? Así que es importante que nuestra comunidad latina pues vaya a estos espectáculos ecuestres, pero como hispanos también es importante mantener esa relación con los caballos, y tienes que decirnos algo al respecto, ¿verdad?
3: Sí, así es, vas a tener unos jockeys en las próximas entrevistas también.
2: Eso, pues, los queremos conocer, es importante que nuestra gente sepa el trabajo y se ganan la vida en los lomos de estos hermosos caballos, y es a lo que se dedican, es precioso, es espectacular.
3: Sí, les ha ido muy bien a nuestros jockeys de nuestros países latinos, y bueno, hay que apoyarlos también a que sigan creciendo, les sigan echando muchas ganas.
2: Claro que sí, recuérdanos por favor los horarios de sábado y domingo y un pequeño resumito para aquellos que acaban de prender su radio. Tenemos a Tere Carral y es la vocera oficial. ¿Por cuántos años ya, Tere?
3: Ya llevamos, el año que entra va a ser el 20avo, o sea, 19 años.
2: ¡Wow! Pues empezaste bien chiquita, bien jovencita, Tere.
3: Ah, sí.
2: Sí, pues mira, gracias a Dios, un evento muy importante, un evento que has mantenido ahí vivo, un evento que se hace por doble partida, sábado y domingo, es este fin de semana, pero aquí Tere nos tiene un resumen del evento, adelante.
3: Sí, miren, los esperamos en el hipódromo Emerald Downs para festejar la Fiesta Premio Esmeralda, con carreras de caballos, también el show ecuestre de caballos charros, con los charros de Washington. Vamos a tener también comida típica, actividades para niños, mariachi, banda, bailadores, un montón de cosas. No se lo pierda, y es para toda la familia. Y los precios El boleto por adulto cuesta $10, muy accesible. El boleto para los menores de 18 años hasta los 13 años cuesta $5 y de 12 para abajo cuesta, es gratuito, no cuesta nada. Es gratuito, entonces la verdad es que es muy accesible el costo de entrada. Les recomiendo que vengan, que traigan a su familia, que se pasen un día lindo. Las puertas del hipódromo van a abrir a las 11:30 de la mañana, los dos días, el sábado y el domingo. El primer show de caballos, que es nuestra primera actividad del día, es a las 12:30. A la 1:30, a la 1:30 de la tarde. La primera carrera es a las 2:15, pero bueno, de ahí vamos a tener actividades hasta las 7 más o menos, 7:30. El domingo hasta las 6:30 más o menos el sábado. Entonces, hay mucho que hacer y el día es largo.
2: Sí, sí.
3: 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Y usted sabe dónde está ahí Emerald Downs, póngale en su teléfono un buscador, está en Auburn, en Washington. Es muy bonito, las instalaciones son muy bonitas. Y bueno, realmente

0: participando en las siguientes entrevistas en esta semana y allá nos vemos, si Dios quiere, el fin de semana en Fiesta Premio Esmeralda.
1: Sí, allá nos vemos. Muchas gracias por todo, Mercedes.
0: Gracias, Tere. Hasta la próxima.
1: Hasta la próxima.
0: Sí, bye. Bueno, y recuerden que ahí está Super Mario como maestro de ceremonias cada año, así que también tendrá la oportunidad de ir y saludarlo. 2 de la tarde con 39 minutos, estás en El Rey.

El día de hoy a las 6:30 de la tarde se llevará a cabo este partido de la MLS entre nuestros Sounders que visitan a Austin. El horario de inicio se retrasó un poquito debido a las altas temperaturas programadas en la región, así que de 5:30 se movió a las 6:30 de la tarde hoy. Sintonice aquí al gran equipo de transmisiones como a nivel de cancha. Usted cierra sus ojitos, imagínese que va a estar ahí como a nivel de cancha escuchando todas las emociones y goles con nuestro mejor equipo de narración que tenemos aquí con el profe Felipe Maqueda, el señor Bekini, Super Mario y Carlos Tapia estarán por acá llevándole todas las acciones de este encuentro de nuestros Seattle Sounders que juegan hoy. Pobrecitos, de verdad, después de la goleada que les propinaron los de Portland, me imagino que hoy no van a buscar quién se las hizo, sino quién se las pague. ¡Venga, Sounders! ¡Sí se puede!

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boludo. Bueno, el boludo, acá me viene a enterar lo que era eso, bueno, un helicóptero. Un helicóptero. Un helicóptero. Mandamos saludos a nuestros amigos en sintonía para Jesús Rodríguez Monreal y compañía. Les recordamos que el día de hoy, su tarde de tráfico va a ser una tarde llena de acción y emociones. Nuestros Seattle Sounders que nos los dejaron en la lona, tirados, humillados, goleados, se van a sacudir el polvo, van a inflar su pecho verde y azul. Y pues tienen que ir allá a traer 3 puntos de Austin. 6:30 de la tarde se cambió el horario. Y bueno, esto se ha retrasado debido también a las altas temperaturas allá en la región. Escuche todas las emociones y acciones aquí a través del gran equipo de El Rey 360.

Ya nos estamos despidiendo, con permiso vendrá Super Mario para acompañarles desde las 3 en su hora tráfico y hoy con una tarde muy futbolera de nuestro Seattle Sounders, siendo la casa oficial de Seattle Sounders. Usted puede siempre sintonizar todas las acciones de este equipo muy sobresaliente y ganador de la MLS. Tenemos 2 campeonatos, no me acuerdo cuántos Leagues Cup, pero tenemos 2 títulos, una Champions, y bueno, de verdad, es un equipo muy, muy querido, no solamente porque nosotros estamos aquí viviendo en Seattle, realmente es un equipo muy querido, en donde quiera tiene seguidores. Por allá en Manzanillo, Colima, mi primo Oscar, hace muchos años, de recién cuando empezó MLS, más bien Sounders con MLS, le tocó verlos y se enamoró. Y bueno, personas que han venido, amigos y familiares que conocen a Sounders, se quedan así como cautivos, cautivados. Su corazón se queda aquí con los Esmeraldas. Pues ya nos vamos, con permiso. Mañana será otro día y estaremos aquí, si Dios quiere, en punto de las 10, llevándoles, hablemos con el consulado. Saludamos también a Quique Servando, que nos escucha en este momento. Es madridista, americanista y un fiel radio oyente siempre del Rey 1360. Que la pasen muy bonito y saludos cordiales.

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0: coqueta, coquetaza, ¿qué tal? ¿Cómo estás? Feliz tarde para todos y cada uno de ustedes en esta tarde con bastante calorcito, sí, soleadito y con bastante calorcito. Hay que estar bien hidratados, pues mantenerse lo más que se pueda fuera del calor, del solecito. Si está usted trabajando en la intemperie, trate de hacerlo en la sombra. Está la temperatura ahorita que lo está reportando el Departamento Meteorológico de la Ciudad de Zitac, 90 grados. En el área de Piedad lo está reportando 93, para Abro está reportando 94, Tacoma 94, Olimpia 93 y sobre todo también pues las partes donde están trabajando y si está el asfalto, puede que también está más calientito, ¿no? Más calientito. Trate de estar nuevamente pues a la sombra y bien hidratado. Estás en la hora tráfico con Super Mario aquí en tu estación de casa, el Rey 1360. Y pues recordándoles también que tenemos boletos hoy para que te vayas a Fiesta Premio Esmeralda. Tu paquete de 4 boletos que estaré regalando en un ratito. Sale, póngale atención. Sigue su paquete de 4 boletos para que te vayas al Emerald Downs Premio Esmeralda este fin de semana. Vámonos con esto que es de Bronco, el tequilazo.
1: ¡Ey! ¿Quién quiere un tequilazo? ¡Ah!

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1: Compa Gaby, hay una morrita que me trae bien loco. Emma, mira, ahí viene. ¿Cuál, mi compa, para llevarla a la del Valle del Puritito Mazatlán?

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Calibre 50 con el sueño americano de muchos, sí, que pues ahorita está poniendo difícil, pero ánimo, ánimo, ánimo, que todo se ponga mejor, que nos dé la chance de trabajar exactamente tal cual debe ser. 3:53 y vamos con esto que es de la MS Movidito y el Mechón, mamá, el Mechón.

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la casetera con eso que fue el mentiroso, mentirosote. Bueno, ahí está. La hora tráfico y en el segmento de los clasificados. Para que te reportes al segmento de los clasificados. Segmento donde tú puedes comprar, vender, intercambiar, buscar trabajo, ofrecer trabajo. ¿Tienes algo para regalar o intercambiar? De 4 a 4 y media. De 4 a 4 y media. De lunes a viernes. Tu estación de casa del Rey 1360. Líneas telefónicas en cabina para que te reportes. 866-786-1360, 866-786-1360 y 206-441-3469. Para que te reportes a cabina. Algo para vender, algo para comprar, intercambiar, regalar, buscar trabajo, ofrecer trabajo. Así es. 866-786-1360, 866-786-1360 y 206-441-3469. Para que te reportes a cabina. En estos momentos. También tenemos la línea para mensaje de texto, mensaje de texto. Mensaje de texto y el WhatsApp, apúntalas por si no las tiene. 206-718-1486. 206-718-1486. Un ratito tenemos boletos para que te vayas a Premio Esmeralda este sábado y el domingo. Más adelantito estaremos dando boletos para que vayas. Y hoy el juego, pues empezamos a las 6 de la tarde. Seattle Sounders, la casa oficial de los Seattle Sounders, en español, va a visitar a Austin allá en Texas. Después de esa gran derrota que tuvieron aquí en casa contra los archirrivales de Portland Timbers. Así que pues bueno, hoy... vamos a ver si se sacan la espina. Ese que se no fue espina, fue un dago. No. Exactamente. Tienen que traerse la victoria de allá. O hacer algo que, pues, por lo menos sea digno de buen equipo, ¿no? Como lo es Seattle Sounders. ¿Ok? Aquí en tu estación de casa, a partir de las 6 en adelante. Y aquí estamos contigo para que te reportes. 866-786-1360, 866-786-1360 y 206-441-3469. Para que te reportes en estos momentos al segmento de los clasificados. 4 de la tarde con 12 minutos. Vamos con esto que es de Pancho Barraza. Me voy a alejar.

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0: Vamos a bailar, y con este calorcito, ¿no? Sobre todo. Sí, claro, bueno, pues vamos con las líneas telefónicas disponibles para que te reportes. Clasificados, el Rey 1360, buenas tardes.
1: Hola, buenas tardes.
0: Sí, buenas tardes.
1: Quiero hacer un anuncio.
0: Sí, adelante.
1: Estoy vendiendo una traila con 4 cuartos, un baño. Ajá. En el área de Arbon.
0: Ok.
1: El parqueadero se paga 913 al mes. Y tiene espacio para 3 carros, para el parqueadero.
0: Ok.
1: Y mi número de teléfono es 206-650-4646.
0: ¿Con quién?
1: Con Saraí.
0: Saraí, nuevamente tu teléfono, Saraí, por favor.
1: Sí, 206-650-4646.
0: Perfecto, Saraí, pues muchísima suerte, gracias.
1: Muchas gracias. También estoy vendiendo una máquina para hacer tacos de trompo.
0: Ándale.
1: Y tengo... Ajá, un trompo, como comúnmente le llaman. También tengo un mono inflable y con su base para... no sé, creo que se llama compresor, creo. Se conecta y solo se infla. Como para negocio o alguna actividad cumpleaños o algo
0: ya,
1: así.
0: Ya, entendí. Para un promocional, ¿no?
1: Okay. Sí, también. Es el mismo número, 206-650-4646 con Saraí.
0: Saraí para el trompo y para el muñeco inflable.
1: La traila. Para la traila y el mono inflable. Muchas gracias.
0: Saraí, muchísima suerte. Gracias.
1: Gracias. Adiós.
0: Buen día. Muchas gracias. Clasificados, el Rey 1360. Buenas tardes.
2: Sí, Super Mario. Buenas tardes.
0: Buenas tardes.
2: Mi nombre es Ernesto.
0: Ernesto, buenas tardes.
2: Ando en busca de un plomero por aquí en el área de Kent.
0: Ok.
2: Si tiene licencia, es mucho mejor para una chambita, como tú dices, Mario.
0: Ajá.
2: Aquí en el área de Kent. Interesados, por favor, llamar al 206-445-2897. 206-445-2897, Mario.
0: Perfecto, Ernesto, pues muchísima suerte, gracias.
2: Y también ando buscando a alguien que tenga experiencia instalando las puertas de vidrio para los baños.
0: Ok.
2: Llamaron 2 personas, pero creo no se animaron.
0: Te dejaron colgado entonces.
2: Sí, es triste, Mario, que lo que tú mencionas y lo repites seguido, ¿no? De que si no pueden, que digan que no están interesados y ya. Pero
0: ya ni eso hacen, ¿verdad? sí, yo te lo hago y no, ni llegan, ¿no? Qué mala onda.
2: Sí, por eso, como dijo aquel señor, ¿a dónde vamos a parar, Mario? Sí, gracias, Mario, a los que tengan experiencia en este ambiente de las puertas de vidrio de los baños, por favor, llamar al 206-445-2897, Mario, por favor, y un plomero también, y si tiene licencia el plomero, mucho mejor.
0: Mejor. Ok, Ernesto, pues muchísima suerte, gracias.
2: A ti, Mario, gracias, y hasta. Aguas con el calorcito, Mario.
0: A disfrutarlo. Cuídate.
2: Gracias, Mario.
0: Hasta luego, gracias. Buen día, suerte. Pues ahí varias cositas, mira. Plomero y que le ponga las puertas. Clasificados, el Rey 1360, buenas tardes.
3: Buenas tardes, Super Mario.
0: Sí, muy buenas tardes.
3: Todavía tengo las esponjas que estuve vendiendo, vendí unas. Nada más me quedan 8 bolsas de cinco esponjas. Las están usando para ir a acampar ahorita. Unos que fueron a comprármelas, me dijeron que las están usando para acampar en las casitas de campaña y quedan muy bien adentro.
0: Ok, pero ¿son bolsas de qué, perdón?
3: No, bolsas de esponjas.
0: Esponjas.
3: Esponja como tipo colchón, pero okay. No es colchón, son esponjas. Ya las ofrecí antes y sí fueron a comprar unas.
0: Ajá.
3: Y me dicen que las usan para ir a para acampar, pues, cuando van a acampar.
0: Para acostarse, así como tipo camita, entonces.
3: Las casitas de campaña y quedan muy bien.
0: Qué bien. Ok.
3: Y ya vendí 8 paquetes, traen 5.
0: Ok.
3: Son de larga, son como de 6 pies. Como de 6 pies por 2.5 o no estoy muy seguro, pero por 4 pulgadas de alto.
0: Ok.
3: Muy perfectas para ir a acampar ahí. Y se pueden hacer rollito, las puede hacer este en rollo y quedan, no ocupan mucho espacio.
0: Y a cargarlas, ¿verdad? Bueno. ¿Con quién y a qué teléfono?
3: El área 206-290-3705, Jen.
0: ¿Con quién?
3: Con Ramiro, la bolsa trae 5 y la estoy dando en $25.
0: Ok, Ramiro, ¿en qué área estás?
3: Ahí está, la tengo en el área de Ken. Ya nada más me quedan 8 bolsas de 5 esponjas.
0: Ok, perfecto, Ramiro, pues mucha suerte, gracias.
3: Gracias, Super Mario.
0: Hasta luego, buen día.
3: Hasta luego, hasta luego.
0: Mucha suerte, gracias. Clasificados el Rey 1360, buenas tardes.
4: Buenas tardes.
0: Buenas tardes.
4: Mario, estoy vendiendo una Dodge Caravan.
0: Ajá.
4: La estoy dando en $800 para que se vaya.
0: Vara, vara. ¿Qué era, año es?
4: 2000.
0: 2000, ok.
4: El teléfono 253-246-9622.
0: 9622, ¿con quién?
4: Con Fernando.
0: Fernando, ¿en qué área, Fernando?
4: El área de Ken.
0: ¿En quién? Nuevamente tu teléfono, por favor.
4: 253-246-9622.
0: Bueno, pues muchísima suerte, gracias.
4: Buen día.
0: Hasta luego, buen día. Muchas gracias. 4:29 PM, todavía pues con tiempo para recibir algunas llamadas más. Otra llamada más para que te vayas, para que anuncies en el segmento de los clasificados. Estoy pensando en darles acá los boletos de Premio Esmeralda para que te vayas a disfrutar, ya sea el sábado o el domingo, exactamente el sábado o el domingo, para que vayas a disfrutar del Premio Esmeralda. Sábado o domingo, paquete de 4 boletos. En el cual pues puedes usarlos para el sábado o el domingo, exactamente. Las puertas abren a las 11:30 AM. El espectáculo ecuestre a la 1:30. La primera carrera a 2:15, que pues va a estar padrísimo. La entrada, el costo para boleto de adultos son $10. De 13 a 17 años, $5. De 12 años, menores de 12 años entran gratis. Voy a ser menores de 13, ¿no? Sí, menores de 13. ¿Quieres comprar boletos en www.emeralddowns.com? Gánatelos aquí en el Rey 1360. Sí, exactamente. El Rey 1360, el caso oficial de los Cielos Santos en español, que hoy esta tarde tenemos encuentro visitando a Austin. A partir de las 6 de la tarde con la previa. 4:31 PM. Y bueno, pues entonces nos vamos ya con más música. Y tenemos esto que es Contigo Ya No.

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El tremendo chubasco, sí, como a las 11 se embarca Lupita. 4 de la tarde con 53 minutos, lo que queremos que usted se embarque es para el sábado o el domingo, que pueda ir a esta celebración de Fiesta Premio Esmeralda en el hipódromo en Auburn, el Emerald Downs. Y que te lleves tu paquete de 4 boletos. Los puedes usar para el sábado o el domingo. Y como algo genérico, el boleto para adulto cuesta $10. Cuesta $10. De 13 a 17 años cuestan 5 dolaritos. Y de 13 para abajo, pues cuestan. Pues es que dice de 12. 12 años y menores entran gratis. O sea que pues de 13 para abajo. No, de 13 para 17, ya 12 para abajo entran gratis. Exacto. Puedes comprar tus boletos en Emerald Downs, emeralddowns.com. Las puertas abren a las 11:30. El espectáculo ecuestre es a la 1:30. La primera carrera es a las 2:15. Y es para los dos días, el sábado y el domingo. Muy bonito, mucha gente que va, los antojitos, actividades para los niños, la diversión para los niños, las carreras de caballos, la emoción, ¿no?, de las carreras y sobre todo pues el espectáculo ecuestre. Y aquí en el Rey 360, para que te ganes tus boletos. Si te los ganas, tienes que pasar a recogerlos aquí a la radio en horas de oficina, de 8 de la mañana hasta las 4:30 de la tarde, de lunes a viernes. Bueno, va a tener hasta el viernes para recogerlos nada más, si te los ganas. Ahorita necesito que la primera persona que me mande texto con su nombre completo y que ponga Premio Esmeralda. Premio Esmeralda, la primera persona que me mande su nombre completo por texto o por WhatsApp, se lleva su paquete de 4 boletos, sí, de rapidísimo. Sale la primera persona que me lo mande para que pueda pasar a recogerlos, pues ya a partir de mañana, ¿no? Tendré el jueves y el viernes en horas de oficina para que venga a recogerlos. Sale 4 boletazos para un paquete familiar. Para adultos, ¿no? Para adultos, para que pues se los ahorre, ahí está. 4 boletazos para que vaya a Fiesta Premio Esmeralda, ya sea que vaya el sábado o que vaya el domingo. Puertas abren a las 11:30 de la mañana. Sí, ahí está. Rápido, rápido. Entonces que lleguen el primero para que se lleve su paquete de boletos. Vámonos mientras con esto que es la parranda. Marquito Flores y la Fiera de Ojinaga.

Con las noches de parranda, soy Marquito Flores, 4:59. Le mandamos un saludo muy afectuoso por allá hasta el área de Oregon. Por allá que anda Heracleo. Dice que ya salió de chambear, le tocó más temprano por el calorcito. Y que hoy, allá después del calor, llegaron los truenos, los relámpagos. Y los dejaron ahí temprano. Y ya les cayó un poquito de lluvia ahí en Oregon. Fíjate, Bueno, pues la temperatura aquí en el área metropolitana de Seattle, 94 grados a la intemperie, que lo está reportando también el Departamento Meteorológico de la ciudad de SeaTac. Mínimas para esta noche por los 62, el sol ya ocultándose antes de las 9, a las 8:56. Para Everett está reportando, fíjate lo más fresco, en Everett 83 solamente. Puyallup 91, 96, ya subió a 96 allá en Auburn. Tacoma 91, 95 en Olympia, 94 en SeaTac. Seattle 91, Centralia para allá al sur, no sé, 94, y al norte en Mount Vernon 90 grados a la intemperie ahorita, para el día de mañana pues ya refresca, estará por ahí por los 77, 78 como máximas, para el viernes 80 por las máximas, y para el fin de semana se pone bonito, se pone bonito por los 75 y soleado para estar allá en la fiesta premio Esmeralda. Pitazo de las 5, feliz tarde.

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